Pues así es como al final el programa de La Catrachita contigo en homenaje al físicamente desaparecido Alex. Bueno, ha sido de parte de la nobleza de ella hacerle este pequeño homenaje. Me dijo, no hay ningún problema, tome parte de mi tiempo y le dedica a la hermana comunidad dominicana el ofrecimiento y el agradecimiento, de igual manera sintiendo en la sensibilidad del ser humano la partida de ese gran intérprete que, como le decía, no es la comunidad dominicana que pierda un intérprete, sino que es la comunidad latinoamericana. Así es de que, pues, nosotros ahí quedamos a la expectativa. Ahora comienza ese segmento romántico, el único programa que tiene la potestad de atravesar las barreras del tiempo. A través de estos acordes y estas notas musicales, usted pueda o vuelva nuevamente a sentirse ilusionada, ilusionado. Siempre les digo, no le cierren las puertas a su corazoncito, siempre mantengan encendida la llama de el amor para que pueda en un determinado momento volver esa ilusión y sentirse nuevamente enamorada, enamorado y, por supuesto, lo mejor que pueda ser correspondida, correspondido. Comenzamos nuestro segmento romántico con este señor del bolero ranchero, siempre agradeciéndoles a ustedes. Recuerden nuestra línea de contacto, el 617-350-91, para que usted pueda hacer su petición musical y dedicársela a alguien, o por qué no dedicársela a usted mismo. El agradecimiento y disfrute esta piececita musical.

Así es, ha pasado ese intérprete, el señor del bolero ranchero, a través de este su estelar programa, esperando que usted esté disfrutando. Usted que está en su lugar de trabajo, quien me acompaña en su medio de transporte o en la comodidad y la quietud de su hogar, pues para mí un placer y el agradecimiento. Recuerde, todo lo que viva, vívalo con intensidad, de manera que recordarlo valga la pena. Desde este humilde estudio, como siempre, su servidor y amigo Roberto Velázquez, esperando que esté disfrutando de la programación. Recuerde, esto es música selecta para un público selecto. Usted, uno de ellos, les hago saber de que tengo una comunicación con una bella y hermosa dama representante de la Perla de Oriente, nuestro querido San Miguel. La tengo acá en la llamadita y pues saludarla, pues la conozco desde que ella era una bebé, desde que cuando ella daba sus primeros pasos y antes la vi gateando. Parece que todavía no se le quita la maña de gatear, ¿no? Bueno, eso es una manera de, no, de trato de hacer algo divertido, algo curioso. Recuerde nuestra línea de contacto 617-350-9931. Yo coloco la música, es usted que decide a quién traer o a quién imaginarse, cómo y dónde, qué hacían o qué no hacían. Vámonos con otro charro.

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Así es, ahí pasaba el señor Vicente Fernández, también físicamente desaparecido, pero de igual manera que nos dejara ese gran legado musical. Y pues ahí hay tantas las peticiones que tengo que a veces se me hace difícil, pero trato de a poco ir compensando el agradecimiento que usted me tiene a aguantarme estas 3 horas en esta estación. Ya sabe, nuestra línea de contacto, el 6173-509931, para que usted pueda hacer uso y, ¿por qué no?, seguir disfrutando de esta su programación. De igual manera, hoy te confieso que te he querido, te quise y te querré. A ver si usted recuerda esta piececita musical, quiénes la interpretan y el título de esta piececita. Vámonos.

0: Sí.
1: Así es como pasaba los terrícolas con ese tremendo tema. Por supuesto, todo esto sucede acá a través de su WUNR 1600 AM en su dial, cubriendo todo el área metropolitana de Boston, ciudades circunvecinas y un poco más allá, a través de la tecnología, cubriendo todo el territorio nacional y fuera de estas fronteras. El placer enorme y el saludo para cada una de ustedes. Sigan disfrutando con el pequeño gigante. Nos quedamos siempre en Sudamérica con esto que suena así.

Pues ahí pasaba el pequeño gigante de la canción de Brasil, Nelson, para alegrarles el alma a ustedes y nuevamente incentivar en esa llama de la ilusión y a través de estas letras, de estos acordes, ustedes puedan nuevamente sentirse ilusionadas, ilusionados y, por supuesto, amados. Nos vamos con Hasta la Perla de Oriente de San Miguel para El Salvador y El Salvador para el mundo, Grupo San Miguel con El Bardo.

Hoy pasaba en San Miguel para El Salvador y el Mundo, Grupo San Miguel y su canción El Bardo. Así es de que esperando que la programación de este día sea de su completo agrado para nosotros, el verdadero y enorme placer de saber de que usted está pendiente de esta programación y que está, por supuesto, espero, disfrutando de lo mejor cada cual a su manera. Vámonos con esto. Que sí, recuerde, nuestro lema es que usted se sienta feliz, que se sienta grabado, que se sienta halagado acá en esta su estación. Ya sabe, disfrutando de esta programación que con mucho cariño hacemos para ustedes. 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Saludando a todos nuestros amigos, esperando estén disfrutando esta su programación. Vámonos con esta hermosa melodía.

0: Pues ahí pasaba Rocío Dúrcal con esa tremenda interpretación, Amor Eterno. Saludando a nuestro amigo Freddy Zapata por el triunfo obtenido de su país, nuestra bella, querida y amada Colombia. Extensivo el saludo a todos los hermanos colombianos, felicitándolos por el triunfo obtenido el día de ayer. Usted en la línea, hágamelo saber.
1: Usted se votó con ese programa, usted tenía que grabarlo. Eso no se da todos los días.
0: Imagínate, Cris.
1: Muy
0: Sí.
1: lindo le quedó. Lindo,
0: Bueno.
1: lindo, precioso.
0: Qué bien. Me alegro saber, Cris, que estás disfrutando de la programación.
1: Tenía que grabarlo para ponerlo otro día porque le
0: Bueno.
1: quedó precioso.
0: Bueno. Un día llego a tu casa para que lo grabes.
1: Sí.
0: Bueno. Sigue
1: Eso
0: disfrutando.
1: duerme a la persona, esa canción.
0: Ah, bueno. Sigue disfrutando. Por ahí te vamos a poner siempre algo que te recuerde, te haga ilusionar y
1: Sí.
0: siempre que te tengas, que te mantengas enamorada, ilusionada.
1: Sí, me
0: ¿Oíste?
1: enamoro de las canciones
0: Ah, bueno, está
1: y de la
0: bien.
1: vida.
0: Está bien, Cris. Te felicito.
1: Sí,
0: Sigue
1: okay,
0: adelante.
1: bye.
0: Bueno, bye. Pues ahí decía, felicitando a todos nuestros hermanos colombianos por el triunfo obtenido pues el día de ayer. Luchó, sufrió y como pues y cada quien piensa diferente en cuanto a las alineaciones. Yo pues en lo personal me da la impresión de que el técnico tiene como que algo en contra de Juan Fernando, Juan Fer Quintero. Qué elegante, qué jugadorazo, hermano. Yo no sé por qué él no le da minutos. Ese, a diferencia, o sea, yo reconozco y sé que James Rodríguez fue un grande, pero que físicamente él no da para más. Era un tiempo suficiente. Ahí tiene que reelevarlo Juanfer Quintero, pero bueno, será decisión del técnico. Como igual Portugal, Ronaldo fue, pero ya no está él para jugar los 90 minutos. Pero bueno, cada quien, ¿no? De igual manera, siempre felicitando a nuestros hermanos colombianos y pues deseando lo mejor que sigan adelante. Así desde que esta humilde cabina, las felicitaciones y esperando sigan disfrutando. Nuevamente me habían solicitado esta piecita musical, la traigo desde la semana pasada. Disfrútela.

Pues ahí pasaba ese grupo San Miguel con Julio Páez, físicamente ya desaparecido, pero que nos dejara ese gran legado, orgullo de nosotros los migueleños, que esa música de San Miguel para El Salvador y del Salvador para el mundo entero. Ustedes han disfrutado ese bello tema, señora, en la voz original de Julio Páez con el acompañamiento del grupo San Miguel, saludando a mi hermano, a mi hermanito José Herbert Velázquez, que está también sintonizando esta programación. A cada uno de ustedes el agradecimiento y que sigan pues disfrutando de esta su programación. Recuerde nuestra línea de contacto 617-350-9931. ¿Usted recuerda esta piececita musical? Me llama, me da el nombre y el intérprete. Vamos a ver si la recuerda.

Pues ahí pasaba Braulio y su estrenadísima canción En Bancarrota. Todo esto a través de esta su estación, esperando que usted esté disfrutando al escuchar como yo disfruto al colocar estas joyitas musicales. Esta canción nació en la inspiración de unos jóvenes que eran tan amigos y pues uno de ellos falleció y en su inmenso dolor este compuso esta joyita musical allá, me parece, no sé si en Santa Ana, El Salvador, pero yo la próxima programación les voy a traer los detalles completos. Escuche usted este tema que, bueno, nos toca y nos conmueve.

Así es, una manera de reflejar el dolor y por ese sentimiento componer esa canción, por el dolor que sentía. O sea, así, a veces las canciones nacen por el dolor, por el amor, por una alegría, pues ahí de El Salvador para el mundo, el amigo que perdí, por supuesto. Acá a través de esta su estación, esperando que usted esté disfrutando esta su programación. ¿Usted recuerda esta otra joyita musical?

0: Pues ahí pasaba Yanko con esa magnífica interpretación. Y pues, ¿qué puedo decir? De que todo comienzo tiene un final y desafortunadamente, ¿cómo sucede? Pues estamos llegando al final de esta programación, haciéndole saber a ustedes que ha sido un verdadero placer estar comandando esta nave y siempre agradeciéndoles por sus. Dígamelo usted en la línea.
1: Yo tenía mucho tiempo que no oía una canción tan linda y tan bella como esta.
0: Ah, bueno, pues ahora ya sabe.
1: Tiempo que no me entraba una canción así, pero hoy
0: Ya sabe
1: me la gocé
0: que.
1: todita.
0: Bueno. Siga entonces,
1: Fue dedicada a mí, parece.
0: sígame siempre todos los jueves, ¿sabe? Estoy aquí siempre para prestarle el mejor servicio. Así de que,
1: Sí,
0: sí.
1: primera vez que me gocé una música de tantos
0: Ah,
1: años.
0: bueno. Siga disfrutando el resto de la programación, que me queda una piececita musical nada
1: Sí, y
0: más.
1: con esta lluvia que hay,
0: Ah, bueno, imagínese. Bueno.
1: imagínese.
0: Siga disfrutando, Chris. Bueno. Así de que le decía, ha sido un verdadero placer estar comandando esta nave. Ha sido muy satisfactorio para mí el saber y leer los mensajes que me envían cuando me llaman. Y pues esa es mi satisfacción, saber de que ustedes han disfrutado la programación. No me resta más que, como siempre, despedirme siempre con la satisfacción del deber cumplido. Hasta una próxima ocasión. Si así Dios nos lo permite, siempre deseándoles una lluvia de bendiciones en sus hogares y que en su corazón siempre prolifere la llama de la amistad, esa llama que dé brillo a su corazón y sea radiante, y compartirla con todo el que esté a su alrededor, que su corazoncito se vuelva vulnerable, amoroso y gentil para compartir todos sus buenos deseos y buenos sentimientos. Ha sido un verdadero placer. Así es que hasta una próxima ocasión, su amigo de siempre. Allá en la consola principal, nuestro ingeniero Mohamed, y al micrófono, su amigo de siempre, Roberto Velázquez. Feliz noche.

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1: Buenos días, chulada de gente, oyó. Llegó la hora de escuchar su programa de Amanecer Ranchero, con yo, el primo Simón, y los gallitos mañaneros, mire. A levantarse se ha dicho, oyó, péguense una bañadita, o si no, pásense una hilacha húmeda en los sobacos y en los encajes. O si solo quieren lavarse la cara nada más, para quitarse los chereques, pues van allá. Y después de eso, una buena guacalada de café bien calientito, pues, y a trabajar, se ha dicho. Ahí los dejo con esta canción, oyó.

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0: Son las 5 con 5 minutos, 5 y 5. Muy buenos días, hombre. Ya estamos en el fin de semana, llegamos al viernes, gracias a Dios. Dice aquella canción, una película, algo creo que salió así, que llamaba Gracias a Dios el viernes. Es que saludos para todos, bendiciones y gracias por estar siempre en la fiel sintonía de la radio, 1600 AM Radio Internacional. Hombre, pues aquí saludándolo su servidor para toda esta linda gente que ya están de toque, ya para comenzar un nuevo día, un buen inicio de fin de semana. Y deseándoles lo mejor, pues vaya, muchas bendiciones y pues que este fin de semana sea de lo mejor para todos ustedes. Pues saluditos también para la gente que ya se comunicó, saludos para Claudia que nos escucha desde tempranito, dice, para el Negro Blas que nos está pidiendo algo de Espinosa Paz, este es para mi viejo, y saludos pues para Vilma Díaz que ya está despierta también, saludando a su mamá Teresita Díaz, que saludos también para usted que está en su casita y no me llama, pues, o no se comunica con yo. Hombre, saludos también, usted que anda carrereando ya para el trabajo, o está allí panza arriba todavía, va escuchándome, gracias también por la sintonía. Mira. Saludos también para, pues, el Negro Blas saluda pues al primo Cacho, dice, saludos para el primo Cacho, dice el Negro Blas. Y también saluditos para los que están privados de la libertad en las diferentes cárceles, hombre, saludos también, y pues, gracias por escucharme, lo mismo pues a los que están padeciendo alguna enfermedad, yo les deseo lo mejor, que Diosito me los colme de mucha salud. Sí, porque vengo de lejos. Saludos también para taxistas, troqueros, a todos ustedes que andan manejando ya, que van en sus carros ya de camino para el trabajo, para la casa, para cualquier lado que vayan. Hombre, también gracias por llevarme con ustedes, hombre. A los que trabajan en factorías, hoteles, hospitales también, en el aeropuerto, el landscaping, toda esta gente que pues nos sintoniza. Buena mañana, saludo para el primo Montiagudo que dice que nos escuchan a buena mañana también, gracias por la sintonía también, hombre, a esta gente que trabajan en landscaping. Y pues saluditos a los que manejan los camiones de la basura también, saludos, bendiciones, hombre, les deseo lo mejor en este inicio de fin de semana. Hoy me reclamaron. Yo dándole gracias a Dios también por darme el chance de haber terminado otra semana más, bueno, que no le hemos terminado, falta el resto del día. Y pues dándole gracias a Dios también por la salud, por el chance que me da de poder venir a estar con todos ustedes y a los anunciantes también, que ellos hacen posible que uno pueda pasar la programación aquí, pues, ya que por medio de los comerciales que se paga la radio, miren. La temperatura está en los 66 grados, esta es la temperatura, dice que pues para today vamos a tener pues... Dice que va a estar Party Cloud, va a estar en los Heat 81. Los winds van a estar de 15 a 25 millas por hora. Higher wind gust posible, dice, con una humidity de 47% para today. Ayer habían unos vientos bien fuertes, por Dios, pobrecitos los pechitos, como no la han de haber pasado. Para la noche de hoy, viernes, vamos a tener a Clear Ski, Low 62. Los winds van a estar de 10 a 20 millas por hora, vamos a tener una humidity de 52%. El sol va a salir a las 5:07 minutos, acaba de salir, mire, se va a zampar a las 8:24. Ya para mañana sábado tenemos pues party cloudy, temperatura en los 79 y bajando a los 61 grados, mire. El domingo dice que va a estar pues en PM Thunderstorm, un 36% de lluvia para el domingo, rayos, truenos y todas esas cosas, ¿verdad? Con temperatura pues en los 80 y bajando a los 62 grados. El Monday de la otra semana dice que va a llover también, un 84% de lluvia para el Monday, con temperatura pues en los 73 y bajando a los 64. El Tuesday, Ya pues se nos va terminando el mes, mire, ya el martes 23, ya se está acercando el pago de la renta también, no se les olvide. El martes 23 vamos a tener AM shower, lluvia por la mañana, un 60% de lluvia, man. Y pues las temperaturas van a estar pues en los 79 y van a bajar a los 63 grados. Vaya, ahí está la temperatura de parte de su amanecer ranchero.
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El primo Cacho dice buenos días, saludos, bendiciones para todos. Nos dice el primo Cacho también, ahí que pues ya en sintonía del programa, mire.

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Está necesitando personal también ahí. Las 5 con 22 minutos, 5 y 22, hombre, gracias por estar siempre acompañándome en el Amanecer Ranchero. Esta es la sangre de indio.

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Ya a las 5:30, 5:30, hombre, gracias. Pues mucha gente sigue celebrando el Día del Padre, aunque sea poquito, pero ya para este domingo es lo tradicional aquí en los Estados Unidos, pues se celebra el Día del Padre el domingo, miren. Hay que seguimos felicitando a todos los papás, aunque sea así, pues de palabras, felicidades, hombre, les deseo lo mejor, pues que sean buenos papás también, vean. 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

0: Dice, buenos días, primo, pues aquí lo están escuchando en Ceilán, me dice, las despeinadas. Dicen que saluditos también, nos dice Wilmer Pérez, anda allá por Ceilán, miren. Es que gracias por la sintonía. A toda esta gente que está comunicando por textos, por medio del Facebook, por el WhatsApp, o por el o así por el número de regular de teléfono mío, ahí me mandan textos también, puede mandar su saludo también hablado ahí para ponérselo al aire, man. Hay que por medio de mi teléfono al 617-561 le estoy dando otro número. 617-212-7953. Imagínate equivocándome con mi número, pues no me estoy mal yo. 617-212-7953 el teléfono para que ahí por ahí me testee, ya que pues el teléfono de la radio no ha sonado hoy, no ha llamado nadie al teléfono de la radio. Hay que 617-212-7953 el teléfono mío para que usted me mande textos y pues o saludos ahí para o pidiendo su canción también. 617-212-7953. El teléfono de la radio, pues guarde el hombre para que algún día, si quiere llamar a cualquiera de los programas del día, ¿va? Es el 617-350-9931, 617-350-9931, pues el teléfono de la 1600 AM Radio Internacional. ¿Va? 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
0: Las 5 con 37 minutos, ya 5 y 37. Gracias por acompañarme. Vean. Hoy le estoy poniendo las canciones pues escogidas por yo, porque la única canción que pidieron fue la Negro Blas. Este es para mi viejo. Y ahí no han pedido más música, mira.

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4: Bueno, ahí teníamos a Santi con Está Escuchando el Amanecer Ranchero, uno de mis nietos. Déjame echarme otro traguito de café. Saludos para Cándida, que está en sintonía también. Para el chamaquito de Boston, me dice, póngame una canción de las mías, mire el chamaquito de Boston. Ah, no es el chamaquito, es el guanaquito de Boston. Pero no es el chamaquito, me atravesó por ahí. El guanaquito de Boston es que me dice, póngame una canción de las mías. El chamaquito, no, cántame.

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Y ahí me lo saluda y cuando hable con él le dice salud, le mandó el primo, miren.

Bueno, ya son las 5:56, 5:56. 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Bueno, nos vamos con la siguiente canción. Es que vamos a complacer a Cándida, que nos pidió algo de Juan Gabriel con la Rocío Dúrcal. Aquí le va, Cándida. Gracias por la sintonía.

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1: Bueno, ahí teníamos a Fernandito con está escuchando el amanecer Lanchelo, el otro nieto.

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Ahí cuando pase por allí, pues ahí me saluda esta cipota. Les dije saludos, les mandó el primo.

Dice, primito, primito, estoy feliz de estar contento, dice, está igual a Serén, el primo, estoy feliz de estar contento, dice, que ya no se lo va de la radio, dice, por eso pues no hablaba ni llamaba, dice, ni nada, porque se acostumbra uno, pues ya iba a dejar ese vicio, dice, muy grande, dice el primo, hay que, primo, que lo que habíamos, lo que hablamos, dice, mucho, los que hablamos mucho, dice el volado, que yo soy infeliz para leer, hombre, y apenas hice segundo grado, Dios me lo bendiga, dice, vaya, gracias igual para usted, primo, un saludito para Francisco Chico, Paco López, que está en sintonía también, miren.

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yo no soy tambor, lo que se diga, ¿va? Como dice allí la canción esta, ¿va? Que los borrachos locutores y todo. Menos mal que no soy locutor, si yo. Aquí a la radio caí de puro fai, caí, hombre. Dicen que los locutores tienen su volado colgado allí en la pared, dice, su diploma, ¿va? ¿Y a dónde? Ah, pero ya me acordé, hombre, si venden unos papeles así en las tiendas, en las farmacias, ¿va? Así que parecen certificados así, ¿va? Voy a comprar uno y le voy a poner allí, Primo Simón, locutor, ¿de qué año le pusiera yo? Ya vamos a ver cómo lo llenamos, ¿va? Bueno, las 6:10, 6:10, hombre, gracias por la sintonía. Vamos a complacer al guanaquito de Boston que me dijo, póngame una de las mías, primo. Me dice, vaya, aquí le va, primo. Gracias, hombre. No me vayan a dormir, que esta canción es así medio tristona. Si están acostados, mejor siéntense y oiganla sentadito, porque si se quedan echados, se van a dormir otra vez.

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0: Bueno, feliz día del padre, nos dice pues Francisco López. Gracias, primo. Igual para usted, hombre. Le deseamos lo mejor. Ya son las 6:16, 6:16, hombre. Gracias por estar siempre acompañando el amanecer ranchero. ¿Tiene pensado viajar? 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Les dice, les saluda, les mandó el primo. 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
0: 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Bueno, un saludito para Teresita Díaz, que pues ella siempre me dice, póngase una canción de la suya, me dice Teresita Díaz. Aquí le vamos a poner esta, Teresita, ojalá que le guste, vaya.

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4: Bueno, ahí teníamos a Juan Andrés con, pues, está escuchando su Amanecer Ranchero. 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Miren. Un saludito para Elizabeth Ardón, que nos sintoniza también. Saludos para don Héctor Juárez. Dice, buenos días, primo. Bendiciones. Feliz fin de semana. En sintonía total. Nos dice, gracias, don Héctor Juárez. Hombre, feliz día del padre para usted, hombre. Gracias por estar siempre en la fiel sintonía del Amanecer Ranchero, hombre. Aló, buenos días.
6: Aló, buenos días, primo. Muy buenos días. ¿Cómo está don Juan? ¿Cómo amaneció usted?
4: Bien. No sé quién es don Juan. Mire, se equivocó de radio. Quizás yo soy el primo Simón. Aquí pues, deje cambiarme el nombre. ¿Cómo está don Elías?
6: Estamos bien, amanecimos con el favor de Dios, muy bien, de salud.
4: Vaya, qué bueno, gracias a Dios, me alegro. Lo tengo al aire ya.
6: 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Gracias, primo Simón, que Dios lo bendiga, que tenga feliz fin de semana en unión de familiares y amigos. Gracias. Y
7: igual para usted, don Eduardo, ahí se me cuida y nos escuchamos el domingo, primero Dios.
6: Sí, señor.
7: Bueno, bendiciones. Gracias. Pues adiós, pues bye.
6: Bye.
7: Bye. Bueno, pues en las 6:36, ayer nos dedicaron una canción a los papás, me dice el primo, ay, primo, dedíquemele esta a la persona que nos dedicó la rata de dos patas ayer. Imagínense, pues, para el Día del Padre, man. Bueno, aquí le vamos a poner su canción, primito, gracias, hombre, que va dedicada, me dijo, para la persona que nos dedicó la rata de dos patas ayer. Bueno.

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Bueno, son las 6:40, 6:40, hombre, gracias por la sintonía, por estar acompañándome de lunes a viernes de 5 a 7 de la mañana, 2 horas diarias, y los días domingos de 7 de la mañana a 10:30. Aquí estamos los domingos, pues de 7 a 10:30, 3 horas y media los domingos, pues complaciéndole con sus canciones y sus saluditos también, hombre, de cumpleañero, cosas así, va, de graduación, saludando a toda esta gente que se ha graduado en estos días. Mire, felicidades, les deseamos lo mejor, ¿verdad? Que sigan así de estudiosos, ¿verdad? 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

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Todos sus defectos y todo eso. 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

Bueno, ahí teníamos a don Roberto Carlos con ese subversito, pues, mi querido, mi viejo, mi amigo. Y que pues, gracias a esta gente, un saludo para Reina, que va de camino para el trabajo también, gracias por sintonizarnos en el Amanecer Ranchero. Un saludo para Jorge Chiquillo, nos saludó, pues un día de esto, para saludito para Jorge Chiquillo también, gracias por estar siempre acompañando el Amanecer Ranchero. Teníamos otros saludos, hombre, que me hicieron ayer después de que salí del programa. Pues déjenme ver si todavía lo tengo por aquí. Dice, buenos días, primo, salúdenme a las gaviotas de la Royal. Nos dice, pues, Mario también. Dice, buenos días, primo, salúdenme a las gaviotas de la Royal. Y saludos también para toda esta gente que se reúnen en el Dunkin' Donuts también, que me escuchan allí. Saluditos también para toda esta gente. Se me olvidó, déjenme ver dónde está el saludo. Es que ya la infelicidad, hombre, por Dios. Es que, pues, bueno, a usted que me está escuchando en cualquier parte, hombre, gracias por estar siempre en la fiel sintonía del Amanecer Ranchero, miren.

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Ahí se me cuidan, o yo. Pues los escuchamos primero Dios el domingo. Feliz Día del Padre para todos. Les deseo un buen fin de semana, que la pasen bien. Si van a tomar, pues no se olviden de los gastos que tienen, hombre, y se van a quedar prestando después. Hasta huevos.

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0: Carlos Guillén.
1: Las noticias que impactan tu vida diaria y conectan con tu comunidad. Desde los estudios centrales de MLC Noticias, te saluda Karina Zambrano. El presidente Donald Trump reposteó un polémico escrito que lo califica como la persona más poderosa en la historia de la humanidad, superando a figuras como Napoleón y Genghis Khan. El texto, atribuido a un historiador, argumenta que el mandatario posee un alcance global tecnológico y económico sin precedentes. Trump respaldó la publicación tras concretar el cierre del conflicto con Irán en la cumbre del G7 en Francia, alimentando reportes previos sobre su deseo de ser recordado por ejercer una fuerza de voluntad inigualable. El vicepresidente J.D. Vance instó a las autoridades de Cuba a tomar decisiones inteligentes en medio de las tensas negociaciones bilaterales vigentes sobre el futuro de la isla. El funcionario señaló que la severa crisis económica regional impulsa una migración masiva de personas desesperadas hacia las costas de Florida, afectando directamente al territorio nacional. Tras el reciente pacto con Irán y las previas acciones contundentes en Venezuela, la administración condicionó una mejor en las relaciones diplomáticas a cambios estructurales profundos en el sistema político y económico cubano. Una balacera en pleno Times Square desató el pánico entre turistas y peatones que buscaban refugio tras registrarse múltiples disparos en la concurrida intersección de Nueva York. Los agentes que patrullaban la zona turística persiguieron a los sospechosos vestidos de negro, logrando acorralar rápidamente a uno de ellos, mientras las autoridades médicas confirmaron el traslado de un herido al hospital. Este hecho violento empaña las celebraciones locales, ocurriendo poco después del multitudinario desfile en honor a los New York Knicks por su histórico campeonato en la NBA. MLC Noticias Atlanta, te informó Karina Zambrano.
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0: fuera de casa. 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

0: oxigenada. Adiós,
1: Chimoltrufia.
0: Adiós, adiós, Chimoltrufia.
1: Calmate.
0: ¡Quítate de allí, cipote!

0: Buenos días, good morning, buenos días, buongiorno. Fui tu Binafi Zaramarengo, Dubra de la Granutra. Iscarín, Iscarán, chalón, chalón, los patos. Estamos en el viernes. Y el cuerpo del patojo lo sabe. Hoy es viernes, viernes social. 19 de junio, muchachos, del año 2026. 195 días. Ah, el Juneteenth, sí, es cierto. 195 días para finalizar el año. Hoy es el Día Mundial Arley del paseo, para que sepa. ¿A usted que le gusta pasear ahí?
1: No, vamos hoy de paseo, sí, hoy sí, nos vamos de paseo. Usted siempre nosotros,
0: por la playa, caminando, hoy es el Día Mundial del Paseo. Promover la importancia de caminar, realizar actividades como el primo cuando termina su programa, sale del estudio, camina alrededor aquí de los pasillos, ¿cierto, primo? Sí, él practica el paseo, caminata, física al aire libre. ¿Cómo fue, primo? Camina con, dice el primo que camina con las manos, Arley, aquí también. Oiga, patojo con las manos, se para el primo. Cuando yo era niño.
1: Sentarse a la orilla de un río.
0: Mire, cuando yo
1: extender
0: era niño.
1: Extender un mantel de cuadros, llevar fiambre, llevar comidita, la pelota de números para que los niños jueguen, la pantaloneta de baño.
0: Había un chamaquito que caminaba con las manos, ya me hizo acordar el primo, es cierto. ¿Los ha visto, Arley? Se paran así, patojo, tan, sí, y van caminando, claro, con las manos.
1: Los malabaristas, ¿no?, de circo.
0: Sí, qué agilidad tienen. Qué agilidad. Hoy es el día detective, hoy en Chile. Chile hoy celebra el Día del Detective. Bueno, Día Nacional, dice, de las chanclas. Ese artefacto temido por los niños. No, y temida por los niños, Arley. Las chanclas voladoras. Se la quita la abuela, la mamá, una chancla. La disparan, un misil.
1: Sirve para muchas cosas.
0: Es un misil.
2: En Guate le decimos las ginas.
0: Bueno, y el Día Nacional de las Chanclas. Déjeme ver, hoy Addis Arley dice, hoy es Juneteenth, ¿eh, Arley? Juneteenth, así se le conoce a este día festivo hoy. Juneteenth. Conmemora la emancipación de los esclavos de Texas en 1865. Cuando se liberaron los esclavos, se dijo, señores, a partir de esta fecha, no más esclavos. En Texas, no más esclavos. Y los liberaron a todos, los liberaron, los esclavos. Y eso es lo que se conmemora hoy. La liberación de los esclavos de Texas en el año 1865.
1: Carlos, ¿Vos sabías, Arley, que Colombia es el país con más festivos en el año? ¿Cierto? 18 festivos en el año, Guillén. Tenemos 18. Pero la noticia es la siguiente.
0: Pueblo alegre.
1: Aumentaron un día más de festivos en Colombia.
0: ¿Quieren llegar a los
1: ahora
0: 20?
1: Son 19.
0: ¿Y ahora qué celebran, Arley?
1: Celebraremos ya lo celebramos. Lo vamos a celebrar desde este 9 de julio. En honor a la Virgen de Nuestra Señora del Rosario de Chiquinquirá.
0: ¿Pero es feriado o solamente la conmemoración?
1: No, día festivo, mijo. Ese día la gente no camella en el pueblo, mijo. 9 de julio, en honor a Nuestra Señora del Rosario de Chiquinquirá. ¿Se da cuenta, Arley, por qué para el mundo católico nuestro es tan importante, pues, la Virgen?
0: Arley, pero entonces esta festividad se la imponen a aquel que no es católico.
1: Es un día festivo y el que no es católico disfruta de su día si lo quiere disfrutar, sí, y si no se va a camellar, hermano.
0: Como, día libre.
1: Como por ejemplo el patojo. No entro en esa línea de celebración de.
0: Porque no es católico, normal, correcto, hermano. No es católico. Él no va a celebrar el día de Chiquinquirá. Él no es católico.
1: Ah, bueno. Entonces tendrá su libertad, que a nadie se le impone nada para el mundo católico. Colombia es un país mayormente católico.
2: Antes de esto, les quería hacer una pregunta. ¿Por qué, o sea, nuestra raza morena tuvo que haber pasado por la esclavitud y siempre los blancos usarlos para el trabajo pesado? ¿Por qué? ¿Por qué? Digo yo, me pregunto, Carlos.
0: Sí, pregunto usted,
2: ¿por qué tuvimos qué? Que haber?
0: ¿Por qué? Sí, buena pregunta. Yo creo que esa...
2: ¿Por qué?
0: Esa,
2: o sea, ¿por qué?
0: Esa respuesta habría que irse a hacer a los reyes de aquel entonces, de España, que trajeron las, entre comillas, la civilización a América, digamos, en América Latina. En Estados Unidos, quienes llegaron fueron los británicos. Y ellos traían a los esclavos, era de África, de ahí era que venían, raza negra. Esos fueron los, creo yo, si no me equivoco, los primeros esclavos en América. Los habían traído de África.
1: Qué triste eso.
2: Porque tenían, discúlpeme la palabra o la expresión que usan, porque tenían más bolas y trabajaban más. O sea, solo esa es mi explicación. O sea, porque eran buenos para trabajar, eran buenos para echar
1: piocha. Mire, le voy a ayudar un poquito. Sin que esto sea una realidad, pero lo voy a ayudar. Voy a ir al fútbol, que es el caso de quien habla. Los entrenadores prefieren en muchos casos, para labores en la cancha, vamos, de desgaste, de sacrificio, de preparación física y todo, a jugadores afrodescendientes, porque tienen un poder de trabajo, de lucha, de sacrificio. Tienen una máquina que no se les apaga en los 90 minutos. Usted los ve frescos desde el comienzo, pero eso puede ser el tipo fuerte, de raza.
0: Una raza fuerte.
1: ¿Sí me entiende?
0: Una raza fuerte.
2: Arley.
1: Una raza muy fuerte.
2: Para no ir muy lejos, la selección de Honduras, la selección del 2006 de Guatemala, que contaba con muchos morenos. Sí. Entre ellos el Pando Ramírez, Quiñones.
0: Dijo un señor ayer al final del programa que en Centroamérica no sabemos de fútbol, que no jugamos ni tierra, dijo el hombre.
1: No, pase por encima de esos conceptos, Guillén, quédese tranquilo, no se atormente por eso.
0: De fútbol, todo el mundo puede opinar. Ya que el Patojo lo menciona, ¿no?
3: ¿Aló?
2: ¿Ah? No, para no ir muy lejos, Carlos, por eso le digo yo. Ahí viene Albert Ellis con el maratón.
1: Pero para viene el Albert fútbol
2: con el maratón y es, sí, y para es el raza fútbol, morena fútbol. Arley, es raza morena,
1: exacto, sí,
2: es hondureño,
1: no es que para el fútbol son espectaculares los jugadores.
0: Yo creo que los mejores jugadores que ha dado Honduras
1: espectaculares, tienen una picardía,
2: claro, por eso es que eso le digo yo,
1: una velocidad, esa hermano.
2: Esa mezcla de morenos en Guatemala,
0: no solamente en Guatemala, en toda América Latina, los afrodescendientes siempre marcan la pauta y la diferencia en las selecciones de nuestros países. Siempre. Sea en Colombia, sea en Brasil, sea en Guate, ¿sí me entiendes? En Honduras.
2: Señores, esa selección del 2006 de Guatemala, que tenía más morenos que cualquier otra selección que ha jugado Guatemala, fue la que casi estuvo a punto de ir al Mundial. Fuimos. O sea, no con esto no vengo a justificar, casi, pero lo que quiero decir es que...
0: Sí, sí.
2: Que el Pando Ramírez con el Pescadito Ruiz...
0: Ya, vamos, amigo, no se me... Buena que el Pato está con su historia en este momento. No me preocupes.
1: Sí. Deme ahora no significa,
2: o sea, no significa lo que quiero resaltar. Lo que quiero resaltar a mi raza, porque yo tengo en mi sangre, en mi ADN, tengo raza morena,
0: no,
2: o sea,
0: yo tengo raza morena
1: por mi abuela, tenemos por las mezclas que tenemos en América, hombre, todas las tenemos. No, así, pero Guillén sea pelirrojo.
2: Pero mi abuelita paterna era morena de Puerto Barrios. Sí. Entonces, yo tengo raza negra, o sea, yo por eso soy moreno. Pero, y me siento orgulloso. Yo siempre, con todos.
1: Pero Patojo, mire, lo que yo digo cuando menciona al jugador afrodescendiente, que son muy fuertes en el fútbol, no significa que todos los jugadores tienen que ser morenos en un equipo de fútbol. Hay jugadores muy útiles, de piel blanca, que tienen un poder de sacrificio también impresionante para posiciones importantes en la cancha. Por ejemplo,
2: para los
1: extremos de la cancha, los jugadores de piel morena son excelentes por su velocidad, su desequilibrio, por los duelos que tienen que ganar ante las defensas contrarias. Pero hay jugadores en otros sectores de la cancha que no necesitan ser morenos porque son un poquito más tranquilos, que brindan un poquito más de otra clase de estilo al equipo.
2: Para no ir muy lejos, Muñoz en Colombia. Muñoz en bueno, Colombia seguro, para mí seguro es un jugadorazo. Que es así.
1: Pero ¿sí? Bueno. Pero todos tenemos esa mezcla, Guillén, todos en América. ¿Quién va a decir aquí pues que no, es purito, no, no, no. Purito, no, no. Hermano? No, todos somos mezclados.
2: Nadie,
1: aquí.
2: Nadie. Claro. Solo Carlos, Carlos es inglés.
1: No, Carlos no, también tiene mezclas, hombre.
0: Pero una
1: Carlos.
0: Cosa, lo que predomina es la mezcla de los indígenas, no de la raza negra. No, sí, no es cierto, ha llegado el afrodescendiente, llegó a América Latina, sí, pero el poderío es la raza indígena, Arley.
2: Claro. Es que qué bonito, yo tengo raza maya, o sea, también, yo en mi sangre tengo indígena maya.
0: Sí, sí,
2: sí. Sí. Bueno. Y usted sabe que los mayas, Carlito, los mayas eran los,
0: ¿qué pasó?
2: Los mayas eran los inteligentes.
1: ¿Quién está ahí tan desesperado, hombre?
2: No, aló. Hable, señor, hable. Ya paramos de hablar.
0: El que estaba ahí se cansó y se fue. Ese cortó hace rato. Pues, este es un mensaje.
3: Si apenas estamos presentando el programa, hermano. Que no contesté el teléfono a esta hora por cualquier razón, pero bueno, yo sé que ya estás en el programa, pero estoy acá en Massachusetts y estoy pasando aquí estoy en Somerville, cerca de la policía, algo cerca de Union Square está la policía. Bueno, la cosa es que se ha roto una cañería de aguas, de agua potable, uh-huh. Y hay un no se ha hecho tráfico, pero está feo ahí y pienso que se va a poner feo más tarde. Bueno, nomás te informo para, ya sabes, para la audiencia que va a venir por estos lados, que tomen sus precauciones. Bueno acá estoy ya disfrutando de gusto y
1: ¿dónde te estás quedando, Juancito?
0: Es un mensaje que dejó Arlín. Juan, sorry, me llamó tempranito y no le contesté.
1: Lo voy a llamar ahora a Juancito, hombre.
0: Pero, dicho sea de paso, la salida en la ruta 93 Sur, la salida de South Station está cerrada. Y eso porque hoy se juega partido del Mundial y usted sabe que ese es un área ahí donde va a haber mucho movimiento por la gente que está agarrando el tren. Entonces esa salida a Patojo hoy está cerrada. Abren hasta las 5:30 de la tarde, creo yo. Se va a habilitar nuevamente esa salida en el O'Neill Tunnel. Ruta 93 Sur, South Station. Esa está cerrada. Bueno, triste la noticia.
1: Le iba a decir una cosa. Mire, ¿sabe por qué el día de Nuestra Señora del Rosario de Chiquinquirá en Colombia? En Colombia, atención Guillén, entre el 70 y el 80% de la población es una población católica. Católica en Colombia. Entonces, ese es el dato. Que usted decía, bueno, los de otras religiones, sí. Que pues, hermano, ya tendrán libertad de trabajar o no.
0: No, eso y ellos también tendrán su conmemoración de algún santo, me imagino, digo yo.
1: ¿No? Seguramente. No. Pues no de santos porque...
0: No creen, ¿cierto?
1: Ustedes, no, ellos no creen en santo ni nada, ellos no.
0: ¿Y qué pero, es lo que celebran? ¿Qué es lo que conmemoran?
1: No sé, para todos ustedes que...
0: Digamos que el Viernes Santo, posiblemente, digo yo.
1: No, ellos.
0: La Navidad,
1: no sé si ayunan, por ejemplo, y todo eso.
0: Nacimiento de Jesús.
1: Cuenta alguna cosita, pues, de tus preferencias religiosas, Patojo, hermano. No nos dejes en aspas, hermano.
0: ¿Qué regalito ayer para México, Arley? ¿Qué regalito de los coreanos?
1: De los coreanos, sí. Ganó México.
2: Ay, los coreanos tan, sí, Dios bendito. A mí me daban ganas de pegarle unos palazos a esos coreanos,
0: Carlos. No, pero mire, pero jugaron bien los coreanos.
2: Sí, por eso
0: yo al final me quedé dormido, no terminé de ver el partido.
2: México ganó porque
0: por
2: el rechazo del portero. El portero coreano, me daban ganas de pegarle una atracón de
0: bucho. Parejo. La inexperiencia para todos, usted sabe que el nerviosismo, el pánico escénico.
2: ¿Cómo sale Arley? ¿Cómo me sale así, Arley?
1: Era, pero es que él como que intentó
2: la pelota, Arley.
0: No es que se le cayó. No, si usted se fija, sí. No, espérese.
2: Era pegarle un puñetazo.
0: Espérese, hombre. El hombre agarra la bola, oiga bien, el hombre agarra la bola, pero cuando el hombre va hacia abajo, si usted se fija, con el brazo le pega en el hombro al jugador coreano también, y eso hace que suelte la bola.
2: Arley, nunca, Carlos, nunca usted tiene que agarrar una pelota ahí, Arley, tiene que pegarle un puñetazo.
0: No, si usted tiene la facilidad de agarrarla, la agarra.
1: Sí, él creo que se sentía seguro para agarrarla.
0: No tiene que rechazarla.
2: Pero no, Arley, no.
1: Perdió el control.
0: Lo que pasa es que el golpe en el hombro.
1: Usted que ha sido arquero, le creo, Patojito. Yo le creo a usted que ha sido arquero.
2: No, Arley, no. Ahí había mucha... había mucha defensa de mi equipo, había delanteros de México, ahí yo tenía que pegarle un puñetazo y sacarla a los lados. No, Arley, por el amor de Dios, ese portero.
0: Hola.
2: Me dan ganas de pegarle una.
4: ¿Cómo está, don Carlos?
0: ¿Cómo está, mi amigo? ¿Qué es de nuevo? Tranquilo.
4: ¿Qué fue lo que pasó ahí en ese partido de México? Sí. Arley, Patojo, Cabrera, buenos días.
0: Good morning. ¿Qué pasó?
4: Buenos días. Lo que pasó es de que tanto Sirio que tenían prendido toda la semana, ¿no ve que hasta vistieron al niño Jesús del uniforme de México?
0: Nah, pero usted va a creer en eso.
4: Pero póngale que la gente está loca por eso, esa gente mexicana está...
0: No,
4: hace de todo.
0: Pero eso no, pero eso
4: se
0: es un fallo.
4: Se fuman los puros, hacen de todo.
0: Sí,
4: y
0: pues no tiene
4: porque
0: nada que
4: México,
0: ver.
4: México está en mundial porque le tocaba su boleto. Y ha ganado,
0: claro.
4: Por suerte, porque México no va a pasar de ahí.
0: No, ya pasó.
4: Ya ganó los dos.
0: México es el primer clasificado.
2: México pasa como primero de grupo.
0: No, y es el primer clasificado.
4: Pero a los ahorita 16 viene lo más avos. Fuerte.
0: Sí, no viene más fuerte ahora, es cierto.
4: Viene lo más fuerte.
0: Totalmente
4: ahí
0: de acuerdo.
4: No creo que pase.
0: Pero ya pasó. México ya está en la próxima ronda. Ha ganado los dos partidos.
4: Ahora ya está Colombia
0: y
4: también.
0: Más, México, mire, puede perder el próximo partido, ya está seguro ya.
4: Sí, pasa. Porque los primeros 6 puntos son los que valen.
0: Correcto. Sí, uh-huh. México está tranquilo. Ya está en la otra ronda. Pero no
4: ronda.
0: Crea que fueron la fumada
2: aún,
0: de puro, ni el aceite,
2: esto,
0: ni,
2: con todo
0: ni
2: esto,
0: el manto sagrado,
2: que,
0: nada de eso.
2: Tenemos
0: no tiene
2: que
0: nada
2: aclarar.
0: Que
2: aún con todo eso, también tenemos que aclarar, amigos, que México también tuvo para matar a Corea. Porque
0: yo siento que fue parejo el partido. Así lo digo.
2: Sí, fue parejo. Sí. México tuvo como dos claras.
0: Aunque el primer tiempo levemente dominó México.
2: Por ellos mismos.
0: En el primer tiempo, levemente siento yo que dominó México. Pero después, poco a poco
4: don
0: se fue.
4: Carlos, yo creo que Estados Unidos va por su clasificación también hoy.
0: Sí, definitivamente.
4: Sí, primero Dios y ahí vamos también.
0: Sí, hoy se dan clasificados.
4: Clasificados en segunda ronda.
0: Sí, claro que sí.
4: Así bueno. Es, mucho gusto y feliz día.
0: Gracias, mi estimado, muy amable.
5: Patojo. Respeté un poco, señor. Solo usted habla. Cuando está solo en la radio, como que fuera gatito. Oh, pero hoy como está el patrón ahí, Arley, no para de hablar. Preste la guitarra, señor.
0: Oiga, patojo.
5: Qué bárbaro.
0: Hola, buenos días. Good morning.
4: Carlos, amigos.
0: Ahí está mi amigo triste. ¿Cómo está triste? Hoy no está triste. Hoy está
4: alegre.
0: Triste está alegre.
4: No, pero también triste porque el equipo no lo veo. Todavía no lo veo. Sí, pasar es importante, como dice Arley, lo importante es ganar, pero no lo veo al equipo fuerte, Carlos, para enfrentarse a los equipos que ya vienen.
0: A los grandes que vienen atrás.
4: Sí, los grandes, traen mucho equipo, entonces, pero bueno, es la fiesta, le da alegría a solamente 130 millones de seres que viven en mi país, entonces, pues es bueno y disfrutarlo, ¿verdad, Carlos?
0: Claro, se pasó triste, es lo importante. No esperemos ser campeones de la Copa, triste, porque
4: no,
0: eso es lo
4: no,
0: muy difícil.
4: Hay que ser realista.
0: Correcto.
4: Oye, pero Arley. Arley, qué gusto me da ver esa. En la Ciudad de México hay una avenida que es preciosa, grandísima, se llama Avenida Reforma. He visto unos videos tomados por drones, llena de amarillo. Llena de amarillo, nunca se había visto eso, esa avenida así, preciosa, de pura camiseta de Colombia.
1: Sí, no, y ustedes, porque sé que hay muchos mexicanos que se han puesto la de Colombia también, y yo les agradezco todo ese apoyo multitudinario que le han dado a la selección, pues, una fiebre amarilla que va recorriendo toda esa Reforma y toda esa capital mexicana,
4: pues
1: y yo les deseo lo mejor, créame, triste, me alegra que ya estén clasificados a la segunda fase, porque con 6 puntos no le saca a nadie esa clasificación del bolsillo al equipo mexicano.
4: Aunque te voy a ser sincero, yo lo he vivido aquí en carne propia, cuando me iba a los bares a ver los partidos, hay mucho, me duele decirlo, hay mucho centroamericano que desean que México le vaya mal.
1: ¿Lo sentís así, triste?
4: Sí, lo he visto en dentro de ahí, les meten gol y todo mundo celebra, Es una cosa que no sé qué sentimiento es, quizás porque la prensa lo provocó, esa prensa soberbia y todo lo que teníamos antes, ahora se ha mejorado.
1: Sí, hay una rivalidad muy fuerte, ¿cierto? Triste, muy fuerte.
4: Alguien que no le va, ha ido bien en su paso, desgraciadamente, cuando cruzaban México y no les iba bien y ya le agarraban coraje al país. Sí, pero
0: como lo he dicho, no es culpa del mexicano, ¿no?
4: Sí,
0: el mexicano en general es buena gente.
4: Sí, pero
0: un momento a lo largo de la historia.
6: ¡Ah! Pero bueno. Triste, hey. Buenos días. Yo soy de El Salvador y ayer la pasé con mi mejor amigo
1: Juancito.
6: De México y vimos el partido. Sí, ¿cómo estás, Rey?
4: Un abrazo. Un abrazo te doy y bueno, así es el fútbol. Carlos, me voy ya pasado mañana.
0: ¡Ese triste hombre!
4: A mi visita.
0: ¡Ay, triste! Solo viene como Edgar por 2 días a trabajar y se vuelve.
4: No, yo voy cada 6 meses a ver a mi gente.
0: Y ya pasaron 6 meses, triste. Así ya, fue Navidad, ya. Es cierto, sí, tiene Carlos, razón. ¡Qué rápido!
4: Pero me da mucho coraje que allá la televisión ya no está transmitiendo... En, ¿cómo le llaman? Transmisión pública, sí. O los juegos ahora cobran.
0: ¿Y eso, triste? Están cobrando.
4: Es la mafia de las cadenas de televisión.
0: Esa
4: la FIFA.
0: FIFA es una mafia, ¿no?
4: Mucha gente está sin ver los partidos, Carlos.
0: Qué triste, qué lamentable.
4: Siendo el Mundial en México, imagínate, ¿no? Y que te cobren para transmitir, hombre, los partidos.
0: Qué terrible.
1: Y uno sube la publicidad aquí 5 pesos y la gente se estalla. Triste, ¿cómo te parece, pues, qué hermano? Terrible. Y eso allá es plata por... Bueno, no solo allá, en todos lados. Es billete por todo lado, mijo.
4: Cosas sí, pero bueno. Arley, espero verte. Cuando regrese, quisiera saludarte. No sé si estarás por acá, sí. Pero bueno.
1: Seguro, okay. Seguro que sí. Seguro que sí, triste. Un abrazo y lo mejor.
4: Un abrazo,
1: amigo.
4: A todos.
0: Se cuida. Gracias. Por allá, mi estimado. Ok, Juan, ¿qué pasó, Juan? ¿Ya, no, ya cerraron la tubería o cómo está la cosa ahí?
6: Yo creo, cuando iba pasando ahí como a las 5 de la mañana y no, primicia para el cara. Para
0: sí,
6: el
0: no, estaba, de Carlos, estaba ya casi por salir, Juan, por eso no.
1: ¿Cómo encontraste a Boston, Juancito? ¿Cómo la ves?
6: La verdad, te voy a ser sincero, Arley. Es triste ver Boston.
1: ¿Por qué?
6: Porque han dañado a Boston demasiado. Creo que aquí cometieron un grave error de tratar de construir donde no se puede construir, pero hacia los alrededores podrían haber construido más, podrían haber hecho Boston más grande.
0: Y que esa arteria principal como la han hecho es peor ahora, eso es como un embudo ahí. Por eso el tráfico ahora es a toda hora. Antes no era así.
6: Sí, eso da, esa es la tristeza.
0: Mire, viniendo usted del área de Rivilla de Chelsea, usted tenía el acceso directo después del Tobin Bridge a la ruta 93 sí. Norte. Eso lo eliminaron, ese fue un error también ahí.
6: ¿Sabes, Carlos?
0: Eliminaron eso ahí.
6: Carlos.
0: Nunca lo entendí.
6: Carlos, ¿sabes que casi me choco en sentido contrario? Porque acá donde está Costco, como subiendo al redondel que va hacia la 99. Ajá. Antes la vía ahí era grande y era de ida y vuelta, pero era grande.
0: Sí.
6: Ahora de la misma la han hecho pequeña y han hecho
0: complicado todo.
6: No, yo casi me reviento con otro carro y el carro me quitó y yo, o sea, me dio pena porque no ni la señalización ni nada, o sea, pero es mucho, está feo todo el tráfico, ¿me entiendes? El ambiente lindo, o sea, puedes ver toda la gente alegre, o sea, casi se
0: Mickey,
6: ve.
0: Mickey, ¿qué pasó? Ahí está Mickey.
7: ¿Qué anda, che? Buenos días, muchacha.
1: A propósito, qué bueno Mickey. Que llamó Mickey, porque Juancito, Mickey, un abrazo, necesita una camiseta de Argentina. Ahí está. Bueno. Y yo no sé, yo creo que vos sos el ideal para esto, Mickey.
7: Claro, sí, Mickey, sí, yo... ¿no? Camiseta.
0: Y es que Mickey la vende, no sabía que Mickey vendía.
1: No, debe saber dónde venden una buena camiseta argentina, okay, porque okay, Juancito okay. La quiere comprar.
0: Bueno, ahí está Mickey.
7: Oh, no, tranquilo. La puedes comprar de todas formas. Así que. Mayormente las compro por internet.
0: Pero es que es el mejor sitio, internet. Porque sí, usted la compra en cualquier lado ahí, le van a vender una pirata.
7: Sí, totalmente. Lo más. lo más conveniente, si lo querés conseguir y original, bueno, directamente a la tienda de Adidas.
0: Sí.
7: De otra manera, va a ser pirata.
1: Es
7: pirata.
1: ¿Y esa dónde está?
0: En
1: esa
0: internet.
1: Tienda, ¿dónde está, Mickey?
0: No, en internet. Dale.
7: Bueno, la tienda de Adidas la puedes conseguir una en Assembly Row, ahí en Somerville. Ahí hay una tienda de Adidas.
0: Ah,
7: la oficial.
0: Mira, Mickey, qué bien. Bueno.
7: Ahí en Assembly está. Y muy fácil de llegar, parqueo muy fácil.
0: ¿Qué está costando,
7: ahí
0: está Mickey, la tienda, original?
7: Ahí, y yo creo que tiene que estar.
0: Ciento y
7: bueno,
0: algo.
7: Sin el nombre y sin el número.
0: Correcto.
7: Puede estar por ahí llegando a los $100.
0: Sí.
7: Ya con el nombre y el número y todo, como la tenés. Mayormente la vida no creo que no trae los números ni el nombre.
0: Sí.
7: Te la venden así.
0: Yo no creo. Pero es mejor, sí. Es mejor así, Mickey. Sin nombre y sin número es mejor.
7: Sí, seguro. Porque sí, la vida te la vende así. Sí. Ahora la vida te la vende así. Así, sin nombre.
0: Correcto.
7: Y creería que, no creo, o creería, no he ido a la tienda, pero creo que la deben de tener también, porque mi hijo compró dos y trae los nombres. No sé si él la pidió, la ordenó, o la tienen. Pero sí. Habría que pasar por la tienda, y te recomiendo que vayas ahí a Somerville, en Assembly Rock, ahí en la Assembly, están todas las tiendas de marcas, ahí puedes conseguirla, y ahí está la Adidas.
6: Oh, ok. Bueno, gracias.
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0: Y la gente estará dormida, yo no sé, estamos en el aire, Mickey, la gente no hay ni
7: sí,
0: texto,
7: sí, no
0: hay
7: tranquilo.
0: Llamada, no hay nada, están como pues, dormidos todos.
7: Pues, ¿eh? Pues dicen que hoy
0: es holiday, sí, por eso pregunto
7: sí,
0: yo,
7: pero,
0: sí, están escuchando la radio sí, la gente.
7: Sí, no, Carlito, me comuniqué con usted bueno, para vos y como no perfecto. Vas a para decirte feliz día del padre que el fin de semana,
0: Así que sí,
7: para todos los papás. Y bueno, nosotros, para algunos dicen que fue en Centroamérica el día anteayer, creo, o algo así. Pero igual.
0: Bueno,
7: igual,
0: en El Salvador.
2: El miércoles fue en Guate y El Salvador.
0: Sí.
7: Pero igual, no, para todos acá.
2: Pero feliz día al padre, Miki, feliz día al padre para Juan
1: también, hombre.
7: No, Juancito creo que también, sí, para todos, Carlos, todo, para todos el fin de semana. Vamos a tener un fin de semana futbolero, así que va a estar re lindo. Hoy juega Brasil, a disfrutar esta tarde. Goleada que le va a pegar a Haití.
0: Miki se está adelantando.
2: Ey, no.
1: Eso decíamos de España con Cabo Verde, Miki.
2: Claro. No, Miki, no me venga.
0: Gracias, Juancito, gracias.
7: No, pero tranquilo, esperemos que Haití juegue bien y haga un buen partido hoy. Bueno, Brasil, tranquilo. Pero no, disfrutando el día, así que...
0: Perfecto. Quédese ahí tranquilo en su casa, Miki.
7: Feliz día, okay. Feliz día del padre,
0: gracias,
7: fin de semana,
0: Miki.
7: Y
0: igualmente.
7: A todos los...
0: Pero ya mi amigo Shakira me escribió también. O sea que sí está oyendo la radio, mira. Pensé que no estaban oyendo.
1: Claro.
0: Dice, buen día, monstruo, mandale un saludo a Mario Panzinga, que hoy juega su selección Brasil. ¿Cómo? Mario. Brasil, Mario, no sabía yo. Mira. No, a ver si están las líneas ahí encendidas, Rey, hombre, yo diciendo que nadie había escuchado. ¡Hola!
8: ¡Buenos días! ¡Hola! ¡Buenos días, muchachos!
1: ¡Ay! ¡No vayas a la vez de mal agüero, pues, hoy son!
2: No. ¡Son, mi querida!
0: No, solo es realista.
2: Oye, juega Brasil.
0: Sol es realista.
8: Yo soy realista.
0: Yo comprendo a Sol, fíjese. Sol es realista.
8: Mira, Arley, yo no estoy tosando en contra de la selección. Yo solamente dije que la selección no está buena.
0: Vaticinando. ¿Sí? Lo que usted cree que puede pasar.
8: Y yo no hablé ninguna mentira.
2: Amor de Dios. Pelo amor de Dios. Fala el resultado para hoy.
8: Oye. Oh, con mucho sacrificio, creo que
1: va a ser. Una noticia.
8: 2-1.
1: Una noticia. Neymar se quedó en Nueva York. Neymar se quedó en Nueva York. No viajó con la delegación porque
8: Neymar no va a jugar. Va a jugar un poquito ya. Hoy no va a jugar. Lo próximo, quién sabe. Ya, ¿no? Eso es que no tiene, la gente no tiene que estar.
1: Y te voy a decir una cosa, más allá pues como de las dudas que tenés con la selección, no te preocupes que si la canariña clasifica, yo te ayudo a montarte en el bus de la victoria, no te preocupes, porque entre otras cosas sos muy buena persona, muy buena gente, y tener derecho a disfrutar también lo de tu país, no hay problema.
8: Sí, claro, no.
2: Oye, voy a mandar un enderezo. Asunción va a estar con toda torcida brasileña.
0: Oiga, no, español, hombre, para que entendamos todo.
2: Asunción, vamos a estar con toda batucada.
1: Por Dios. No lo dejes entrar porque pierde el equipo, Sol.
8: Tomando las caipirinhas.
0: No lo dejen, Sol. Vamos a tomar las caipirinhas. Mal agüero.
2: Vamos, vamos, Sol. Leva a tu esposo, no leva a tu familia. Se le acerque. Leva a todo el mundo. Voy a mandar las coordenadas, Sol.
0: No, Sol, no vaya. No vaya, Sol.
8: Pero usted no va de camisa negra, ¿verdad?
0: Sí, sí, es ave mal agüero.
8: Pero usted no va con la camisa negra.
0: Sí, sí, eso es lo que anda, camisa negra. Eso es lo que se pone, una camisa negra.
8: Está como Mick Jagger. Está como Mick Jagger. ¿De dónde va a mirar la selección pierde?
0: Qué terrible.
1: Bueno, es mentira. Entró a ver el partido conmigo de Colombia y se puso una camisa negra. Eso es cierto.
0: Suerte, Sol. Gracias. Suerte, Sol. Gracias.
9: Invita a uno, Sol.
0: Tristes noticias entre todas las que hay. Murió Alex Bueno el día de ayer. Arley Cardona tempranito me estaba dando el reporte. Yo no lo sabía. Ayer estuve desconectado prácticamente todo el día.
1: Donde quiera que voy, oigo
0: sí, pero esta mañana don Arley rápido me dio un llamado y me informaba de la triste noticia que Alex Bueno ha fallecido. De hecho, el programa lo comenzamos con una canción de Alex Bueno. Aquella que decía, qué cara más bonita tiene de Riri. Esa la colocamos. No podemos colocar en el programa.
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0: Por cuestiones de copyright, derecho reservado, porque nos tumban el podcast. Pero lamentamos la muerte de Alex Bueno ayer en la ciudad de Nueva York. Querido cantante dominicano, bonita voz, para mí una de las voces más bonitas de los merengueros y bachateros de los años 80, en los 80. En la época dorada del merengue, Alex Bueno surge como uno de los grandes exponentes, recuerdo yo, David. Tenía 62 años, sí, efectivamente, tenía problemas, tenía cáncer en el cerebro y, bueno, perdió la batalla. Perdió la batalla, se le había extendido ya a otras partes del cuerpo, dice el reporte, y el día de ayer, en horas de la mañana, murió Alex Bueno. Su nombre, Alejandro Huitberto Bueno López. Nació el 6 de septiembre, dice, de 1963, en San José de las Matas, en la provincia de Santiago. Creció inmerso en la música, su madre y su abuela cantaban y tocaban la guitarra, dice, y es un reportaje amplio sobre la vida de Alex Bueno, que formó parte también de la orquesta de Fernandito Villalona. Creo yo que fue el primero en fijarse en Alex Bueno, dijo, este muchacho tiene talento, y se lo llevó a sus filas Fernandito Villalona, y después saltó.

0: ellos llamaban a 5 personas.
1: ¿Que llamó a quién? Amigo. ¿Que usted llamó a quién?
0: A 5 personas. ¿Usted? Que yo estoy llamando para que me arregle el señor Patojo.
2: Ah, Boyer. Para lo del aire acondicionado.
0: Exactamente.
1: Pero, ¿y no se lo arreglaron?
0: La primera vez yo lo mandé un mensaje, usted me mandó un número. Ajá. Pero el muchacho no vino porque está de vacaciones.
1: Ah, ok.
0: Y el Patojo, después al día siguiente llamé, el Patojo me dio un número.
1: Ajá.
0: Llamé a ese muchacho, vino, me arregló, me cobró $300. Pasó para 2 semanas.
1: Ajá.
0: Lo llamé, nunca me contestó, nunca me mandó el recibo, como yo trabajo.
1: Ajá.
0: 2 semanas nomás se me logró de vuelta eso. Por eso ayer llamé de vuelta.
1: Ajá.
0: Para que me dé un número para darle al dueño de la casa, para que llame a la compañía.
1: Ok.
0: Gracias a don Cardona que me dio, ya sí, le dije sí, al dueño, lo va a llamar.
1: Y lo arreglaron el asunto.
0: Después. Sí, y okay. No, ya lo va a llamar, ya lo okay. Llamó, yo no sé, el dueño de la casa.
1: Okay.
0: Y el señor Pato habló que me conoce, que yo llamo a 5 personas, es mentira.
1: Que usted llamó a 5 personas.
0: Eso es lo que habló ayer el señor Patojo. O yo lo conozco a la voz, dice, ella está llamando como a 5 personas, a 5 compañías.
1: Pero cuando uno llamaba a 5 personas es porque está buscando un mejor precio, es lógico, ¿no?
0: No, yo no he llamado. Claro. Yo lo conozco.
1: Ah, usted no ha llamado.
0: Okay. No, yo no he llamado.
3: Ese es Patojo por estar corriendo, lo es Patojo haciendo broma y eso. No le haga caso a Patojo, Patojo es un muchacho grande.
0: No, dice, él me conozco la voz. No, sí. Yo no llamaba a nadie.
1: Es la primera vez que llama. Sí, yo nunca lo había escuchado, amigo, es la primera vez que lo escucho a usted.
0: Sí, la verdad que no. Patojo me conoce, dice.
1: Pero sí, pero no le pare bola al Patojo. Oye, como goza ese hombre.
2: Pero mire, en gracia de discusión, yo le voy a decir una cosa. Cuando yo necesito algo, mi querido amigo, yo llamo a 5 partes a ver dónde consigo.
1: No, yo también
2: un buen
1: le digo a Arley. Para
2: cuando
1: voy a comprar
2: un carro, veo 20 carros, hermano. Claro. Yo no compro el primero que me muestra.
1: No, es que hay que escuchar siempre oferta. Eso es
0: oferta y demanda. Muy agradecido, feliz gracias, padre, para todos los padres.
1: Thank you very much.
0: Okay, hasta luego.
1: Ay, Dios mío, este Patojo se mete en lío porque quiere. Mire, Patojo. Te dice que el hombre llamó, dice 5 veces, no sé cuánto. No, yo nunca lo había oído al amigo. Primera vez. Hola.
4: Don Carlos
1: Potito. Mamá, llegó ahí mi amigo Martín, hombre.
3: Ese llama por primera vez.
1: Es la primera vez que llama Martín al programa. Bienvenido, pero, sea. Martín no llama a nadie, solo a nosotros.
4: No, yo llamo a todo el mundo.
1: Sí. Así dijo una señora el otro. Dije, Martín, le escucho hasta la 1 de la madrugada llamando.
4: En veces estoy esperando gente.
1: Martín le gusta la radio, le gusta el figureo. No, está bien, está bien.
4: Digo yo, bueno, voy a platicar con los amigos.
1: Sí, sí. Que no están haciendo nada, ¿cierto? Martín, están de vago ahí sentado. Los voy a llamar yo para relajarme un rato.
4: Sí, sí. Mire qué bonito está el clima, don Carlos.
1: Sí, está agradable, está sabroso.
4: Está fresco. Me gusta.
2: Pero anoche ayer cayó un aguacero bravo. Sí. Ayer se nubló todo. Yo no sé si habían alertas de tormenta anoche, muchachos.
1: Sí, había pronosticado lluvia para ayer, pero no sé si en Worcester, no sé en dónde vi que estaban anunciando que se podría dar un ¿cómo se llama de estos? Tornados.
4: Los tornados. Sí,
2: estaban por allá por los lados de Lynn y Suarco, sí. Algo así. ¿Cierto?
1: Había una advertencia ayer de tornado para un sector de Massachusetts, pero después, gracias a Dios, no pasó a más. Después salió un bonito arcoíris, no sé si lo vieron ustedes, en la tarde.
3: Yo lo vi.
1: Precioso el arcoíris. Bonito.
3: Sí. Le tiré fotos y todo.
1: Ah, también, David. Mire, David le tomó fotos. Está bueno.
4: No, David.
1: Sí. Excelente.
4: David está en todas, don Carlos.
1: Y ahí dijo Juancito, mi amigo Martín, que por Somerville se rompió una tubería y que hay problemas por ahí. ¿No sabe usted nada de eso?
4: Don Carlos, yo voy aquí llegando a Waltham.
1: Va para el otro lado.
4: Sí, de ahí voy.
1: ¿Cómo está? ¿Cómo está el tráfico, Martín? ¿Está tranquilo?
4: No, don Carlos, el día viernes vuelve una mancha de huevonazo que no le gusta trabajar.
1: No, porque es que hoy es holiday, Martín. Hoy no hay clase, hoy los bancos están cerrados, hoy no ponen ticket.
3: Hoy es un holiday, no se ponen ticket,
1: puede estacionarse donde quiera, no le eche monedas a la...
4: Al
1: parquímetro, correcto.
4: Oh, qué bueno, parece que no hay nada en la carretera.
1: Sí, está tranquilo hoy, Martín, está tranquilo. Uy,
4: ahora el Gillette Stadium se va a llenar, don Carlos.
1: Va a estar full, ya está cerrada la salida, les decía esta mañana, les comentaba, la salida en South Station, en el O'Neill Tunnel, está cerrada. Y parece que la Real...

0: abren después de las 5 de la tarde. Sí, así que si usted sale, yo me di cuenta porque por ahí es que salgo para venir a la estación.
1: Dígale a la gente que en ese estadio hoy juegan Escocia-Marruecos, un gran juego, un muy buen partido Escocia-Marruecos hoy.
2: Hoy se acaban todas las cervezas del estadio.
0: Bueno, el otro día se acabaron en las barras. Sí, el otro día se acabaron en las barras. Es que esa gente sí beben. A Martín no le gusta, pero bueno, Martín.
2: No. No, ellos que tomen. Gracias a Dios, don Carlos, el que le gusta la cerveza, que tome, pero tiene que saber tomar, no ponerse hasta las chanclas y después agarrar el carro y irse a dar en la madre, que le va a salir un clavo del diablo.
0: Sí.
2: Ya. Sí. Bueno. Uno tiene que pensar primero antes de que sucedan las cosas.
1: Guillén, antes de que vaya la pausa y que Martín se nos vaya, no olvide decirle a la gente de Colombia que votemos, porque el domingo se conoce quién será el nuevo presidente del país. Las votaciones se están haciendo ya en Boston. La única forma de elegir es salir a votar. Si tiene al lado una persona que no lo hizo en la primera vuelta, llévela y que vote por quien quiera, pero llévela a votar, porque es la única forma de sostener la democracia de un país. El domingo Colombia conocerá su nuevo presidente. Con la forma como se en Colombia se hace el conteo, eso será rápido, porque hay altísima tecnología, hay muchos observadores internacionales, pero el domingo y todos estos días se ha votado aquí en Boston. No sé cómo estará el movimiento, ojalá me llame algún colombiano y nos cuente cómo están las votaciones aquí en Boston, pero hagámoslo.
0: El partido de Inglaterra y Croacia, ¿dónde se jugó ese partido, Ale? ¿Dónde se jugó? ¿Nueva York? Dice. No fue Nueva York, ¿dónde fue?
2: En Canadá.
0: No, en Canadá no fue. No, aquí en Estados Unidos. O aquí en Estados Unidos.
1: ¿Por qué? ¿Qué pasó?
0: Estaba viendo el reportaje que dice que un solo bar cercano al estadio en ese partido, Inglaterra-Croacia, se bebieron 45,349 cervezas.
1: En Dallas.
0: Arlington. En un solo bar.
1: Dallas.
0: En un solo bar. En el partido Inglaterra-Croacia se bebieron 45,349 cervezas. Son unos camellos. Uy. No son unos camellos.
3: ¡Buenos días, don Carlito!
0: ¡Qué impresionante, ¿no? ¡Ajá!
1: ¡Hasta el agua del florero se la bebió!
0: ¡Chico Paco! ¡Gracias, Martín! ¡Pórtese bien! ¡Dame un aplauso, amigo Martín! Casi vamos a la pausa. Chico, ¿cómo estás, Chico Paco?
3: Negrito, papá, el negrito.
0: Ah, el negrito, pero es que Chico Paco, dijo.
3: Mire, Guillencito, el mejor partido ha sido ese, mire, Inglaterra.
0: Ese,
3: Croacia,
0: sí, no, es que ese no lo pude ver yo.
3: Y le voy a decir algo, Carlos, le voy a decir algo. Yo creo que no hay selección ahorita que se le pueda parar a Inglaterra.
0: A Inglaterra,
3: tiene una de estrellas, por eso cada selección ahorita, cada gane, que lo celebren, porque es lo único que van a celebrar.
0: Carlito.
3: Porque, Arlecito.
1: O sea, para vos el campeón del mundo va a ser Inglaterra. Conclusión.
3: Inglaterra. Ya vi todas las elecciones, ya vi todo lo que traen, pero es Inglaterra.
0: Pero no, todos los partidos son iguales.
3: No, Carlito, pero es que mira, ahí sacan un bueno y meten un mejor.
0: Sí.
3: Esa gente hasta la banca que tiene es una locura de jugadores que tiene.
0: No lo hubiese partido yo, Negrito.
1: Usted sabe que los técnicos dicen que muchas veces los partidos no se ganan con los 11 titulares, sino con el recambio que tienen en el banco de suplentes.
3: Sí, claro, correcto, Carlito. Pero, Arley, pero por eso le digo, es que si usted ve de jugador a jugador, mire, jugadores del París, jugadores de la
1: Juventus. ¿No te gusta Francia, hombre, con Olysee, Due, Mbappé, Dembélé, Kanté, Rabiot? ¿No te gusta Francia?
3: No, tiene muy buena selección, pero es que Inglaterra, si usted vio el partido Croacia-Inglaterra, usted sabe de fútbol, esa gente es un fútbol, una Inglaterra reestructurada ahora. Estructurada, ¿no? La Inglaterra.
0: Un fútbol exquisito, dice un amigo.
3: Un fútbol exquisito, sí, Carlos. Mire, eso sin era el otro jugador, mandaban la pelota allá y allá aparecía el jugador. No, eso es otra locura en Inglaterra.
0: Voy a tener que ver ese partido.
3: Y mire, Carlito, le vamos a mandar un mensaje al Triste, ¿va?
0: Ajá, Triste. Ahí está Triste oyendo.
3: Oiga, Triste, no se vaya para México, papá, sin llevarse su cajita de las que vende Juan. Ahí puede ver el mundial. Ahí puede ver el mundial.
0: Oh, de las cajitas. Sí, las cajitas de los canales.
3: Sí, hombre, yo le compré dos cajas.
0: No, no, esas cajitas están tan salvajes.
3: Mire, Camisa,
0: esa cajita ya agarra de todo.
3: Esa caja está en México, en Honduras.
0: Ya vamos, señora. Si no, triste, buena idea, triste, trate de conseguir la cajita y se la lleva a México, allá va a ver todos los partidos.
3: Solo es de conectar el internet.
0: Que tenga buen internet, eso sí, tiene que tener buen internet, si no, no le va a funcionar bien.
3: Si no, no, dijo Juan.
0: Si no se para, cada rato se congela, pero si tiene buen internet, va a tener buena señal, definitivamente.
3: No, hombre, sí. ahí puede
1: eso depende del internet.
0: Correcto. Correcto.
3: Y parejas visitas, ¿qué va a hacer conyugal allá? Y
0: de todo, hombre, hay una señora ahí, hombre. Hay una señora ahí en la línea.
3: ¡Saludos, muchachos!
0: Bueno, gracias.
1: Hasta luego, hombre, negrito.
0: Gracias. Dígame, señora, señorita.
3: Es de Real Madrid, que ya listo, está llevando
4: estoy llamando a todos los jugadores, Patojito. Para saber si va a pasar la barredora.
0: La barredora hoy, mi señora, yo creo que no. Yo creo que hoy no pasa.
4: Ah, bueno.
1: ¿Por qué, señora?
0: Creo yo que no pasa, creo. Porque
1: ¿pero por qué? ¿Qué le preocupa?
0: El día festivo hoy es federal. Es en todo Estados Unidos, sí. ¿Cierto, David? Yo creo que ni la basura recogen hoy, ¿no? Hoy no recogen la basura tampoco. ¿O sí? Bueno, la basura no
5: se...
0: Tampoco
5: se va.
0: Ah, bueno.
5: Hoy es feriado, sí.
0: Bueno.
4: Bueno, muchas gracias.
0: Gracias, mi señor. No, porque hay gente que dejó el carro estacionado, Arley, ahí donde
1: pone. Ah, seguramente es por eso, sí, en la calle.
0: Claro. Sí, donde pasa la barredora y le ponen ticket. Pero hoy no están trabajando incluso ni los tiqueteros. Están tranquilos en su casa hoy. Bueno, vamos a la pausa. Vamos a la pausa, niños. Es hora.
6: Bueno, nos vamos a ir a la pausa. Antes tengo que contarle, Carlos, que ya le voy a dar dirección, y el 27 de junio viene un partidazo entre Maratón y Coatepeque de Guatemala. Maratón
1: ese día juega Colombia con Portugal, hombre.
6: Imagínese. Ay,
1: yo pensé que iba a decir Colombia-Portugal, hombre, Patojo. Ese día estamos paralizados, todos con el corazón en la mano, Patojo.
5: Ya se la digo, ya se la digo bien, Arley, porque vamos a ver aquí... vamos a ver, Salvador, don señor Salvador, acá está, me mandó una foto, don señor Salvador. El partido es, discúlpeme, Arley, el partido es el 28 de junio, domingo, las puertas abren a las 12, es a las 5 de la tarde. El show comienza en el 250 Oswood Street en Lawrence, el Veterans Memorial Stadium. Ahí será el partido entre Maratón FC y el Coatepeque, que se armó con jugadores del Real España que habían tenido su paso por Guatemala en los rojos del Municipal. O Rotondi y Roca llegaron a reforzar al Coatepeque para hacer
1: un partido. ¿A qué hora ese partido, Patojo?
6: Las puertas abren a las 12 y el show comienza a las 5 de la tarde.
1: Ay, hermano. Así es. Justo a la hora de Colombia-Portugal, hermano, por ahí cerquita.
6: Es domingo, Arley, es domingo.
1: Sí, claro, domingo, ese domingo juega Colombia-Portugal en Miami a las 7 de la noche, hora de Boston, hermano.
6: Ay, Dios.
1: Ay, sí. Patojo, no me la ponga así tan cuadrada, hermano.
6: Sí, va a estar muy difícil. Pero bueno, ahí está el partido para todos los hondureños que le van al Maratón FC. Y a todos los guatemaltecos que le van al Coatepeque. Ya le vamos a decir cómo comprar tickets y todo lo demás. Seamos amables, siempre pensemos antes de actuar, seamos genuinos, pero sobre todo seamos agradecidos. Si usted llama a un profesional, páguele bien. Solo eso le digo, páguele bien. Un profesional, don Arley, así sea Wilson, sea Minor, sea quien sea, reconozca
1: Colombia,
6: el trabajo.
1: Vení, que yo estoy mirando una cosa. Colombia-Portugal, sábado 27. Vos dijiste que era domingo 27, el mismo
6: domingo
1: día de,
6: 28.
1: De,
6: no, domingo,
1: del clásico,
6: no, disculpe,
1: que estás
6: domingo
1: dando. 28. Sábado 27.
6: Aclaré. Domingo 28. Uh-huh. Bueno, ahí está. El domingo 28, Maratón FC, Coatepeque. Páguenle bien a los profesionales. Solo eso les digo. A nosotros aquí en la radio, reconozcan el trabajo, por favor. Y sobre todo seamos agradecidos. 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Al venir de la pausa le cuento. Don Arley Cano.
1: Sí. 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
1: Pronóstico del tiempo para Boston y sus alrededores. Hoy viernes, parcialmente nublado, temperatura en 85 grados, vientos a 16 millas por hora, humedad relativa 54%. El sol se ocultará esta tarde a las 8:24. Esta noche, cielo despejado, temperatura en 76 grados. Mañana sábado, soleado, temperatura 80 grados. Vientos a 17 millas por hora, humedad relativa 50%. Temperatura actual en Boston, 70 grados. Para el show de Carlos Guillén, el pronóstico del tiempo.
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3: 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Desde los estudios centrales de MLC Noticias, te saluda Karina Zambrano. Las previsiones de tiempo severo obligaron a cancelar, trasladar o reprogramar múltiples celebraciones al aire libre por el mes de junio en varias regiones del país. Lugares como Georgia y Alabama suspendieron actividades debido a las fuertes lluvias y tormentas eléctricas provocadas por los remanentes de la tormenta tropical Arthur, priorizando la seguridad comunitaria ante el riesgo de inundaciones. Las interrupciones en este feriado federal coinciden además con un fuerte debate legislativo en el Congreso para revertir los polémicos cambios en los días de entrada gratuita a nuestros parques nacionales. El expresidente Barack Obama inauguró su biblioteca presidencial en Chicago con un emotivo discurso centrado en la defensa de la democracia y la necesidad de una ciudadanía activa. Acompañado de líderes políticos mundiales y de la cultura, el exmandatario hizo un fuerte llamado al autogobierno apelando a un país sin reyes, en clara sintonía con las protestas actuales contra la administración actual. Durante la ceremonia que reunió a los exgobernantes Joe Biden, Bill Clinton y George W. Bush, defendió con firmeza la transparencia pacífica del poder institucional. El precio promedio nacional de la gasolina cayó por debajo de la barrera de los $4 por galón por primera vez en meses, marcando un importante alivio para los bolsillos en todo el país. Este descenso coincide con la inminente reapertura del Estrecho de Hormuz tras el pacto alcanzado por la administración del presidente Donald Trump con Irán. Aunque las estaciones de servicio reflejan bajas diarias consecutivas, analistas advierten que la recuperación del flujo petrolero global tardará meses y descartan un pronto regreso a las tarifas previas al conflicto. MLC Noticias Atlanta, te informó Karina Zambrano.
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5: 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Aries. Para mantenerte saludable, sigue trabajando en la gestión de tus emociones negativas. Tus números de la suerte del día: 3, 15, 17, 32, 35, 44. Tauro. Gozarás de estabilidad para tomar decisiones inteligentes, pero no deberás abusar con los gastos. Tus números de la suerte del día: 17, 30, 39, 41, 44, 46. Géminis. En el trabajo, la comunicación será clave para obtener resultados deseados y sobresalir entre los competidores. Tus números de la suerte del día: 2, 14, 17, 22, 26, 34. Cáncer. Reserva tiempo en tu agenda para disfrutar junto a tus seres queridos. Tus números de la suerte del día: 10, 16, 25, 33, 36, 39. En breve, volvemos con más.
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0: todos aquí escuchándote, como que no, todos escuchando, algunos trabajando, y pues deseándote también feliz Día del Padre, que lo pases bonito, ¿ok? Y cuídate mucho, ¿ok? Un abrazo, Arley también, feliz Día del Padre.
1: Don Arley, bueno, los que tienen unión no trabajan ahora, la compañía de basura que no tiene unión, estamos trabajando.
2: Ah, ok. Ok, los que no tienen unión, dice el amigo, están trabajando. Ok, perfecto.
3: Buenos días a todos en cabina. Saludos. Carlos, yo tengo esa aplicación de DraftKings y ahorita la estoy utilizando para el Mundial.
2: Bueno, ahí
3: pero
2: está.
3: Pero todos los equipos a que los que le he apostado, todos han perdido. Bueno, ahorita el partido que juegue Colombia-Portugal, voy a apostar a favor de Colombia.
2: Bueno, ahí
3: feliz día.
2: Va a ganar el hombre.
4: Mi gente, colombiana, buenos días. En cabina a todos un buen saludo. Mi gente, no olvidemos que el partido más importante, el de salvar a nuestra Colombia amada, es este domingo. Pongámosle la raya al tigre, vamos firmes por la patria. No permitamos que nuestra Colombia se convierta en otra Venezuela, otros 4 años de corrupción, de guerrilla. Es tiempo de salvar nuestra patria. Sé que el Mundial nos interesa, el fútbol nos interesa, pero nos debe interesar más salvar a nuestro país, a nuestra tierra, que tanto extrañamos y a la que queremos regresar, pero con seguridad, con mejores beneficios, con todo. Entonces, vamos a cambiar la historia, mi gente. Vamos firmes por la patria. ¡Arley, mijo! ¡Vamos firmes, Arley!
5: Ahí está. Bueno. ¡Ataque el tigre! ¡El tigre, ataque el tigre!
2: Ahí está, mire.
5: Ahí está el tigre atacando.
6: Le voy a dar un dato que siéntese bien, Guillén. Está bien sentado, está atornillado, piso, agárrese de lo que tenga.
5: Sí, por el tigre, todo el mundo va a votar de domingo, Cardona. Por el tigre.
2: Tírelo.
6: El Colombia en el 2025 triplicó la salida de personas del país. Triplicó la cifra.
5: Ay, ay, ay.
6: Triplicó la cifra. Y eso se da por temas de inseguridad. Porque hay zonas muy fuertes de conflicto, muy fuertes, muy fuertes. Entonces los colombianos en algunos casos han preferido ir a buscar oportunidades. O aquí a Estados Unidos o España, que es un destino preferido, mi querido amigo.
2: Sí, es una opción. Okay.
5: Bueno, que escuchen los guerrilleros que tanto defienden a todo este movimiento guerrilleros que quieren permanecer en el poder.
6: Para este mundial han viajado 107 mil colombianos a Estados Unidos, México y Canadá para asistir a la Copa del Mundo. Yo no sé si
2: en México está la mayoría, Arley. En México ese estadio se miraba full.
6: No, espere, cómo se va a ver el de Miami, el Gardens de Miami. Para
2: bueno,
6: que
2: sí,
6: se
2: pero recuérdense que ahí viven muchos colombianos. Pero estamos hablando de los que viajaron. De los que viajaron.
6: Sí.
2: Sí. Ah, no, aquí en Estados Unidos un llenazo. Solamente con la gente de Miami. Uh-huh. No como el partido aquel de Curazao, ¿se acuerda? El comentarista dijo, en 2 estadios cabe toda la población de Curazao. Curazao tiene 150 mil habitantes. Y el estadio tenía capacidad para 70 mil. 2 estadios de eso y llenamos, dice, con toda la gente de Curazao. En el partido. Dato interesante, Arley.
5: ¿Sí? Carlos, tíreme los datos, por favor.
2: Tengo 11.
5: Me dejó en ascuas ahorita que me des.
2: Tengo las veces que se ha enfrentado Honduras-Colombia. Arley, Honduras-Colombia. ¿Cuántas veces han jugado Honduras-Colombia? Han jugado en 11 ocasiones.
6: 11 partidos.
2: 11 partidos. Esto ya lo habíamos hablado, Arley, la última vez que jugaron Honduras-Colombia. Hablamos del historial entre Honduras y Colombia. Colombia le ha ganado 5 veces a Honduras.
6: Bueno, pero es una cifra no tan mala para Honduras. A ver, siga.
2: Colombia le ha ganado 5 veces a Honduras. Honduras de estos 11 ha ganado 4.
6: Está bien, está muy equiparado el número.
2: Estamos parejos. Y entre esos partidos hay 2 empates.
6: Ya pues.
2: En el año 96, en el año 96, enero, en marzo, Honduras, Colombia, Miami Orange Bowl. Colombia ganó 2-1, 96. En noviembre del 96, Colombia gana 2-1 en el Chase Stadium, 2-1. Se enfrentan de nuevo en febrero, en el año 2000. Honduras le gana a Colombia 2-0 en el Miami Orange Bowl, fue este partido.
6: Ahí me tocó ese estadio, en una Copa Oro.
2: Yo vi ese partido. En el 2001 se vuelven a enfrentar en julio. Colombia le gana 2-0 a Honduras. Luego vuelven a jugar en el 2002. En ese partido Honduras le gana a Colombia 1-0. Gana Honduras 1-0.
6: ¿Dónde? O
2: sea, en el Estadio Olímpico Metropolitano. Ese fue también amistoso en Honduras. Después, en el año 2003, en abril, Honduras empata con Colombia 0-0 en el Miami Orange Bowl. Luego, Luego, en febrero del 2004, Honduras-Colombia empatan 1-1 en el Estadio José de la Paz Herrera. Se vuelven a enfrentar en julio del 2005. En ese partido, Honduras le gana a Colombia 2-1. Esto fue por la Copa Oro, en el Miami Orange Bowl. Después viene Honduras, se enfrenta a Colombia en abril del 2008. Honduras le vuelve a ganar a Colombia 2-1 en el Lockhart Stadium. En el 2011, en septiembre, se enfrentan y Honduras pierde 0-2. Colombia gana 2-0. Ese partido.
6: O sea que los resultados han sido estrechitos también. Correcto, los resultados.
2: Correcto. El último partido que registra, y esto está en la página oficial de la FIFA. Ahí lo puede buscar. En el 2022 vuelven a jugar en el Inter Miami CF Stadium. Honduras 1, Colombia 2. Si usted se fía, 5 triunfos para Colombia, 4 para Honduras, 2 empates, y ha sido un margen estrecho. Solamente por un gol nada más.
6: ¿Y por qué el dato? ¿Por qué trajiste el dato a colación?
2: Traigo el dato porque ayer el amigo que llamó y me tocó las fibras, porque ya nosotros íbamos a terminar el programa y no pude contestarle al amigo.
6: Ah, sí. Yo sé que quedaste maluco.
2: Sí, no le pude contestar al amigo porque sentí el mensaje bastante ofensivo de parte de él. Cuando él dice que en Centroamérica nosotros no sabemos de fútbol, que no deberíamos de hablar de fútbol, que en Centroamérica no sabemos de fútbol, porque nosotros ni siquiera tierra jugamos. Dice él, a veces yo pienso que la persona por ignorancia tiende a hablar cosas que desconoce. Y cuando digo ignorancia, no estoy con el sentido de ofenderle, sino que él ignora muchas cosas. Y a veces, como dicen, la ignorancia es atrevida y nos hace cometer errores. Me ha pasado a mí, por desconocer de un tema,
6: a mí también,
2: por estar ignorante en un tema, cometo errores. Entonces quizás el amigo, por ignorancia, lo dice. Entonces, para que el amigo rectifique, para que no tenga esa mentalidad, para que se baje de esa nube, a él y muchos que piensan como él, que creen que en Centroamérica nosotros vivimos el fútbol también, Arley, con mucha pasión.
6: Claro que sí.
2: Tenemos mucha pasión con el fútbol. No, y lo vivimos igual que cualquiera.
6: Te voy a decir una cosa en gracia de discusión. No es que no sepan de fútbol. Todos sabemos de fútbol, todos opinamos. Lo que pasa es que los procesos se han direccionado mal. ¿Sí me entendés? Los procesos no se han direccionado bien, no han aprovechado todo ese talento, todo ese flujo de talento que tienen en Centroamérica, y las federaciones se han encargado de que las cosas
2: son
6: no funcionen bien. Son
2: corruptos, Arley. La misma corrupción no permite salir adelante. Mire, y le digo una cosa, Arley, Con toda la estructura que usted nos ha contado que tiene Colombia, con toda la estructura que tiene, así todos nosotros, sin esa estructura, con toda la corrupción que nos envuelve, estamos de tú a tú. ¿Cierto o no?
6: Eso demuestra que hay talento, Guillén.
2: ¿Qué pasaría si nosotros tuviéramos una estructura como la que tienen los países, Colombia, por mencionar lo que usted nos ha contado, si nosotros tuviéramos una estructura con todo ese talento?
5: y en esa, y en esa, en esa, ya Carlos, usted tiene que ir ya cambiando eso, porque la infraestructura que está mostrando Honduras, y lo voy a poner abanderado por encima, sí, por encima de Costa Rica.
2: Pero tengo más datos, Patojo, tengo más datos, tengo más datos. No vamos a, sí, sí, después a ver, que tenemos rapidito, todos los datos rapidito, para ponerlo rapidito. Y le voy a poner el mensaje del amigo.
7: Don Carlos, don Arley, Patojo, Edgar, David, buenos días. Don Carlos, no sé por qué escucho como algunos centroamericanos como muertos de la envidia ahí, que Colombia ganó, que no le ganó a nadie, que no sé qué. Primero, estamos en el Mundial y en Centroamérica no hay nadie en el Mundial. Segundo, nosotros jugamos eliminatorias con 10 campeones mundiales. No jugamos eliminatorias ni con Curazao, ni con esos otros. Unas islitas ahí de pipiripao. Y sin embargo, nosotros jugando esas eliminatorias vamos a los mundiales de vez en cuando. También hemos ganado partidos buenos. Es cierto, no se ha ganado nada, se ganó un partido nomás, pero por algo se empieza. Pero que dejen esa envidia ya, hombre. Es más, en Centroamérica no deberían ni hablar de fútbol, hombre. Ustedes no tienen fútbol, no saben de eso. No han jugado ni con tierra, si quiere que le diga. Especialmente un señor ahí que llama el otro día, dijo que Colombia era todo violencia, que no sé qué. No le sé el nombre, pero le detecto la voz ahí mismo y la envidia. Debe ser un fracasado. Gracias, señores.
2: Gracias. Mire, y yo entiendo la emoción del amigo con algunos radioescuchas que llamaron y dijeron que efectivamente Colombia jugó con una selección que no tiene nada. Yo se lo comenté.
6: Y es
2: a...
6: una realidad.
2: No, es una realidad. Y yo se lo comenté. Arley, ¿qué le dije yo? Colombia, Colombia tendría, que, pues no es... tendría que haberle metido mínimo 5 o 7 goles. Comentando ya con Arley, ¿no? Fuera del programa, comentando con Arley. Porque le dije a Arley, al final esos goles suman y cuentan. Cuando se comienza a sacar calculadora, esos goles van a hacer falta. Tenía que haberlo matado, 5, 6, 7 goles, pero bueno.
6: Pero la incomodidad tuya no creas que es de un pueblo que piensa así. Él piensa así, es un concepto personal.
2: Lo no, digo por eso va dirigido a él. Esos por eso mi mensaje va dirigido
6: fisuran,
2: a él.
6: Fisuran, lastiman las relaciones de las personas porque no son no, conceptos entiendo, pues que...
2: Y me siento con el derecho de responderle como centroamericano, pero más como hondureño. Por eso le estoy respondiendo al amigo y le traigo datos. Efectivamente, el amigo dice que juegan con 10 selecciones. Son 10 selecciones en la CONMEBOL, Confederación Sudamericana de Fútbol. La conforman 10 selecciones. Póngale atención a esto, para que el amigo cambie de mentalidad, si no se ha dado cuenta de algo. En estas 10 selecciones que compiten, la CONMEBOL tiene 6 cupos directos. 6. Y un repechaje. 6. Se necesita ser extremadamente malo para no pasar a un mundial en Sudamérica. Con 10 selecciones. Tienen 7 cupos. Uno indirecto por repechaje. ¿Sabe cuántas selecciones tiene la CONCACAF? Tiene 41 selecciones.
6: Y dan menos cupos.
2: Póngale atención al dato. 41 selecciones nacionales afiliadas, las cuales representan a países y territorios de América del Norte, Centroamérica, el Caribe y, oiga esta, 3 naciones de Sudamérica que se las han metido la CONCACAF: Guyana, Surinam y Guyana Francesa. Son 3 que tendrían que estar peleando su cupo allá en la CONMEBOL. Sin embargo, la correcto. FIFA, como es una FIFA, como es un ente tan corrupto, entonces nos metieron a nosotros acá en la CONCACAF para ponérselas mucho más fácil en Sudamérica. ¿Y por qué digo más fácil? Porque nosotros, hasta antes de este mundial, teníamos solamente 2 cupos más un repechaje. 2 cupos más un repechaje. Lógico, ¿quién se gana los cupos? Las potencias de CONCACAF, ¿quiénes son? México, Estados Unidos y Canadá. O sea que nosotros tenemos menos posibilidades, más selecciones para llegar a un mundial. Entonces, con esta diferencia de una confederación a la otra, es casi imposible que vayamos a un mundial. Entonces, una propuesta. Esos 6 cupos o 7 cupos que tiene la Conmebol, mándelos para la CONCACAF. Y los 2 cupos y medio que tiene la CONCACAF, que se los manden la Conmebol. Y entonces usted me cuenta cuántas veces usted iría al Mundial. Porque nosotros ya sabemos que los que van al Mundial de Sudamérica ya tienen dueño. Se llaman Argentina y se llaman Brasil. Por lo tanto, todas esas veces que usted dice que ha ido a los mundiales, si usted tuviera solamente 2 cupos y medio, ¿habría ido a un solo mundial? No, no habría ido a ningún mundial. Le voy a dar otro dato para que se quite eso de la cabeza. En el mundial del 2014, porque el hombre dice que en Centroamérica no jugamos ni siquiera tierra. En el mundial del 2014, Colombia llegó a cuartos de final. Y esto va dirigido al amigo. No quiero que lo tomen personal los colombianos. Va para él. Colombia llegó a cuartos de final. Sorpresa. Costa Rica llegó a cuartos de final. De Centroamérica. Sí, llegó a cuartos de final. Y llegó invicta. Fue eliminada en penales. Costa Rica. A cuartos de final.
6: Mereciendo pasar. Porque mereció
2: claro que
6: pasar.
2: Sí. Llegaron invictos, Harley. Llegaron invictos.
5: Y creo que faltó algo, Carlos. Panamá está en Centroamérica y está en el Mundial.
2: Colombia ha clasificado a 7 Copas del Mundo. Costa Rica ha clasificado a 6. Colombia lleva uno más. ¿Sabe por qué? Porque clasificó en este Mundial. Está en este Mundial Colombia. Por lo tanto, hasta en eso estamos parejos con Colombia, Arley.
6: Sí.
2: No se puede decir que en Centroamérica no se sabe de fútbol y que no jugamos ni tierra.
6: No, porque yo ese hasta término, en eso, yo ese término no
2: hasta
6: lo acepto.
2: En eso estamos parejos.
6: Yo en ese término, vea, una cosa, Colombia este Mundial clasificó tercera por diferencia de goles por encima de Brasil, Uruguay y Paraguay. Tercera, por diferencia de goles. Pero yo, más allá de cualquier cosa, y lo acabo de decir, no, a mí me parece que no se ha direccionado bien el proceso en países de Centroamérica, en varios, porque uno ve progresos, por ejemplo, en Panamá, en Costa Rica, que están fuera de Canadá, de México, de Estados Unidos. No han direccionado bien y lo tendrían que hacer para aprovechar todo ese talento que tienen. No estoy de acuerdo con esos términos porque eso es faltarle al respeto a naciones que han hecho un esfuerzo en los que la gente nada tiene que ver, la corrupción de las federaciones.
2: A pesar de todo lo que hemos vivido con la corrupción. Miren, Honduras, la FIFA destinó, creo que fueron $2 o 4 millones de dólares para un complejo
6: para
2: deportivo,
6: canchas y cosas,
2: correcto.
6: Y, no, y se las comen vivas.
2: Y hablamos de eso aquí en el programa, hicimos broma, hicimos chiste. Fueron a poner la primera piedra. Al año se robaron la primera piedra también. Sí. Se robaron todo, se fue el billete. Se fue el billete, la corrupción es tremenda, pues, y no eso, dejan desarrollarnos. Para terminar, permítame, Patojo, que yo tengo una idea y no quiero que se me vaya. Usted se me mete en el medio y ya no desarrollo después. México, que pertenece a la CONCACAF, que pertenece a la CONCACAF, mi amigo colombiano, ha ido a 18 mundiales. México. Pertenece a la CONCACAF. Que es la federación que nosotros pertenecemos. Y por la corrupción de la FIFA, se nos complica ir a un mundial, por lo que ya le expliqué, ya se lo dije. Solamente están destinados 3 cupos nada más, para 40 y pico de selecciones. Sin embargo, ustedes allá tienen 10 selecciones y les dan 7 cupos. El que no vaya es porque es extremadamente malo. Si se cambiaran esos cupos, tiraran 3 para allá y 10 para acá, o 9, 7, 8 para acá, entonces ustedes no irían a ningún mundial, no tendrían ningún mundial, no lo tendrían. Porque a la FIFA no le conviene que estos países pequeñitos, de 4 millones de habitantes, 4 creo que tiene Costa Rica, creo que El Salvador tiene 5 o 6, Honduras tiene 10 millones, Guatemala tiene 12 o 13, no sé cuánto tienen.
5: Guatemala ya tiene 18 millones.
2: Bueno, si usted une toda esta población, no le llegan a la par a Colombia. ¿Cuántos habitantes tiene Colombia? Tiene 30 y pico, ¿no?
6: 55 millones.
2: Imagínese usted, 55. Toda Centroamérica no es suficiente para compararse la población de Colombia con 50 y pico de millones. ¿A dónde quiero llegar yo, Arley? Cuando se venden jugadores, mire, el Mundial es una vitrina internacional, eso lo sabemos. Jugador que presentan en el Mundial, las cámaras, las redes ahora, los compran los equipos de élite a nivel mundial. Esos son los que se quedan con esos jugadores que van a un Mundial, porque esa es la vitrina. Sin embargo, nosotros que no tenemos una vitrina, que no tenemos una buena imagen a nivel internacional, también exportamos jugadores. Pero ¿qué pasa? Como no tenemos esa vitrina internacional, nos toca ir a jugar en equipos de segunda y tercera división. Porque ahí es donde venden a nuestros jugadores, por no tener la vitrina, no porque no tengan talento. Porque yo le aseguro a usted que si usted pone a uno de estos talentosos de los equipos élites, que valen una fortuna, los pone a jugar en un equipo de segunda división, pasa desapercibido, pasa como uno más. Pasa como uno más. Y si nuestros jugadores van a jugar en primera división, siempre los venden a equipos que están o están descendiendo o están por descender o que nadie da nada por ellos. Ahí terminan los pobres jugadores nuestros y con todo el talento. ¿Por qué? Por la misma corrupción de la FIFA. Porque la FIFA lo que menos le importa es el talento, es el fútbol. Lo que le interesa es el dinero. A ellos les interesa tener selecciones que generen ganancia, que tengan millones y millones de habitantes, no paisitos que tengan 4, 5 y 6 millones. Eso no le interesa a la FIFA. Y correcto, es por eso correcto. Que la FIFA nos tiene a nosotros marginados y amarrados. Mientras los dirigentes de fútbol de nuestro ente, la CONCACAF, no se amarren bien los pantalones, así vamos a seguir y así nos vamos a quedar. Nos van a tener marginados para el resto de la vida. Y hay mucho talento. Y quiero aclarar, el fútbol se vive con la misma emoción, con la misma pasión que en cualquier otro país. Por eso, cuando alguien que no ha conseguido nada me diga a mí, usted cállese que no sabe de fútbol, usted ni con tierra juega, le voy a sacar estos datos. Porque a los únicos que yo les permito que se mofen de mí y que me falten el respeto es a los argentinos y a los brasileños, porque esos sí han conseguido todo. Usted, amigo, cállese. Usted no tiene derecho a ofendernos, porque usted tampoco ha conseguido nada. Estamos iguales, estamos de tú a tú, de igual a igual. Eso es lo que quería decirle. ¿Suficiente?
6: Se nota bueno. Primero
5: muchas gracias, Carlos. Fuiste... Muchas gracias.
6: Sí, se nota
5: con
6: primero
5: guante que blanco fuiste... de una cachetada.
6: Se nota primero que fuiste.
2: Yo quiero aclarar.
6: Investigar.
2: Sí,
6: bien
2: investigar antes de hablar. Por eso le digo, no quiero pasar de ignorante. Una cosa, quiero aclarar. No quiero que lo tomen personal. Esto va directo con el amigo que nos mandó el mensaje ayer que nos ofendió.
6: Estoy recibiendo un mensaje de una persona que no sé quién es porque me escribió y me dijo, Arley, yo entiendo la posición del señor, a mí también me hacen bullying los centroamericanos cuando Colombia pierde. Bueno, eso hace parte del fútbol, esa rivalidad hace parte del fútbol, yo hasta ahí lo entiendo. Yo lo que no comparto, primero es el irrespeto porque creo que en esto todos podemos hablar, todos correcto. Sabemos cosas, todos, absolutamente, esto es por igualdad de
5: condiciones. Nadie es un ahora, sabio,
6: lo que yo nadie critico, este lo que yo critico y lo he dicho abiertamente y voy a poner casos. El Salvador, Guatemala, Honduras, que son países que tienen mucho talento, por falta de proyectos buenos no han podido salir adelante.
2: Más que
6: no han
2: por
6: podido...
2: falta de proyectos, Arley, es corrupción.
6: Bueno, exactamente.
2: Aunque listo. Es producto de la misma corrupción, alas... ¿no? En la misma... Sí, es producto de la misma corrupción.
6: Exacto, sí. Y eso le da alas a Canadá, a Estados Unidos y a México, que son tradicionales porque tienen otro direccionamiento en todas sus cosas. Y seguramente aprovechan mucho mejor el recurso. Tendrían esto, Arley, tendrían a partir de este momento. Sí, exactamente. Hay organización, hay proyectos definidos, claro. Pagan bien en sus ligas, no sé qué, porque aquí yo hice un video en estos días. La gente dice que esto es un cementerio de elefantes, el fútbol americano, hermano. ¿Cómo así? Vayan, miren la infraestructura que tienen, las canchas, los hoteles, la liga, los pagos y todo. Entonces, tendría que nacer gente en esa clase de países que a mí me interesan, como Honduras, El Salvador, Guatemala, que hermano se pongan la 10 del país, hagan buenos proyectos, saquen adelante, porque talento hay en todas las
2: sobra.
6: Partes del mundo.
2: No, talento de sobra hay.
5: Eso es cierto. Sí, sí.
2: No, talento de sobra hay. Pero no lo dejan crecer, la misma corrupción no lo deja crecer.
5: Es solamente para aseverar lo que dice Carlos, bajo un punto de vista como otro suramericano, en mi caso como peruano, es que hay que respetarnos.
8: Si nos faltamos al respeto de esta manera por el fútbol, estamos mal desde ahí. Partiendo del amigo colombiano, de la opinión que él tuvo, se le respeta, pero es un punto de vista de uno, dos, tres colombianos por ahí, pero el resto no. Es como nosotros.
9: Lo menos pensaste
8: de hablar. No podemos jactarnos de nada ni decir nada, porque obviamente tampoco no hemos logrado nada. Que hemos logrado una Copa América o dos por ahí, nada más, y del resto, ¿dónde estamos nosotros sentados? Y tenemos infraestructura y tenemos grandes proyectos, pero no se dan. Ahora en Centroamérica lo que falta, lamentablemente, es como es, dijo Carlos, la corrupción es tan grande.
2: Lo que hace falta es
8: tan grande,
2: gente y la honesta,
8: que gente lamentablemente honesta, no deja salir talento.
2: Que le porque talento de verdad, hay. El fútbol, ¿no? Pero se lo roban todo. Y así no se va,
9: Carlos,
2: a salir adelante.
9: El gobierno también, Carlos. ¿Eh? Mejor el gobierno.
2: Sí, es que los gobiernos tienen que ver. Los políticos, los mismos políticos se lo roban todo. Le estoy contando yo, amigo, que aquí hicimos chiste del tema. Recuerdo yo con Arley cuando, óigame, están donando para complejos deportivos. Y hasta eso se robaron esos desgraciados. Se los robaron. Mire, allá no le dan seguimiento a los niños. Y eso es una cosa que yo admiro. ¿Dónde está en este momento mi amigo Norberto con su niño? Ese niño, si todo sigue como va, va a ser una de las próximas grandes figuras de Colombia. Ese muchachito tiene un talento. Y desde ya ese niño que tiene 8, 9 años, 10 años, ya lo tiene un equipo.
8: Está redireccionado.
2: Mire, lo tiene un equipo de primera división.
5: Ya lo tiene el Medellín firmado.
2: Imagínese usted. Claro, desde niño ya le van dando seguimiento. Eso no lo tenemos. Nosotros no contamos con eso. No lo tenemos.
5: Y con esto sí voy a hablar y le voy a meter esa parte que me gustó de Colombia. ¿Sabe cuántos entrenadores, kinesiólogos, doctores, psicólogos tiene Maxi a su alrededor? Más de 10 personas, más de 10 profesionales a su alrededor.
2: Desde niño ya le van dando seguimiento. Nosotros no contamos con esa infraestructura. No tenemos, no la tenemos.
10: Keylor Navas le regaló tres Champions League al Real Madrid.
2: ¿Quién?
10: Salió del 2014. ¿Ah?
2: ¿Quién dice
6: Keylor,
2: usted?
6: Keylor.
2: Ah, Keylor Navas. No, sí, Keylor Navas.

0: sexual de una persona se convierte en una rivalidad de
1: No,
0: naciones,
1: hijo, no, pero es
0: porque
1: que,
0: empieza la
1: no,
0: gente,
1: Arley,
0: es que esos
1: pero
0: colombianos son no
1: no,
0: sé qué,
1: no, pero es en el ámbito
0: eso no le
1: deportivo.
0: quiero,
1: Estamos
0: Germán, y
1: hablando
0: eso
1: de
0: sí lo dejo muy
1: fútbol,
0: claro.
1: mira, estamos hablando de fútbol porque es
0: Pero
1: de
0: es que
1: moda,
0: eso
1: el tema de
0: genera ley
1: moda.
0: y es bonito. Eso genera ley y es bonito. Lo que no es bonito es llevarlo al irrespeto, a faltarnos al respeto. O sea, yo estar en desacuerdo con usted, con Edgar, con Carlos, con David, perfecto, pero no nos faltemos al respeto. No nos ofendamos por decir que este aquí, este allá. No, o sea, no. El irrespeto en esto es lo feo.
2: Es
0: De
2: que
0: ahí
2: yo ya
0: puede.
2: conozco a mi gente, yo ya conozco a mi gente, cuando digo mi
1: Sí,
2: gente de
1: allá
2: este
1: viene
2: lado del
1: Arley. No
2: mundo,
0: es
2: que van a empezar a decir que es que los
1: No
2: colombianos
1: es
2: son así,
1: cierto.
2: que es que los centroamericanos son
1: No es cierto lo que dice Arley, es cierto. Pero no es la intención. La intención es que el amigo sepa los datos que no sabía. Que cuando el amigo mandó el mensaje, quizás esos datos él no los tenía, lo desconocía.
3: Eso, Carlos,
1: Entonces,
3: él no sabía lo que iba a decir,
1: entonces la
3: Carlos.
1: intención mía es que
0: Yo
1: sepa
0: no
1: que
0: hablo mal
1: nosotros
0: de los
1: estamos de tú a
0: colombianos.
1: tú. ¿Sí me entiende? Que
0: Yo
1: no.
0: no hablo
3: El
0: mal
3: hombre
0: de los
3: se adelantó y
0: colombianos
3: dijo lo
0: porque
3: que
0: los
3: no
0: amo.
3: era.
1: Sí. Entonces, bueno,
0: Oiga.
1: pero es en lo futbolístico. También no lo vamos a agarrar
0: Sí.
1: personal, ¿no? Esto no se
3: Ya.
1: trata de
3: Hablemos
1: pelearse unos con otros.
3: la página,
0: amigos, amigos,
3: muchachos.
0: usted que está en la línea, yo no hablo mal de los colombianos porque yo los amo a todos los colombianos, a todos.
1: Oiga,
0: En especial a
1: oiga.
0: las
3: Yo
0: colombianas.
3: sé que usted
0: Oh,
3: me
0: hermano,
3: ama,
0: por Dios.
3: pa' todo me ama.
1: Y ahí llegó con una. Usted lo ama tanto que llegó con una camisa negra para darles mala suerte el otro día. Y
0: Es que
1: se le sentó al
0: les
1: lado.
0: advierte.
1: Mire, se le sentó al lado a Arley y lo abrazaba con la camisa negra.
3: Tengo la camisa
1: Y hombre,
3: negra.
1: ese es mala
0: Es cierto.
1: suerte. Ese es mala suerte. No haga eso. Y así se le quería
3: Ay,
1: sentar a
3: para
1: Sol.
3: todo es buena suerte.
1: ¡Sol! Así se le quería sentar a Sol con una camisa negra, le dijo. Ahí voy a ir cada vez
0: No.
1: partido.
0: Y hoy juega
1: Jodido,
0: Brasil, hermano. ¿Cómo va a estar? ¿Ya tiene la
1: bueno.
0: verde amarela,
3: Pues ya
0: papá?
3: ponle la camiseta a
0: Ya,
3: Brasil.
0: ya la tengo.
3: Eso, eso.
0: Hoy estrenamos la Jordan de la
3: De la
0: canariña.
3: canarita.
1: Bueno,
0: Eso.
1: gracias, mi
3: Carlitos,
1: estimado.
3: ¿qué más dijo?
1: No, tranquilo, aquí disfrutando del mundial.
3: Hermano, no, tranquilo, Carlitos. No le pare bola a la gente así. ¿Sí me
1: No,
3: entiendes?
1: porque
3: El
1: no.
3: hombre
1: No, porque es que no le paro.
3: habló sin pensar, ¿sí me entiendes?
1: No, pero no es que le pare bola, no le pare bola. Lo hice dándole los datos que hay. Están disponibles, los puede buscar en cualquier lado. Para que vea que
2: No, y
1: sí
2: yo
1: sabemos
2: entiendo
1: de
2: la
1: fútbol y que
2: reacción.
1: estamos bien, ¿no?
2: Y yo entiendo la reacción suya, porque si a uno le dicen que no sabe de fútbol, que no han jugado ni con tierra, claro que es un término que no es adecuado. A mí me parece que eso no es adecuado, hermano. Que eso es,
3: hay
2: y yo
3: mucha gente
2: también
3: que
2: hubiera
3: opina y
2: reventado,
3: no
2: hermano.
3: entiende. Pues,
1: Ahora, yo le
3: Carlos, a veces
1: acepto,
0: nosotros.
1: mire, yo le acepto, si
0: Bueno,
1: Colombia ha
0: está
1: jugado con
0: fuera de
1: Honduras,
0: lugar, está fuera de lugar.
1: 11 veces han jugado, y Colombia le ha metido 10 partidos, le ha ganado 10, ahí se lo acepto yo. Ahí está mostrando superioridad, se lo acepto. Pero que
0: Claro,
1: estemos
0: claro que
1: 5 y 4,
0: sí.
1: estemos igual, incluso el golaveraje, un golito nada más de diferencia en cada partido, estamos de tú a tú. Ni yo soy
0: Sí,
1: superior, ni
3: no
1: usted es superior,
3: podemos
1: yo soy
3: comparar,
1: tú.
3: no podemos comparar el fútbol suramericano al centroamericano. ¿Sí me
1: Acá
3: entiende?
1: el problema, lo que yo le explicaba, Edermes, que hay mucha selección y muy po y po poquitos cupos, y es por la misma corrupción de la FIFA. La FIFA tiene que
3: Claro, Carlos.
1: aumentar. Si la FIFA aumentara por lo menos a los 7 que tiene Sudamérica, 6 o 7, yo le aseguro que todos los años habrían equipos centroamericanos en el Mundial. Todos los
0: Carlos,
1: años,
0: lo que
1: sin
0: dice usted,
1: excepción, todos los
3: lo
1: años.
3: que dice usted, la FIFA es un negocio, ellos ven al lado de ellos, lo que ellos puedan
4: La
3: ganar.
4: FIFA tiene un negocio. Lo ven como negocio. Ven que
3: Claro,
4: Centroamérica
3: ¿qué
4: no
3: más
4: es un buen
3: dijo,
4: mercado, entonces no lo trabajan
1: Oiga
4: así.
1: ese hombre como grita.
4: Que lo que es,
3: ¿Qué
4: mano,
3: más
4: no
3: negocio,
4: trabajan. No.
0: David,
3: Buenos días.
0: ¿Qué
3: ¿Qué
0: más,
3: mijo?
0: David, llegó Plátano Power a Los Rojos del Municipal en Guatemala.
1: Ahí está, llegó el
0: Contratamos
1: plátano.
0: al primer
1: Bueno.
0: dominicano en Los Rojos a
3: ¿Qué
0: David.
3: pasó ahí?
1: Ya
3: ¿Qué
1: llegó
3: metió
1: el
3: ahí?
1: plátano,
4: Pero
1: papá.
4: fíjate, mira, el equipo de Suiza juega un jugador que es hijos de
1: Descendiente.
4: padres
0: Ah, tu
4: dominicanos.
0: paisano, ¿no?
1: Ah, mire.
4: Metió un gol,
0: Claro,
4: metió un gol y dio una asistencia. O metió un gol y dio una asistencia a la victoria de Suiza.
1: Óigame, qué
0: mira qué bueno,
1: arrastrada,
0: una gol.
1: qué arrastrada le pegó Canadá ayer
0: Sí.
1: a Qatar, ¿no?
4: Wow,
3: Ya van con
4: Canadá le dio con todo.
1: ¿Oíste?
3: Le quebró el pie ese muchacho.
1: Sí,
3: Le quebró el pie.
1: estaba viendo el reporte.
4: Acabaron
1: Sí, estaba viendo el reporte, qué terrible, ¿no?
4: Con los catarí.
1: Qué terrible.
4: Acaban con los
2: A
4: catarí.
2: propósito de cosas, el camarógrafo que sufrió la barrida de Kuznetsov el uzbekistano frente a Lucho Díaz, a ese hombre lo sacaron

0: Sí, lo llevaron a un hospital
1: En
0: en
1: camilla,
0: ambulancia.
1: sí, lo sacaron en ambulancia.
2: Sí, hombre, hermano,
0: ¿cómo? En
2: preciso,
0: una
2: salió
0: ambulancia.
2: volando, hermano.
0: No
2: Pero
0: sé qué
2: seguro.
0: lesión tiene porque es un señor veterano ya que estaba manejando la cámara en el campo, pero lo mínimo que hizo el zaguero central de Uzbekistán fue regalarle su camiseta. Le dijo, tome
1: Ah,
0: este
1: mire.
0: detalle, yo me disculpo, hombre, no sé qué. Bueno,
1: Sí, es
0: fueron
1: que ahí no es
0: cosas
1: culpa
0: así,
1: de
0: todo no
1: nadie,
0: sé qué
1: Arley, no
0: les.
1: es culpa de nadie. Y a ese
3: Arley, ¿qué
1: señor
3: pasó?
1: no podía ni
3: Arley, ¿qué
1: caminar
3: pasó
1: ese muchacho.
3: con los camarógrafos que le estaban tomando muchas fotos al de Alemania?
0: Es que
3: Al DT.
0: hay protocolos. Mire, señorita Laura dijo una cosa ayer que es muy clara. Él hace parte del voluntariado del doping del Mundial, pero no es para que él se esté tomando fotos con los jugadores, ni pidiendo firmas, ni
3: Claro.
0: camisetas, nada. Son
2: No tenía,
0: funciones
2: no puede,
0: específicas. En
2: no
0: los
2: debería.
0: hoteles, Guillén lo sabe, lo saben los muchachos, quienes atienden las
2: Claro.
0: habitaciones, no pueden estar diciendo, ay, regáleme un video para mi hija, para mi hijo, que es que los que. Nada, nada, hermano. Eso es absolutamente claro en el tema.
4: Tenemos un colega acá
3: Carlos.
4: en Boston que por pedirle algo a un jugador fue vetado del estadio, Arley.
1: Sí.
0: Así
5: No, pero que eso lo
4: es.
5: dice, es que eso
3: Sí. Pero perdió la credencial.
5: En el credencial, en el credencial, la parte de
4: Correcto.
5: atrás. Igual que en
4: Sí.
5: Grandes
4: Ahí
5: Ligas.
4: en
5: En
4: los
5: Grandes Ligas se
4: autógrafos,
5: dice, usted no
4: no
5: puede pedir ni
4: autógrafos, no
5: autógrafo, ni
4: selfies.
5: foto, ni nada de eso, ni
4: Correcto.
5: firmar nada de eso, bola, dije, firme
4: Mira,
5: una bola, tíreme una foto porque usted.
4: Edgar, si va como prensa, Edgar, y le pide una foto, lo sacan del parque
1: Mire,
4: del
1: a
4: estadio.
1: mí
5: Sí, lo sacan.
1: el
5: No, a Chauchita lo
2: todo
5: sacan de
2: depende
5: una vez. A
2: de para qué
5: Chauchita lo sacan de
2: pidas.
5: una vez porque a
1: Déjeme.
5: Chauchita le gusta pedir muchas fotos.
1: A mí el
4: Sí,
1: primo
4: él
1: Simón,
4: no, no, pero
1: miren,
4: todo
1: el
4: depende.
1: primo Simón me contó una vez que él le pidió un autógrafo a don Ramón y que don Ramón se lo dio. El primo trabajaba en un hotel allá en San Salvador.
0: ¿Quién?
1: Primo Simón, en la capital. Y tenían que llevarle a don Ramón un pedido que había hecho y el primo le dijo, déjeme ir ahí. Le dijo a la persona, deje que yo se lo llevo. Y se lo dieron cuando Chespirito andaba de gira. Y era don Ramón y subió.
5: Sí.
1: Y cuando le dio la entrega, ¿no? El pedido que hizo a su cuarto room service, el primo le pidió un autógrafo a don Ramón. Y don Ramón se lo firmó y le dijo, toma, y
0: Pero es
1: quítate
0: que
1: de aquí, si no te voy a dar otro, le dijo don Ramón, pero así como chisteando.
0: sí.
1: Y se fue el
0: Hay
1: primo.
0: escenarios
1: Ajá.
0: para eso. Yo, por ejemplo, acabo de ver un video donde está Kiko, ya veterano, abrazando a Messi. Seguramente es un momento especial, pero lo que indica el
2: Claro.
0: protocolo es que en escenarios oficiales como estadios, hoteles, sitios de entrenamientos, está prohibido andar detrás de los jugadores
1: Sí,
0: correteándolos,
1: es
0: hermano.
1: prohibido. Tiene toda la razón. Gracias, Hermes. Deme una plaza,
6: Por ejemplo,
1: Hermes.
6: yo tengo las, mire,
1: Gracias,
6: muchachos, yo tengo
1: Hermes.
6: la suerte de
1: Pórtese bien, que
6: tener
1: nada le
6: en la,
1: cuesta.
6: de la
1: Ok.
6: Ay, Carlos.
1: Ah, hay
6: Oiga,
1: una
6: Carlos, por
1: llamadita
6: ejemplo,
1: ahí.
6: yo tengo la suerte.
1: Sí.
6: Carlos,
1: Ah,
6: tengo
1: ahí
6: la
1: va.
6: suerte de tener.
0: Ahí va.
6: Tengo
0: Yo
6: la
0: estaba
6: suerte de tener.
0: escuchando
1: todo el mundo.
0: Sobre
6: Yo,
0: la.
6: yo. Ya hablan del fútbol centroamericano, ¿no?
1: Ah,
6: Y del
1: sí.
6: suramericano.
1: Sí.
6: Dice que no se parece. Pero yo le voy a dejar saber. Yo sigo la Copa Suramericana. Y en Sudamérica hay unos equipos, pero muy mediocres también, igual que Centroamérica. Hay muchos, por ejemplo. El River Plate, el Boca Juniors son muy buenos, pero otros, por ejemplo, hay muchos equipos de Colombia, de Perú, Bolivia, Ecuador, que son bien mediocres también como los de Centroamérica,
1: Pero
6: o sea
1: eso se
6: que
1: da
6: no los,
1: sí, en todos lados se da eso.
6: o sea que no los vamos a comparar, dice que diga, ah, Centroamérica no tiene,
1: Incluso
6: que no sé
1: aquí en la
6: cuánto.
1: liga hay equipos buenos, equipos
6: Exacto,
1: malos, en
6: exacto.
1: Europa, en la misma España, en la primera división, que se la pasan peleando es el descenso, también allá, en todos lados, en todos
6: Exacto,
1: lados,
6: entonces
1: en todas partes.
6: no podemos decir, oh,
5: Calidad,
6: los equipos de
5: calidad.
6: Centroamérica es malo, digo, es verdad, son malos, es la verdad, digo, pero tampoco vamos a decir, oh, Suramérica es lo mejor, ¿me entiendes?
1: Bueno,
6: Donde sea
1: gracias.
6: hay buenos y malos.
1: Así es, amigo, muchas gracias. Bueno, ahí está el amigo.
2: Oiga,
1: Vamos
2: Carlos,
1: a la pa. Ah, ¿qué
2: en los
1: pasó?
2: años 90, 2000, en los
5: Debe
2: años
5: desarrollar
2: 90,
5: más,
2: 2000, tuve la suerte de ser encargado de la Liga
5: concentrarse en
2: Lima,
5: ese mercado.
2: aquí en Boston. Oiga, y en esa
1: Sí,
2: liga
1: señor.
2: de 20 y 40 equipos, Carlos, había unos talentos centroamericanos,
1: Sí, no,
2: jovencitos
1: no hay bueno. Sí,
2: guatemaltecos,
1: sí.
2: jovencitos
1: No es,
2: salvadoreños,
1: yo recuerdo
2: hermano,
1: esos torneos,
2: que
1: venían
2: incluso
1: jugadores que.
2: mandamos muchos a ellos, Carlos,
1: Sí.
2: mandamos muchos de esos jugadores a probarse al Revolution y pasaban la primera, segunda tanda y como dice ahí la corrupción o la carita o el de ser latino
1: La
2: pesado.
1: Goya, sí,
2: Eso
1: la
2: es uno de
1: Goya.
2: los motivos los cuales, ¿por qué? Porque los muchachos tenían una estatura de
1: No tiene razón.
2: 1,80, 1,75, buenos tamaños, buenos arqueros.
1: Sí.
2: La verdad, había una buena cantera aquí. Hasta ahora las ligas latinas ahí siguen amateurs jugando y hay buenos talentos.
1: Y yo le voy a decir una cosa, el Revolution, yo no sé si llega a esas ligas a buscar talento, yo creo que no. Yo creo que el Revolution hay que
2: buscarlo. No, en el tiempo que estuve
1: ellos no se involucran con las comunidades futboleras. Ellos lo que están esperando es que lleguen hacia ellos, que los vayan a buscar, pero ellos no salen.
0: Pero ya decíamos la vez pasada, la actual selección de Estados Unidos tiene un jugador de descendencia salvadoreña, por ejemplo.
1: Sí.
0: La selección de Estados Unidos ha habido colombianos.
5: Siempre ha tenido latinos.
1: Sí, siempre han tenido.
0: Yo lo que creo es que el modelo del Revolution puede asimilarse mucho a todo lo, y eso lo hemos dicho muchas veces, al modelo inglés, que son jugadores corpulentos, de talla, importantes, para buscar fútbol arriba, los arqueros.
1: No, eso lo entendemos, Arley. Lo que estamos criticando es no acercarse a la comunidad futbolera, no ir a buscar talento, no ir a ver jugadores.
0: Eso le hace falta, claro. En eso estamos de acuerdo. Sí, ellos no abren la puerta más allá.
1: Tienen la puerta cerrada. Para llegar ahí, usted tiene que llegar donde ellos. Porque ellos nunca he escuchado yo que andan en las ligas, andan viendo aquí, andan viendo allá. ¿Sí me entiende? Estudiando jugadores no lo hacen. Y deberían
5: hacerlo.
2: Carlos, acuérdate que ahora
1: dice Edgar es cierto. Lo que dice Edgar es cierto. Yo recuerdo en los 80.
2: Grandes americanas que buscan en las universidades.
1: Sí, hay mucho talento.
2: En universidades, escuelas, para buscar talento.
1: Sí, pero bueno.
5: Alguien me mandó un mensajito ahí, Guillén, que ahora se está enterando que es un holiday, que qué significa Yutin.
1: Usted estaba dormido, David.
5: Ya lo dijimos. No, escúcheme, fue alguien que me mandó un mensajito, hermano. Decirle que este fue, como se dice, el cierre de la esclavitud en Estados Unidos, en Texas, en la ciudad de Galveston. Ahí habían unos colonos todavía que no querían reconocer que ya eso había pasado, que la esclavitud ya no podía seguir manteniendo esclavos en Galveston, Texas. El 19 de junio de 1865.
1: Bueno, mire.
5: Eso fue, como dicen, el cierre. Ellos fueron ahí a donde esos hacendados le dijeron, no, ya usted no puede tener esclavo, esto es ilegal.
1: David sabe.
5: Así que déjese de eso. Ay, boom.
1: Bueno, excelente.
5: Tenemos, que me da una cuerda de la guitarra cuando pueda.
1: Hola, buenos días. Vamos a la
7: pausa. Don Carlos.
1: Vamos a la pausa.
7: Todo bien, ¿no? ¿Cuál pausa, no, hermano? Espera que llegue yo.
1: ¿Cómo está, mi estimado? ¿Qué hay de nuevo?
5: Hombre, tranquilo.
7: ¿Qué más, don Carlos?
1: ¿Cómo van todos, hermano? No, bien, aquí pasándola, hablando de todo un poco.
7: Bueno, señor, me alegra mucho, don Carlos. Oiga, don Carlos, yo siempre he dicho que las eliminatorias al mundial tienen que ser en todo el continente, hermano.
1: Definitivamente tendría que ser, sí.
7: Todo el continente, lo que pasa es que eso no lo dejan porque la CONCACAF y la CONMEBOL cada uno roba por su lado.
1: Sí, la corrupción.
5: El acento que tiene para ese venezolano.
7: Y definitivamente, don Carlos, vea, yo tengo mi opinión personal, hermano, y yo creo que Arley, que conoce bastante el tema, hermano, también. Para mí lo que no deja prosperar el fútbol en algunos países, especialmente en Centroamérica, es la corrupción, hermano. Y no estoy sacando de ahí a Colombia, porque Colombia hay mucha corrupción en el fútbol también. Y yo les conté la historia
1: del mejor estructurado.
7: El primo del Cucho Hernández.
5: Uh-huh. No, tiene una federación mejor organizada.
1: Sí, está más estructurada.
7: Claro, total, pero aún así no dejan de robar, hermano. Pero lo que pasa es que,
5: por ejemplo,
7: yo estaba viendo que me estaba contando el Patojo cierto tiempo atrás de que las canchas en Guatemala, hermano, son un desastre.
1: Sí. Sí.
7: O sea, ¿por qué no invierten en materia prima? ¿Por qué no invierten en el jugador, hermano? Porque la felicidad del pueblo, cada 4 años son las eliminatorias y el mundial, hermano.
1: No,
7: cada
1: pero ellos prefieren robar.
7: Esto.
1: Ellos prefieren robar.
5: Se lo roban.
7: Sí, total. Entonces, vea, hermano,
5: es más negocio robar,
1: sí,
5: hermano.
1: Sí,
7: talento hay en todo el mundo, don Carlos. En todo el mundo hay talento. En cualquier. Y le voy a decir una cosa, hermano. En las veredas, porque yo se lo digo por experiencia propia, yo les he contado, yo por ahí les ayudo por ahí a niños, por ahí mandando guayitos, niños calidosísimos, hermano, recalidosos en las veredas, en el Caquetá, por ahí en veredas en Pereira, hermano, niños recalidosos,
1: pero no tienen los recursos económicos.
7: Yo por ahí le ayudo a un niño, cada mes le mando para el gimnasio, para su mensualidad en la escuela de fútbol, y en un pelado calidosito, y vamos a ver qué pasa con el pelado. No espero nada ni nada de eso, no le ayudo porque yo no quiero que el talento en mi país muera, yo no quiero que salgan pelados buenos.
1: Sí, hay que darle seguimiento.
7: Y lo otro que les quería decir, don Carlos, yo pienso, hermano, ahí rapidito, que yo creo que el tamaño de un país no tiene que ver mucho como con la cantidad de jugadores calidosos.
5: Tiene buen corazón el parcero.
7: Sino que tiene más bien que ver con el apoyo político, porque el fútbol está mezclado con la política. Desafortunadamente es así.
1: Sí, es cierto.
7: Entonces ahí es triste, hermano, disfrutemos este mundial. Digamos el momento, ayer ganó México, bacano, triste por la lesión de este muchacho de Canadá. Sí. Lo partieron, hermano, se le acabó el mundial, pero no, disfrutemos del fútbol como tiene que ser, claro, y pues madre, sí. Claro. Y vivamos y no nos perdamos. Pues
1: gracias, mi estimado, que vamos a la paz.
7: Listo, bueno, Carlos, feliz día a todos.
1: Gracias, hermano.
5: Gran oportunidad, pausa. 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
8: 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Y le tengo que hablar, don Carlos Guillén, porque usted me preguntaba, ¿cómo comprar los boletos? 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A Albert Ellis, el jugador hondureño reconocido que estuvo por Europa, ahora está jugando en el maratón, el que sufrió aquel accidente cerebral, don Carlos. Bueno, vamos todos el 28 a ver al Maratón Coatepeque, don Arley Cardona.
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9: Horóscopo de hoy, 19 de junio. Leo, sigue una dieta equilibrada, haz ejercicio y descansa para sentirte mejor física y mentalmente. Tus números de la suerte del día: 2, 4, 27, 37, 45, 46. Virgo, no es momento para concederte caprichos, tienes gastos pendientes. Tus números de la suerte del día: 7, 10, 13, 22, 24, 42. Libra. No te concentres solo en hacer dinero. Date un pequeño festín en tu restaurante favorito y descansa. Tus números de la suerte del día: 17, 21, 24, 34, 36, 50. Escorpio. Usa tu inteligencia para solucionar los problemas laborales del día a día y evita la frustración. Tus números de la suerte del día: 3, 16, 18, 28, 34, 41. En breve, volvemos con más.
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0: Buenos días, señores. Carlos, guacamole, hombre, qué información más bacana que estás haciendo saber hoy en tu programa. No cabe duda que eres el número uno por acá en Inglaterra, en Massachusetts, quiero decir, pues. Así de que te felicito. Adelante, tú y Arley. Men, son bacanos, buena onda, inteligentes. Que la pasen bien, señores.
1: Don Carlos, de verdad, muchas, pero muchas gracias, don Carlos, por esa cátedra que dio. Wow, don Carlos, tantos años siguiendo el fútbol y como aficionado, don Carlos, mis respetos para usted, don Carlos, para este dato. Yo me quedé sorprendido porque a mi edad yo no me imaginaba lo complicado o la historia de la CONCACAF, bueno, de la CONCACAF. Don Carlos, gracias, de verdad, gracias, don Carlos, por esta información. A muchos creo que nos ha dejado, don Carlos, sorprendido con esta cátedra que nos dio, con esta explicación. Mucha gente, es cierto, crea conflictos y señalan a Centroamérica como la cenicienta del fútbol del área. Y con esta cátedra que nos dio don Carlos, nos deja saber de que hay un porqué. Bueno, no es una excusa, pero si hay un porqué, es complicado. De hecho, don Carlos, hasta don Arley, al parecer, se quedó hasta sorprendido de ese dato, que ni él creo que se lo sabía de esa magnitud. Gracias, don Carlos, y por eso es que usted y su programa es el número uno de Boston.
2: Buenos días, señor Carlos Guillén. Muy bien dicho. Con respeto, con todo y muy buena aclaración. Aplauso para ti, Carlos Guillén. Saludos, catracho, 100%.
3: Buenos días, señores, don Carlos, Arley, Patojo. Soy yo el mismo del mensaje ayer, soy Carlos Lopera. Don Carlos, discúlpeme si lo ofendí, no era mi intención. Aunque usted tampoco trajo todos los datos, a ver cómo estamos con El Salvador y Guatemala y todos ellos. Sino que a mí me saca la piedra, y lo empecé en el mensaje, usted lo puso hoy y yo lo dije, algunos centroamericanos muertos de la envidia. Ahí yo lo dije, algunos centroamericanos, aunque después lo generalicé, ahí discúlpeme por eso. Pero son algunos centroamericanos, como lo decía el triste ahorita, que son muertos de la envidia y esperando que pierda México y esperando que pierda Colombia, les gusta ver la gente triste, no les gusta ver la gente feliz, ya que ellos no pueden ser felices con sus equipos, porque no van al Mundial. También, don Carlos, también aclárelo, este año van 6.5, casi 7 de Sudamérica, porque aumentaron la capacidad. ¿Cuántos van de Centroamérica? Sabiendo que tenían México, Estados Unidos y Canadá estaban clasificados y ni siquiera así ustedes fueron, estando esos tres. Entonces vuelvo, tenemos casi 7, pero primero eran 4, antes eran 4.5, y en la década de 70-80 eran 3.5. Nosotros llegamos a clasificar por allá una vez en el 90, porque Chile estaba sancionado, y si no tampoco lo hubiéramos hecho. Y cuando yo digo que disputamos eliminatorias con 10 campeones mundiales, no es que eso jugamos contra 10 campeones mundiales, nos jugamos contra 3 que se han ganado 10 de los 22 títulos que se han jugado. O sea que nosotros no jugamos eliminatorias contra cualquier equipo. Pueden ser 50 o 60, pero si no tienen fútbol ni ligas, ¿cómo va a comparar usted eso? Nosotros jugamos contra 3 selecciones muy fuertes. Campeones del mundo, y también les hemos ganado. Es más, en esta eliminatoria le ganamos a Brasil y a Argentina les ganamos. De todas maneras, disculpe, don Carlos, no era mi intención. De pronto lo trasnoché.
4: No, tranquilo.
3: O los tranquilo. Trasnoché, pero no, tranquilo. No era mi intención, sino que esta gente, muerta de la envidia.
4: No, tranquilo. Lo que pasó, amigo, que su comentario usted lo tiramos al aire ya muy tarde ayer y no hubo tiempo de respuesta. Por eso se la di hoy. Y usted acaba de decir una gran verdad, y se lo dije yo cuando le hice el análisis. Si se redujera la cantidad de clasificados en Sudamérica, usted lo dijo, no irían a ningún mundial. ¿Cierto o no? Usted lo reconoce. Hagamos una cosa entonces. esos 7 que ustedes tienen, mándelos para CONCACAF y nosotros les mandamos los 3 cupos allá. A ver cómo quedamos, a ver quién va y a ver quién se queda. Así se le despeja la mente porque, por lo que ve, usted sigue todavía encerrado en la misma burbuja. Aquí estamos todos subidos en el mismo colchón. Todos somos iguales. Como le dije también, a excepción de Argentina y de Brasil, que es a los únicos que yo les permitiría falta de respeto hacia nosotros, o que nos insulten, o que nos hagan mofa, porque esos sí han ganado todo. Esos sí merecen todo el respeto de nosotros. Los demás, nosotros abajo, todos somos pulgas. Estamos en el mismo colchón, aspirando a lo mismo. Ni uno es más que otro. Todos somos iguales en esto del fútbol. No nos creamos unos más que otros. Mientras no ganemos algo, no podemos mirar a los otros por encima del hombro. Seguimos siendo todos competidores, todos añorando lo mismo, lograr algo alguna vez en la vida en el fútbol. Hablo del fútbol porque es el tema que estamos tocando, que es lo que anhelamos todos. Pero mientras no lo logremos, no ganemos algo de ver, no podemos menospreciar a los demás. Seguimos todos en el mismo colchón. Good morning, buenos días.
5: Buenos días, ¿Cómo están?
4: ¿Cómo está, señora?
5: Aquí llamando para ver si me permite, pues gracias a Dios, bien, llamando si me permite anunciar un cuarto.
4: Mírelo, si hace falta cuarto, más bien, hay un montón de gente
5: en,
4: cuarto.
5: En Chelsea, un cuarto a la renta, en 825, incluyen los biles.
4: Uy.
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5: Por la Garner, por donde está, ¿cómo se llama? Donde era el Caballo Blanque antes, que hoy es Casa Mariachi, por ahí.
4: Ay, por donde estaba, sí. Café, Pan y Café.
5: Ahí, arribita de ahí.
4: Excelente.
5: Sí. ¿Un cuarto? Es grande, el cuarto es grande.
4: Perfecto. Dile de nuevo el número, mi señora.
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4: Excelente. Gracias, mi señora.
5: Gracias, sí. Y estamos apoyando a todos los equipos.
4: Bueno.
5: Soy del Salvador, no calificamos, pero apoyamos a los demás. Exacto, sí, hay que apoyarlo también.
4: Sí, sí. Bueno, yo
5: sí, no, sí. Bueno, gracias, no, feliz día.
4: Sol, I'm sorry. Mira, mire. Pero yo le voy a Argentina. Ah, ¿qué pasó? Ale?
6: No, hoy se viene Estados Unidos, Australia, Escocia, Marruecos, aquí en el estadio de Boston, Brasil, Haití, Turquía, Paraguay, al filo de las 11 de la noche.
4: Bueno, vale que
6: mañana
4: hoy es viernes,
6: Países Bajos. Sí, mañana Países Bajos, Suecia, Alemania, Costa de Marfil, y mañana aparece en escena Ecuador frente a Curazao, partido importante.
7: Ay, para él.
6: Y el pero domingo
4: ese
6: para
4: Curazao no anda nada, Curazao no anda nada.
7: ¿Ah? Curazao no anda nada. Levante ahí, hermano.
4: Sí, sí, Curazao no anda nada.
7: La señora está brava.
4: Ya lo vimos, semana, ya lo vimos que Curazao no.
6: El domingo se viene una de las favoritas, España, Arabia Saudita, muy buen juego. Uruguay, Cabo Verde, Bélgica, Irán y Túnez, Japón. Y ya pues el lunes, y el domingo Nueva Zelanda, Egipto también.
4: Ya yo creo que los partidos que estamos esperando es Estados Unidos y Brasil.
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4: Bueno, niños, vamos a la última pausa. Don
6: Arley. El lunes aparece Argentina y aparece Francia. El lunes aparece Arley, también hombre. Noruega, papá.
4: Ay,
6: Francia.
4: Ay, ay, ay, papá. Bueno, la pausa, niños. Lo escucho.
7: Upale a Francia, bueno.
6: Arley, vamos a la pausa. 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
8: 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show de Carlos.
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5: Que a ella le gusta este o este.
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8: Horóscopo de hoy, 19 de junio. Sagitario. Disfruta de pasar tiempo con tus amigos y sal a hacer alguna actividad con ellos, pero sin presión. Tus números de la suerte del día: 24, 28, 37, 42, 48, 49. Capricornio. A nivel económico, no podrás evitar el pago de ciertas reparaciones. Esto desestabilizará ligeramente tu presupuesto mensual. Tus números de la suerte del día: 10, 12, 13, 16, 28, 39. Acuario. Ten cuidado con las inversiones, ya que podrían no ser las mejores. Toma decisiones responsables si buscas nuevas fuentes de ingresos. Tus números de la suerte del día: 7, 13, 14, 16, 17, 48. Piscis. Este día puede ser un momento para conectar contigo mismo y encontrar el amor, o para disfrutar de tu relación si ya estás en una. Tus números de la suerte del día: 3, 6, 13, 18, 26, 32. Por hoy es todo. Volvemos en la próxima con más.
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0: Betancourt. Desafortunadamente en los mundiales, en el fútbol, pues hay mucha corrupción y siempre ayudando a los equipos grandes. Esperemos que muchas selecciones en el pasado han sido muy afectadas por el arbitraje. Esperemos que este año no pase lo mismo. Pero bueno, felicitaciones por el programa como siempre. Y bueno, y que gane el mejor. Y respecto a las selecciones en Colombia, al lambón que siempre me tira pullas por ahí, sepa que yo las dos veces que el señor Álvaro Uribe Vélez se lanzó a la presidencia voté por él, que para mí este señor Uribe es un héroe en Colombia, porque en el primer mandato esa guerrilla estaba muy descarada con el pueblo colombiano y el señor les tiró duro como tenía que ser. Pero en el segundo mandato estuvo algo complicado, mucha corrupción, mucha cosa rara. Entonces, bueno, hay que destacar las cosas buenas y hay que destacar las cosas malas también. Y este señor de la empresa lo que quiere es contaminar todo el medio ambiente, que bastante contaminado está por las aguas en Colombia, por lo que es la minería ilegal. Tenemos suficiente con eso para contaminar más, como este señor piensa, un señor que no quiere el pueblo colombiano. Y que viva Cepeda en esta monda, como dicen en la costa. Que estén muy bien, muchachos, y que pasen un feliz fin de
1: gracias,
0: semana.
1: Gracias, mi estimado.
2: Ay, Carlitos, un abrazo.
1: Bueno, llamé al Patojo, Carlos, para que me aclare si sí o no. No es el mismo día del partido
3: sábado
1: Colombia.
3: Juega Colombia-Portugal a las 7:30 de la noche, sábado 27.
4: Sábado.
3: El partido donde va a venir a jugar Albert Ellis, jugador destacado, futbolista profesional originario de Honduras, que hoy está jugando en el Maratón FC.
1: Okay.
3: Va a ser el partido el 28 a las 5 de la tarde.
1: Perfecto.
3: Y van a poder comprar sus boletos en boletosexpress.com. Albert Ellis, todo el mundo lo reconoce. Jugó en el Houston de la MLS, en el Houston Dynamo. Jugó en Portugal.
1: En Francia. Jugó en Francia.
3: Claro. Sí, y en Francia fue donde nos recordamos donde
1: la
3: sufrió el accidente.
1: Sí, la Panterita.
3: La Panterita, correcto. Albert Ellis.
1: Sí, sí. Excelente
3: todos
1: jugador.
3: A ver a Albert Ellis el día 28 de junio, que es un domingo, en el estadio de Lawrence, Bueno, ahí está la información.
1: Dice que boletos abren puerta, abren a las 12 del mediodía. Va a ser una fiesta.
3: A las 12 del mediodía y el partido va a las 5 de la tarde.
1: Ah, va a ser una fiesta. Me imagino que va a haber comida, música, alegría. Está bueno, bien. Sí, hombre, un domingo
3: dije,
1: de verano.
3: Veterans,
1: está bonito.
3: Veterans Memorial Stadium, 250 Oswood Street en Lawrence. Boletos Express. Claro, Edgar, si usted quiere ir, me deja saber para que le den la credencial a la hora de llegar al estadio.
1: Oh, excelente, mire.
4: Vamos, sí,
1: buenísimo. No, es bonito, estos partidos son bonitos.
3: Y a partir de lunes, a nuestra audiencia fiel, le vamos a regalar 2 tickets por día. Todos los días a partir del lunes les vamos a estar regalando tickets hasta el viernes. 2 tickets. Así que pilas y pendientes a la información que vamos a estar tirando para que nos den datitos y se puedan estar ganando tickets para el partido. Coatepeque Maratón FC. Coatepeque, que viene armado también y que quiere subir a la Liga Nacional del Fútbol Guatemalteco.
2: Claro, la comunidad guatemalteca también.
1: ¿Qué pasó, Edgar?
3: ¿Ah?
2: No, que pilas también, porque viene la comunidad guatemalteca para ese juego de Coatepeque. Tengo muchos amigos de Coatepeque aquí.
3: Así es, Coatepeque. Ajá.
1: Bueno, y Arley.
2: ¡Patojo, I love you!
1: Oiga. Pásteme.
2: ¡Feliz fin de semana!
3: Bueno, no por unos colombianos, hablando con Carlos afuera del micrófono, no por unos colombianos, lo pagan todos. Hay ciertos colombianos que me voy a reservar las palabras mejor.
1: Ay, Patojo. Arley, que se fue Arley. Me espantó la mula. Bueno, feliz fin de semana.

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1: 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Amables oyentes de Radio Internacional del Magazine 10 AM, muy buenos días. Hoy es 19 de junio del año, 2026. En 1865, un día como hoy, el 19 de junio, las personas esclavizadas en Galveston, Texas, recibieron la buena noticia de su libertad. Es un feriado federal que celebra la historia, cultura y resiliencia de la raza afrodescendiente. En Colombia les decimos negros y a ellos no les choca, pero ahora es un problema si usted le dice negro a una persona allá. Obvio que hay muchos mestizos que se creen arios blancos, pero también tienen alguito de esa raza, también de la raza indígena, de manera que hay que respetar a todas las razas, porque también tenemos algo de ellas. Bueno, estábamos esperando al señor alcalde de Rivier, a doña Claudia Yesenia Correa. Parece que vienen en camino o se dieron cuenta que hoy era día festivo, hoy es día de asueto, hoy es día de no pagar en los esos sitios donde le cobran a uno, es decir, el parquímetro. Entonces, qué bueno. 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Recuerden que hoy es viernes, hoy usted puede ir a votar al 351 de la Boylston en Boston. Usted que votó la vez pasada, en la primera vuelta,
3: Ahora hay la oportunidad de la segunda vuelta para que vote. Le sugiero que lea, lea, lea y lea, porque leyendo uno se instruye. Eso de cuando le dan un apelativo a una persona, investigue por qué le dicen eso. Eso de que lo repiten en redes sociales, Imagínese que en las redes sociales han dicho unas barbaridades que uno se pone, dice, ¿cómo dicen eso? ¿Y sabe por qué lo hacen? Porque reciben una cantidad de likes y eso es que les da dinero. Entonces, no crean, lean, lean, lean, que es interesante leer. Bueno, vamos a escuchar más música dentro de unos instantes. Ahora vamos a presentar a Igor, que nos va a dar el estado. Pero más adelante vamos a presentar a Igor apenas prepara el estado del tiempo.
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3: 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Ya tenemos el saludo muy especial, va para Patricia y para Carlos de parte de Ana Beatriz, que está aquí con nosotros en el estudio. Lo mismo que Igor, Igor nos está preparando el estado del tiempo dentro de un instante. Bueno, yo creo que va a saludar ya Igor. Igor, buenos días, ¿cómo estás? Bueno, no, ahora sí, Igor. Buenos días, ¿cómo estás?
5: Muy bien.
3: ¿Qué día es hoy? 19 de junio.
5: Sí.
3: ¿Tú sabes algo de la historia de hoy?
5: Juneteenth. En el Estados Unidos está, en todas partes del Estados Unidos se está celebrando el Día de la Libertad de los Esclavos, de los afroamericanos.
3: Qué maravilla, ¿no? Entonces es una voz de reconocimiento para ellos, que han sido resilientes y que realmente son parte de la historia de este país. A ellos los trajeron, pero se quedaron acá y con gran presencia, no solamente en los Estados Unidos, sino en Latinoamérica, en todas partes donde hay comunidades afrodescendientes. Saludo muy especial para ellos y nuestra voz de reconocimiento. Gracias, Igor.
5: Y con mucho gusto.
3: Bueno, hay una canción que yo quiero que tú presentes, Igor, es la número uno.
5: Sí, por supuesto.
3: La canta Giancarlo Centeno. ¿Cómo se llama la canción?
5: La historia de un corazón.
3: Esa es la historia de un corazón, Giancarlo Centeno, binomio de oro de América.

0: Están en la sintonía del Magazine 10 AM. Gracias, Holger, por el saludito. Aquí se lo estamos dando a las personas que usted nos ha mencionado. Muy bien. Hombre, lamentable, sí, pero tenía muchos problemitas de salud. Alex Bueno, que es uno de los cantantes que más ha estado presente en las alegrías y en la música de los latinoamericanos, no solamente aquí en los Estados Unidos, sino en el mundo, donde hay muchos latinos que hablan español y que disfrutan de la música. Paz en la tumba de Alex Bueno y queda en el recuerdo y en todas las canciones que interpretó y que fueron parte también de su historia musical.
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0: Pues el dólar hoy está con buena noticia porque tuvo una suba en la noche anterior. Atención, está en, pero ligerito, porque de pronto antes de la una puede bajar. 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Ahí enseguida don Rafa. Saludos don Rafa, doña Terry, allá en Castillo Licuor. Bueno, está por ventanilla 3.526 pesos colombianos por un dólar, atención, y 3.543. 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La plataforma Nequi la tiene bajitas, 3.519 pesos colombianos por un dólar. Para México, 17.63 pesos mexicanos. Están felices los mexicanos con el triunfo anoche sobre Corea del Sur, claro, que fue un gol que, ay María, bueno, parecía que estaba tapando yo en ese arco de Corea. Bueno, para Guatemala 7.59 quetzales por un dólar y para Honduras 26.70 lempiras por un dólar. 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Estamos agradeciendo a Ana Beatriz, Igor y yo el saludo de don Olger Moreno. A ver, ¿cómo es que se llama? A ver si yo me aprendí ese nombre. 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Bueno, muchísimas gracias. Bueno, tenemos una información que sé que va a usted, que de pronto está desprevenido, dice, ay, yo no me acordé de votar. Bueno.
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0: Recuerde que hoy es 19 de junio, hasta hoy usted puede votar en el 351 Wollaston Street, Boston, Massachusetts, lugar Arlington Street Church, esa iglesia. ¿Lo dije bien? Bueno, ahora me dicen si lo dije bien o mal. Fuera del aire. Bueno, entonces para mañana va a ser, y el domingo 20 y 21 de junio va a ser, atención, va a ser en la Madonna Queen, 141 Gladstone Street, East Boston. Yo creo que después de misa se va a llenar esos sitios de votación allá. Y mañana, sábado también, hoy es el último día, en el 351 Wollaston Street. Avísele a la persona que va a votar que hasta hoy puede ir a votar en la 351 Arlington Street Church, Wollaston Street, ¿no? Cerca de la estación del tren verde Arlington. No vayan al consulado a votar porque allá no hay forma de votar porque no hay ningún precinto de votación.

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1: Le recordamos entonces que hoy es el último día de votar en Boston. Mañana será en East Boston y el domingo también. Bueno, ¿cómo te pareció el día de ayer? ¿Te mojaste en la lluvia, Igor?
2: ¿La lluvia?
1: De ayer, llovió bastante. ¿No saliste ayer en medio de la lluvia?
2: No.
1: ¿Y cómo va a estar el tiempo para hoy?
2: El tiempo de hoy, el clima de hoy va a ser 71 grados Fahrenheit, pero va a ser nublado hoy.
1: Es decir, el cielo está cubierto, hoy está cubierto el cielo, pero la temperatura está en 71 grados Fahrenheit. Bueno, vamos a recordar a este artista también que falleció hace unos días. Se llama Omar Geles, creación de Omar Geles con Los Diablitos. También Ernesto Mendoza.

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2: Hoy está de cumpleaños doña Marina Balbín de Medina. Le estamos deseando que tenga muy buena salud, que Dios la acompañe siempre en este proceso de salud que tiene y que salga adelante, porque la necesitamos mucho, mucho más tiempo en esta tierra, y sobre todo con ese entusiasmo con que atiende a la gente allá en el Peñol número 2, en la nueva sede que tiene. Entonces, para ella, el saludo muy especial, un saludo de cumpleaños para hoy.

Nuevamente hacemos extensivo este saludo para doña Marina Balbín, que cumple muchos años, de parte de todos sus hijos, sus nietos y la cantidad de amigos que ha hecho con esa excelente sazón a través de muchos años. Más de que como casi 30 años, 28 años. Primero en New York y ahora en East Boston, en Riviera, también en Lima.

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2: Con mucho gusto. Bueno, hoy está en 3.543, ese dólar que va desde envíe ya a su cuenta en Bancolombia, envíe ya número 1 y envíe ya número 2, 3.543 pesos colombianos, Bancolombia. Ventanilla, más bajito, 3.526. Y por la plataforma Nequim 3519. Lo que sí está bajito es ese dolor ahí en las piernas, en la espalda, en el cuello. 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Mañana, atención, habrá una Santa Misa en La Madonna para inaugurar la torre. La invitación la hace el Padre Ángel y todos los feligreses de La Madonna. Mañana a las 7 de la noche habrá una Santa Misa por el alma de la benefactora que fue la que prácticamente con su aporte impulsó la restauración de la torre, y entonces hay que agradecerle con una misa. Mañana a las 7 de la noche en La Madonna. Igor, ¿nos recuerdas el tiempo? ¿Será que ha cambiado el tiempo? Vamos a decir el tiempo otra vez, a ver si no ha cambiado. ¿Estaba en cuánto ahora?
3: Ahora es 71 grados.
2: 71, bueno, ahora ¿cómo está?
3: Ahora es 72.
2: 72. Va llegando el calor.
3: Día nublado.
2: Va llegando el calor. No nos preocupemos.
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3: Están en la sintonía del Magazine 10 AM. Yo sé que lo han visto mucho en televisión, en cómo es que es a otro nivel. Se llama Pipe Peláez, compositor, cantante.

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0: que va a cobrar por ventanilla está en 3.526 pesos colombianos por un dólar. Bueno, la hora de los consejos. 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Bueno, Igor, nuevamente, ¿cómo quedó el tiempo ahora? ¿Cómo está el tiempo? Vamos a ver entonces, a chequear nuevamente si ha variado la temperatura. El día sigue nublado y la temperatura, me imagino, Igor, que ya está subiendo otra vez la temperatura. ¿Cómo la tenemos hoy?
1: 73.
0: ¿Cuánto? ¿73? Uh-huh. Bueno, continúa igual que ahora. Muchas gracias, Igor, por visitarnos en el programa en el día de hoy.
1: 73.
0: 73, bueno. Hasta la próxima oportunidad que vengas a visitarnos por acá, qué rico.
1: Uh-huh.
0: Bueno,
1: muchas gracias.
0: Bueno, felicidades. Vamos a escuchar un temita antes de irnos. Atención, este tema es el de Te Olvidé. Iván Calderón, se vive en Medellín. Heber Vargas, Los Gigantes del Vallenato. Víctor Rey de Reyes. Gracias y hasta la próxima.
1: Sí. Adiós. Oh,

0: adiós.
1: Gracias por la sintonía. Con mucho cariño, con mucho gusto les habló William Peña Nopera. Voten bien. Feliz día.
0: El mundo va a continuar.
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1: ¿Qué tal? Buenos días, buenos días. 11 de la mañana. 11 de la mañana con un minuto. Ya estamos hoy a viernes 19, sí, viernes 19 de junio del año 2026. Temperatura en la ciudad de Boston, está fresquita, deliciosa, está 74 grados Fahrenheit, la temperatura en la ciudad de Boston. Noticias en el mundo a esta hora. Falta de consenso en organizaciones sociales de Bolivia genera incertidumbre sobre los bloqueos. Israel y el grupo terrorista Hezbollah acordaron un alto al fuego en Líbano. Ah, bueno. La tregua que entró en vigor de inmediato fue negociada por mediadores estadounidenses y cataríes tras conversaciones con israelíes e iraníes. El régimen de Xi Jinping enfrenta dudas en su giro hacia el consumo. Vuelve a terreno negativo por primera vez desde el 2022. Más información, lo que está pasando en el mundo a esta hora. Los combates en el Líbano ponen en peligro el acuerdo entre Estados Unidos e Irán. 4 israelíes muertos. Funcionarios de los Estados Unidos e Irán pospusieron las negociaciones previstas en Suiza para hoy viernes, ya que su acuerdo de paz enfrenta una prueba importante. Suiza aplazó las conversaciones entre Estados Unidos e Irán para implementar el acuerdo que puso fin a la guerra en el Medio Oriente. 4 soldados israelíes murieron tras un ataque del grupo terrorista Hezbollah en el sur del Líbano. Y el nuevo líder supremo iraní admitió que autorizó conversaciones directas con los Estados Unidos. Encontraron en París un manuscrito inédito de Mozart, 20 minutos de música que se escuchará por primera vez. Endeudado y enojado, así escribió Mozart las partituras halladas en París casi 2 siglos y medio después. Ucrania denunció un ataque ruso contra un barco comercial en el Mar Negro. Al menos un muerto y un herido muy grave. J.D. Vance instó al régimen cubano a adoptar decisiones inteligentes, entre comillas, durante las conversaciones con Washington. En Colombia, lo que está pasando a 48 horas del inicio de las votaciones en el país, porque en el exterior, pues ya hemos estado haciendo, por lo menos los que han ido a hacerlo. Yo lo haré en el día de hoy, porque en el consulado, a 2 cuadras, ahí en la Harlington Church, en la Boylston Street, está unas mesas de votación de 8 de la mañana a 4 de la tarde, hoy viernes. Ya mañana sábado y el domingo serán en la iglesia de la Madonna, en East Boston. Hackearon el video de la entrevista de Iván Cepeda por la ventana de los humoristas Camilo Sánchez y Culotauro. Estrategia sistemática de ataques digitales. Abelardo de las Priestas ya reveló cuáles serían los primeros 90 decretos que firmaría si es elegido el domingo. Vamos a encontrar un verdadero desastre. Caos vial en el ingreso a Bogotá. Una camioneta se volcó en plena autopista norte y generó un trancón de varios kilómetros. La embajada de los Estados Unidos alertó a los norteamericanos por posible violencia tras la elección del presidente en Colombia. Y Gustavo Petro reaccionó. Le dijo: dejen de asustar a los gringos, que aquí no pasará nada el domingo ni tampoco el 7 de agosto. Más información en Colombia. Repito, a 48 horas del inicio de las elecciones. Atención que la embajada de los Estados Unidos alerta por posibles protestas y Petro pide que dejen de asustar. Ah, ya lo dijimos. Atacado a tiros, vehículo con testigos electorales de la campaña de Abelardo de la Espriella. En Cundinamarca, el carro recibió 7 impactos. Titulares en deportes. Ya tenemos a un clasificado. México, primer selección clasificada a los 16avos de final de este Mundial 2026. Les tengo una invitación. Antes de, después del titular, le voy a dar una invitación muy especial. Tarde de jueves en Colombia, recuperación y ajuste de cargas en la selección colombiana. Solo los que fueron, los que no fueron titulares, trabajaron ayer en Guadalajara. Congo, próximo rival de Colombia este 23 de junio, martes 23 de junio en Guadalajara. Comenzó la segunda fecha de la fase de grupos. México consiguió su segunda victoria, se coló como líder del grupo B, se colocó como líder del grupo B. En el Parque Olímpico de Vancouver festejó Canadá por su triunfo. Argentina se entrenó con un Messi sonriente y la vuelta de Tagliafico. A propósito de Leo Messi, en redes sociales mataron al papá de Leo Messi. Luego le iban a aclarar de que no, que todo estaba bien, pero redes sociales dijeron que había fallecido el papá de Leo Messi. Richard Méndez, alguien se empeña en darle ayuditas a Messi. Le han sacado cualquier cantidad de videos a esa ayuda que le dieron a Messi en la falta que cometió en el partido de este Mundial. Suiza logró su primer triunfo del Mundial tras golear a Bosnia y Herzegovina. Todos los resultados de los partidos de ayer, los partidos de hoy y los partidos para mañana. La FIFA y el Fan Festival dice que confirman el entusiasmo por la Copa del Mundo en estos Fan Fest por más de 2 millones de visitantes. Ancelotti pide paciencia con Henry y defiende a Rafinha. Tuchel pide reubicar fotógrafos en el himno de Inglaterra. Chequia hizo el gol más rápido del Mundial 2026. Panamá golpeados pero convencidos de competir. Neymar no viajó y se pierde el partido de Brasil frente a Haití. Costa de Marfil, Guay, habilitado a ingresar a Canadá. Y la afición en Atlanta abuchea pausas de hidratación. Lo que pasa es que en ese estadio es refrigerado, es con aire acondicionado, no necesitan agua. Van a tener que tomar manos en el asunto porque en verdad se está poniendo feo. En esa pausa, a los 24 minutos, 23 y 24, pues los canales de televisión aprovechan para meter cualquier cantidad de comerciales. Hay que felicitar y hay que lo hacemos públicamente al canal Telemundo. No presenta comerciales durante la hidratación, presentan imágenes de lo que están hablando ahí. La mayoría ni toman agua. Solamente el técnico tiene un momento para reacomodar su equipo, pero no están pasando comerciales en ese canal. No sé los demás porque no los veo, no los he visto. Entonces hablo por Telemundo. Bueno, vamos a tener a nuestros corresponsales, por supuesto, a Danilo Gómez, a don Gilberto Arenas desde Colombia y, por supuesto, a nuestros compañeros y colegas que están en territorio de México. Vamos con, recuerde que el programa se repite a las 5 de la tarde. A las 5 de la tarde se repite el programa en www.deportesymasconmarino.com y a las 7, Deportes 360, modo mundial. Hoy estará don José Manuel Arango desde el territorio de la Florida. Mensajes y regresamos.
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3: 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Vamos entonces con los resultados de ayer en el Mundial.
1: en el día octavo de la competencia. En el estadio de Atlanta, en Atlanta, Chequia empató con Sudáfrica 1-1. En el estadio de Los Ángeles, por el grupo B, el partido de Chequia y Sudáfrica por el grupo A. Suiza venció 4-1 a Bosnia y Herzegovina. En el estadio BC Place de Vancouver en Canadá, Canadá venció por goleada a Qatar 6-0. Y en la noche, en el estadio Guadalajara, en Jalisco, México venció a República de Corea 1-0. ¿Cómo quedan entonces los grupos después de estos partidos de ayer? Jugado 2 partidos en estos grupos, México con 6 puntos es el primer clasificado. Se queda en la Ciudad de México. República de Corea con 3. Chequia y Sudáfrica tienen un punto cada uno. Jugará entonces el partido definitivo la próxima semana. Por el grupo B, Canadá y Suiza con 4 puntos cada uno y Bosnia y Herzegovina tienen de a punto cada uno. Hoy se juegan los partidos. A ver, yo veo los partidos del día de hoy, ya vamos con ellos. Los partidos de hoy comienzan desde las... comenzamos. 3 de la tarde, bueno, hay partido al mediodía, a las 3 de la tarde, en la ciudad de Seattle, en el estado de Washington, la selección de todos, la de Estados Unidos, jugará frente a Australia por el grupo D. Por el grupo C, en el estadio de Boston, aquí en el Gillette Stadium, a las 6 de la tarde, Escocia frente a Marruecos. Uy, allá están todos escoceses que acabaron con la cerveza, dicen, en la ciudad de Boston. Jugarán frente a Marruecos a las 6 por el grupo C. A las 8:30 de la noche por el grupo C, Brasil jugará en el estadio de Filadelfia frente a Haití. Y cerrando la fecha del día de hoy, la jornada a las 11 de la noche, hora del este, en el estadio de la Bahía de San Francisco, en San Francisco, Turquía, enfrentará a Paraguay. Esos son los partidos para el día de hoy en este Mundial 2026. Vamos con estos mensajes porque ya vamos a tener contacto con don José Manuel Arango.
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1: Son las 11 de la mañana, 19 minutos, ya venimos con don José Manuel Arango y tiene un invitado muy especial, al primo. 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Bueno, tenemos ya el contacto, a ver si tenemos ya el sonido. ¿Cómo le va, mis señores? Buenos días.
10: Oye, estoy en familia, ¿no? Estoy en familia estoy yo.
1: Espere,
10: aquí
1: espere, hoy. Que no se le oye nada. ¿Cómo está?
10: Bien, don Marino, estoy en familia, digo yo. Estoy la familia Velázquez.
11: Los Velázquez, está con los Velázquez usted hoy.
1: ¿Cómo le va, Víctor?
11: Muy bien, don Marino.
1: ¿Cómo con el anda? Calor y en saco, ¿cómo le parece?
11: Mire, estoy aquí muy elegante.
1: Todo ejecutivo. Oye, pero estamos viejos, todos tres de gafas.
10: Es el programa de los gafufos.
1: No, yo no tengo nada de eso.
10: ¿Usted se acuerda cuando uno estaba en el colegio, en la escuela, y a uno lo ofendía cuando uno usaba gafas, los otros compañeros le decían de todo a uno?
1: Sí, hacían bullying, no pasaba nada. Hoy lo mandan a uno al psicólogo.
11: Sí. Cuatro ojos, le decían a uno, cuatro ojos.
10: Cuatro lámparas.
1: ¿Cómo le va, Víctor? ¿Cómo está?
11: Muy bien, Marino. Encantado de estar aquí en el programa, estar en Deportes y Más otra vez, hombre. Es un placer. Gracias por la invitación.
1: Gracias a ustedes, gracias.
10: Don Marino, Víctor Velázquez tiene un evento muy bueno, muy muy muy educativo. Para la próxima semana se va a hacer vía Zoom, vía virtual. O sea que no hay excusa de que no hay cupo, que se llenó el salón, que hay que registrarse con anticipación para que las sillas se las reserven. No, aquí es que usted tenga el enlace, simplemente llama, pide el enlace y el enlace se lo envían y se va a poder comunicar y va a estar poder enlazado. ¿Cuánto tiempo va a ser el evento, don Víctor? Cuénteme.
11: Va a ser aproximadamente 45 minutos más preguntas y respuestas. No va a ser más largo.
1: ¿Y de qué es el evento?
10: Hablemos de qué es el evento.
11: Muy bien, es que nosotros tenemos una iniciativa ahora que vamos a hacer unos talleres virtuales cada mes, ¿ok? De diferentes temas. Va a haber de inmigración, va a haber de reparación de crédito, va a haber de taxes, va a haber de todo. Este primero que vamos a tener es de compra de casa. Vamos a tener un realtor invitado, vamos a hablar de cómo se tiene que preparar una persona para comprar su casa. ¿Okay? ¿Cuáles son los requisitos que necesita hacer? ¿Cómo debe organizarse? Si usted quiere comprar su casa por primera vez, ¿qué es lo que necesita hacer? Ya tiene una casa y quiere comprar una segunda propiedad, ¿qué necesita hacer? Pero además de eso, la segunda parte del taller va a ser, si yo tengo una casa, cómo protegerla en caso de que algo me pase, cómo asegurarla y cómo pagarla en menos tiempo. Hay unos programas que ayudan a que una persona, en vez de pagar una casa por 30 años, termine pagándola en 15 a 18 años y el título ya esté en sus manos. Entonces,
10: Oiga, Víctor, yo tengo una experiencia personal que valdría la pena compartirla, ya que usted toca el tema de la protección. Hace 10 años atrás, mi hija Laura murió en un accidente en Jamaica, en la isla, pues ya fue de vacaciones. Y en ese entonces, ella no estaba asegurada, no tenía un seguro de vida, pues ella trabajaba en la industria de restaurantes y no le ofrecían una protección de seguro de vida, no tenía beneficios, así como cualquier empresa grande que ofrece beneficios. Entonces, obviamente, los costos de todos los trámites que hay que hacer de la importación o la exportación del cadáver hacia el país de que uno quiere mandarlo, en este caso, veníamos a traer a la niña a Estados Unidos, pues eso, todo es plata. En ese momento se genera el problema que se enfrenta uno es con dinero. Y afortunadamente, pues yo trabajaba en la industria, todavía estaba en la industria de mortgage, y yo tenía mi 401k, me tocó echarle mano al 401k, unos amigos de Laura, unas amigas de Laura de toda la vida, de su escuela, hicieron un GoFundMe y reunieron una plata importante para, y esa plata obviamente me la hicieron llegar a mí. En términos generales me gasté cerca de $50,000 en el proceso, que si yo no hubiera tenido esa 401k o esos ahorros, y no hubiera recibido esa asistencia, pues técnicamente estaría en problemas. Entonces, esto es una enseñanza para todos los oyentes de que uno tiene que proteger a sus hijos desde temprana edad, cuando los seguros son baratos, porque cuando un niño tiene un año, dos años, tres años, los seguros son muy, muy, muy baratos. Usted puede asegurar a su hijo con $100 mensuales y se consigue un seguro, digamos, que cubre muchas cosas.
1: Entonces, se cayó la cámara, se cayó la cámara.
11: Se le cayó la cámara, Marino.
10: Esa fue una primera experiencia que me enseñó de que uno tenía que tener protección en este tipo de protecciones. Otro de las protecciones que tenía, que un día me dio una parálisis facial del estrés que yo manejo, y me tocó, y pues obviamente pensé que era un derrame cerebral, y dije yo, miércoles, o sea, uno empieza a pensar, ¿qué me pasa? Si me llega a pasar esto, ¿qué le pasa a mi familia? Entonces, todos los seguros de vida hay que saberlos elegir. Entonces, esta educación que usted promueve es muy importante, que la comunidad hispana la reciba, para que ellos no, la comunidad le deje de tener miedo a la muerte, porque casi siempre cuando uno habla de seguros de vida, la gente dice, no, pero yo no me voy a morir. No, es que no se trata de que se va a morir, se trata de que todos sí nos vamos a morir. Lo que se trata es de dejar organizada esa despedida, esa ida de uno, porque todo tiene un costo. Uno morirse, muerto uno cuesta. Entonces, a la familia que queda, no podemos dejarle la carga. Entonces, es muy importante que nosotros nos eduquemos y sepamos cómo podemos nosotros, digamos, asegurarnos, protegernos ante estos eventos.
11: Esto es muy importante y esta es una de las partes que va a tocar este taller. Yo no sé, señores, si ustedes sabían que las estadísticas dicen que el 73% de las personas, no hablemos de ustedes porque yo me imagino que a lo mejor ustedes ya tienen sus casas pagas, pero esas personas que están pagando todavía su mortgage, el 73% de esas familias donde el proveedor falta, terminan perdiendo las casas. Las terminan perdiendo. ¿Por qué? Porque las personas que quedan no las pueden sostener. Nosotros hemos tenido, pues nosotros los tres nacimos en Colombia. En Colombia, por ejemplo, cuando uno compra una casa ya viene asegurada, ¿no? Allá si usted fallece, la casa se paga. Aquí no, aquí en los Estados Unidos no existe eso.
10: Siempre y cuando esté al día en los pagos, ¿no?
11: Claro, siempre y cuando esté al día en los pagos. Pero aquí en los Estados Unidos no existe eso. Entonces, hay una posibilidad, hay algo que se llama asignación colateral, de eso vamos a hablar en el taller, donde hay una compañía que se compromete a pagarle al banco en caso de que usted falte y su familia recibe el título. Y si usted ha pagado y quedó dinero extra, su familia recibe el título y dinero. Las estadísticas del Departamento de Economía de los Estados Unidos dicen que cuando un proveedor falta en una casa, una familia promedio demora 10 años aproximadamente en estabilizarse económicamente. 10 años en estabilizarse económicamente. Entonces, es primordial. Si uno quiere a sus hijos, si uno... Porque yo he escuchado mucho la historia, no sé si ustedes la han escuchado, ¿no? Yo ya les di estudio, yo ya los saqué adelante, yo ya los vestí, que se defiendan como puedan. Eso lo puede decir Marino, que ya tiene sus hijos ya que están al otro lado, que ya cruzaron el río y que ya están a la otra orilla, que ya son adultos, ya están trabajando. Pero ¿qué pasa con personas como yo, que tengo un niño de 4 años? ¿Qué pasa con personas que tienen un niño? ¿Qué hubiera pasado, Marino, si
1: usted hubiera... Usted empezó muy tarde, digo, porque tiene 4 años.
11: Sí, yo me tomé mi tiempito. Pero póngase a pensar una cosa, Marino, ¿qué hubiera pasado si tú hubieras faltado cuando esos niños apenas tenían 3, 4 años? Hubiese sido, para la familia hubiese sido muy difícil, ¿sí? Vamos a mirar el caso de José Manuel. Yo tuve la posibilidad de conocer a Laura, que en paz descanse, una muy bella niña, dejó un niño pequeño, ¿correcto? Y ese niño, yo sé que para las personas, que en este caso José Manuel, que han estado a su cuidado, hubiera sido más fácil. No es lo mismo recibir un niño, ya, así. Además de los gastos funerales y todo lo que dice José Manuel, repatriación de cuerpo y todo eso, imagínense haber recibido un dinero además, que hubiera podido servir para su educación superior, para todos sus gastos durante el tiempo, porque ustedes lo saben, ustedes son padres. Los amamos, los queremos, pero los niños cuestan. Es costoso sacar un muchacho adelante. Marino ya sacó 3, José Manuel también sacó como 3 adelante. Entonces, y yo tengo 3, y sabemos que es un gasto. Entonces, imagínate cuando tú le dejas ese gasto a una persona, que no esperaba que un día para otro le cayó ese gasto. Claro, obviamente yo sé que José Manuel, con el amor del mundo, y José Manuel, o sea, más que nadie se ha hecho cargo de ese niño, que hubiera sido mucho más fácil, si hubieran dejado algo, si hubiera quedado algo.
10: Bueno, quedó la pensión por muerte. El niño recibe su platica y de ahí sale su seguro de vida y toda la cosa. O sea, se está invirtiendo su platica de una manera inteligente. Pero el tema es que la mayoría de los hispanos no tienen esas protecciones. Entonces, es bueno educar a la comunidad y de que la comunidad entienda que existen todos estos vehículos posibles, financieros y de seguros de vida, que le va a permitir tener una vida más tranquila, digamos.
1: Entonces,
10: más tranquila.
1: José Manuel y Víctor, ¿cómo se pueden inscribir? ¿Cómo es el procedimiento para recibir esos talleres vía Zoom?
11: Ok, para poder que le enviemos el link para poder entrar al taller, me pueden escribir un WhatsApp o un texto al número 857.
1: Denme un segundo, para yo repetirlo más tarde. 857.
11: Okay. 201.
1: 201.
11: 92. 364.
1: ¿Cómo es?
11: 857-201-9264.
1: 64, Víctor. Ok. ¿Para cuándo es este taller? ¿El primer taller cuándo es?
11: Va a ser el jueves 25 a las 8 p.m.
1: O sea, dentro de 8 días, 7 días.
11: Sí, señor. Vamos a tener un realtor invitado que nos va a decir todo lo que se necesita para prepararse, para comprar una casa.
10: Es a las 8 de la noche, ¿no?
1: 8 del este. 8 del...
11: Sí, señor, hora del este. 8 de la noche, hora del este.
1: Jueves.
11: Lo puede ver desde... Es por Zoom, así que lo puede ver
1: desde... Sí, lo voy a ver en Miami, lo veré desde Miami.
11: Ah, vea. Marino va a estar ahí así, como siempre. Marino,
1: Ya estaremos en Miami la próxima semana. Bueno, don Víctor, y bueno, don José Manuel. Entonces, repita, don José Manuel, su teléfono para que la gente se comunique con usted si quiere invertir en comprar una casa, cómo hacerlo. Y a don Víctor, repita, por favor, el teléfono para que lo... Le manden la solicitud para estar en esa conferencia, en este taller.
10: Bueno, todos estos procesos de educación que estamos haciendo, Marino, gracias a su participación, a las posibilidades que usted nos ofrece en su programa, son para orientar a la gente a que tome decisiones financieras y con la información y conocimiento. O sea, todos los que quieran comprar casa o los que quieran refinanciar casa, me pueden llamar al 617-416-7856. 617-416-7856 y a Víctor lo pueden llamar al teléfono que aparece en pantalla. Víctor, ¿cuál es
11: el teléfono? El teléfono es 857-201-9264. Me pueden llamar para inscribirse al taller, compra de casa, cómo pagarla antes y cómo protegerla.
1: Muchísimas gracias, señores. Feliz tarde.
10: Don Marino, nos vemos
11: próximamente. Don Marino, muchísimas gracias.
1: ¿Cómo estás? Nos vemos. Gracias, señor. Gracias, señores. Que estén muy bien. Muy amable. Bueno. Gracias. Muy, muy amables, muy informales, don Víctor y don José Manuel Arango. Vamos con estos mensajes porque ya venimos con toda la información en Modo Mundial, en Deportes y Más con Marino Velázquez. Si ahí quiere votar.
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21: En Deportes y Más con Marino Velázquez, entramos a modo mundial. 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Once de la mañana, 39 minutos antes, déjame decirle esto. 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
1: 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Bueno, ya tenemos entonces, ya dimos los resultados, ya dimos la clasificación y demás. Vamos a tener la información desde la ciudad de Guadalajara con un colega que nos ha compartido su trabajo para los oyentes de Deportes y Más con Marino Velázquez. Pero antes, esto que es muy importante. 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
1: 11 de la mañana, 43 minutos, 11:43. México, primer clasificado, venció 1-0 a Corea del Sur en una noche vibrante en el estadio Akron de Guadalajara. México escribió otra página más importante en su historia futbolística ante más de 45,000 espectadores. Completamente volcados con el tri, Luis Romo apareció al inicio del segundo tiempo para marcar el único gol del partido y darle a México la victoria que lo convierte en el primer equipo clasificado a los 16avos de final del Mundial 2026. Guadalajara se vistió de verde. El estadio Akron era una auténtica caldera desde antes del pitazo inicial. México, jugando en casa ante su propia afición, salió con hambre y determinación desde el primer minuto. El tri presionó alto, buscó espacios con rapidez y generó situaciones de peligro en varias ocasiones. Con 6 puntos y boleto ya en el bolsillo, México espera tranquilo su último partido de la fase de grupo, mientras que Corea del Sur deberá luchar para seguir vivo en el torneo. La fiesta en Guadalajara apenas comienza. México se convirtió en el primer equipo clasificado a los 10avos de final del Mundial 2026, un logro que llena de orgullo a todo un país que será sede del torneo junto a Estados Unidos y Canadá. Jugar en casa ante su propia gente y avanzar con 2 victorias en 12 partidos es el sueño hecho realidad para el Tri y para la afición mexicana. Así que venció ayer México. En otro partido ayer Suiza venció a Bosnia-Herzegovina 4-1 con 5 goles en los últimos 16 minutos. Y Canadá venció a Qatar por goleada 6-0, lluvia de goles, 2 expulsiones y 1 lesionado. La República Checa o Chequia empató con Sudáfrica 1-1. Tebono Mokoena le aguó la fiesta a los chequios. Y hoy viernes 4 partidos. Neymar tampoco jugará con Brasil frente a Haití. Y a Dukoric Kuzanov se llevó a Lucho Díaz y al camarógrafo. Si ustedes vieron el partido, vieron lo que pasó en el partido frente a Uzbekistán. Ya vamos a tener a nuestro enviado, a nuestro corresponsal, no es ni enviado ni corresponsal, es un colega que nos ha enviado su informe, señor René Wedekind, lo llaman el canciller en Win Sports. Vendrá después de estos mensajes con lo que hizo Colombia ayer y lo que se viene para el fin de semana. El martes Colombia jugará frente a la República Democrática del Congo ahí en la ciudad de Guadalajara, en el estadio Akron de la ciudad de Guadalajara. Mensajes y regresamos. Estamos en modo mundial. 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Esta mañana en Planeta Fútbol, René Wedekind de Win Sport, pues ha hecho su informe y nos lo ha enviado para que usted que no lo pudo escuchar, pues aquí lo escuchamos. Don René, ¿qué tal? ¿Cómo le va? Saludos.
0: Hola, una feliz mañana para todos los oyentes. Les estoy saludando desde la ciudad de Guadalajara, en el estado de Jalisco, donde Colombia arribó. Ya ayer hizo su primer entrenamiento de los 5 desarrollados en la planificación del combinado patrio para el juego del próximo martes 23 de junio en esta Copa del Mundo correspondiente al Grupo K. Ayer Colombia trabajó solo con 15 jugadores y decidió dejar en el hotel a los 11 que fueron inicialistas frente a la selección de Uzbekistán. Estamos hablando de Camilo Vargas, de Daniel Muñoz, de Davinson Sánchez, de John Lucumí, de Johan Mojica, de Jefferson Lerma, Gustavo Puerta, John Arias, James Rodríguez, Luis Díaz y Luis Suárez. Me han dicho que John Córdoba pudiese ser alternativa para comenzar el juego frente a la selección de República del Congo. Luis Suárez no tuvo mucho volumen ofensivo, sí tuvo interés y capacidad para poder moverse en el último metraje en el Estadio Azteca, pero no le alcanzó, no brilló realmente Luis Suárez. Y este jugador John Córdoba, luego de superar una lesión y estar ready, porque tampoco sumó minutos frente a la selección de Uzbekistán, pudiese ser una alternativa para mover ese sistema posterior de la selección de República del Congo. Él tiene potencia, él tiene velocidad, él tiene buen juego aéreo, ofensivo y defensivo, él es un jugador agresivo en la recuperación de la pelota desde la zona de inicio, y la idea es poder variar un poco esa presencia ofensiva con John Córdoba. Y sobre todo Colombia mejorar esa zona defensiva, que tuvo una situación incómoda frente a Uzbekistán, permitiendo aquel gol de golpe de cabeza, y esas afugias que al final se vieron patentizadas en algunos momentos de la etapa complementaria. Eso no se quiere. Hay que controlar el juego defensivamente y hay que potencializarlo de la mitad del campo hacia adelante. Y en lo defensivo, Colombia no se sintió a gusto con recibir un gol ante una selección que poco le había llegado, y la primera opción que tuvo en la etapa complementaria pudo guardar la pelota al fondo de la red. Dicho lo anterior, Colombia es consciente que tiene que mejorar. Colombia es consciente que tiene que jugar el partido desde el petazo inicial con las precauciones del caso, con el equilibrio correspondiente, e intentar de que ese bloque, que también va a ser muy espeso entre la zona del medio campo y la zona posterior, pudiese ser, digamos, generador de alternativas para Colombia y poder vencerlo. Pases de pronto en diagonales, movimientos permanentes, fijadores. Estos movimientos permiten que el rival tenga que necesariamente fijar algunas marcas. Eso le va a convenir a Colombia, y que el nivel futbolístico mejore. Que Luis Díaz vuelva a aparecer con sus goles y sus asistencias. Que James Rodríguez pueda tener este martes un mejor accionar futbolístico. Y que la selección se encuentre, digamos, con un fútbol mucho más parejo entre defensa y ataque, para poder vencer una selección de República del Congo que no tiene nada que perder y mucho que ganar en esta Copa del Mundo. Colombia entonces está lista. Mañana será el segundo de 5 entrenamientos. El día sábado va a ser el entrenamiento más importante, porque ese día Colombia va a hacer fútbol. Pero ayer se trabajaron con solo 15 jugadores de aquella nómina de 26, porque los 11, como le había comentado, se quedaron en el hotel. Y ese entrenamiento de ayer tuvo el componente de hacer fútbol en espacio reducido en 3 bloques. Ahí, de esa manera, trabajó la selección nacional el remate de ese entrenamiento en el día de ayer. Hoy estarán todos los 26, hoy comenzará el dispositivo. Mañana va a ser un día muy importante, porque ese entrenamiento va a ser a puerta cerrada, donde se va a bocetear, se va a estructurar, se va a establecer qué es lo que se quiere, y ahí sabremos si John Córdoba pueda tener esa oportunidad de debutar en esta Copa del Mundo con su potencia, su velocidad, su entereza y esas ansias que tiene seguramente de sumar minutos en el combinado patrio. Colombia preparada ya en Guadalajara, y ya comenzamos a ver a muchos colombianos transitar las principales vías de esta ciudad, ir a los centros históricos de esta ciudad de Guadalajara, y obviamente acompañar como esa mancha hermosísima que devela la importancia del amarillo, azul y rojo, que es nuestra bandera y que representa a la selección nacional. Seguiremos aquí al lado de la selección nacional, esperando si hay novedades o no frente a la selección de República del Congo. Desde el estado de Jalisco, desde la ciudad de Guadalajara, acompañando a la selección Colombia, se informó René Wedding.
1: Gracias, canciller, muy amable. Nos veremos en Miami la próxima semana. Muchas gracias.
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0: 9:42:28.
1: Once de la mañana, 55 minutos, 11:55, tenemos el contacto con la ciudad de Medellín. Nuestro corresponsal permanente en esa ciudad, don Danilo Gómez Herrera, con pinceladas mundialistas. Don Danilo, saludos.
2: Aquí estamos con estas pinceladas, informe del Mundial 2026, Estados Unidos, México y Canadá, en Deportes y Más con Marino Velázquez y en www.deportesymasconmarino.com. 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Ya le voy a contar a los amigos, todos que apoyan este informe mundial, esta programación de don Marino Velázquez, Deportes y Más, contándoles que se convirtió México en el primer clasificado a 16avos de final. ¿Por qué? Porque ganó ayer y con este triunfo conseguido por la selección mexicana, entonces ya sumó 6 puntos. Es el único en el grupo que tiene 6 puntos en 2 partidos. Ayer jugaron su segundo partido del grupo A y el grupo B, y México llegó al segundo triunfo, a la segunda victoria, con autocrítica del profe Javier Aguirre. Y en segundo lugar, Corea del Sur. En el otro grupo, Canadá se acomodó con tremenda goleada, con 4 puntos, y Suiza 4 puntos, y los dos con una muy buena diferencia de gol. Yo creo que va a quedar muy duro para Bosnia, Herzegovina y Qatar avanzar. Se lo digo con este respaldo. 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Bueno, sí, efectivamente, en los partidos de este campeonato mundial, México 1, Corea del Sur 0, pobre lo de Corea, es más, el gol fue un regalo del arquero, Suiza 4, Bosnia y Herzegovina 1, oigan, los cambios del segundo tiempo del técnico mejoraron el equipo, Canadá 6, Qatar 0, fenomenal lo de Canadá, Chequia 1, Sudáfrica 1, están haciendo el harakiri. La programación de hoy en el Mundial, hoy a las 2, Estados Unidos-Australia, llega Estados Unidos de Mauricio Pochettino, con esa imagen reciente de la goleada 4-1 contra Paraguay, fortalecido Estados Unidos. A las 5, Escocia-Marruecos. A las 7:30, Brasil-Haití, muy criticado Carleto Ancelotti en Brasil. Y a las 10 de la noche, Turquía-Paraguay. Paraguay por la recuperación, porque Ave María, esa goleada con Estados Unidos pegó duro a los hermanos paraguayos. 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Bueno, Marino, siguen los ecos, las reacciones del triunfo de Colombia, estamos en la pelea, y como siempre se dice, hay que mejorar, James al debe, le pasa factura, es que el Mundial es de mucho ritmo, de mucho nivel, en el fútbol de hoy, no solo con talento basta, hay que agregarle, ¿qué? El contenido físico, mire el despliegue ese pelado Gustavo Puerta, fenomenal en la selección, ¿qué tal entró Campas? ¿Cómo entró el Cucho? El Cucho entró y en esa jugada donde le cometieron falta, no, ¿cuál falta? Vamos para adelante. Habitualmente en esa jugada, el jugador se siente, se pone a dar volteretas y a fingir que lo acabaron. No, nada de simulación. Bien, Cucho, te felicito. Se ve que has aprendido en Europa. Nada de simulación. Y por eso el Cucho hizo tremenda jugada al centro y Campaz anotó el tercero. Pero Colombia, reiteramos, tiene que mejorar. Bueno, Marino, sigamos con este Mundial. 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
1: Gracias, sí, señor. En la tarde estaremos a las 7 de la noche en Modo Mundial en Deportes. 30 Modo Mundial en Deportes y más con Marino.com. Mensajes y regresamos.
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1: 12 y 3. Figura de la selección de Portugal recibió fuertes críticas por sus declaraciones sobre Cristiano Ronaldo. No hay diferencia. El sorpresivo empate ante la República Democrática del Congo generó cuestionamientos hacia el juego que mostró el cuadro luso en la ciudad de Houston. Con este resultado, además del liderato de la selección Colombia tras el triunfo ante Uzbekistán en el Estadio Ciudad de México, las declaraciones del volante portugués João Neves sobre Cristiano Ronaldo comenzaron a complicar al cuadro luso. Después del partido, el volante del Paris Saint-Germain, campeón de la Champions 2025-2026, habló sobre el papel de Cristiano Ronaldo en el partido ante República Democrática del Congo y la influencia del capitán portugués en el campo de juego. Sabemos lo que Cristiano ha hecho por nuestra selección y por el fútbol. Creo que es uno más que aporta, no hay diferencia. Jugó muy bien, todo el equipo hizo un excelente partido. Este empate no nos desanimará. Al contrario, nos fortalecerá, crearemos más ocasiones, marcaremos más goles, dijo João Neves. A raíz de esta polémica, la frase se interpretó como un ataque a Cristiano, lo que provocó una serie de fuertes cuestionamientos a Neves a través de sus redes sociales, en las cuales expresaron los siguientes mensajes. Déjame ser claro, tus comentarios sobre Cristiano fueron irrespetuosos y poco profesionales. No tienes que ser tan fan suyo, pero sí debes respetarlo. Este es el mismo hombre que tiene 5 balones de oro, 5 ligas de campeones y es el máximo goleador de la historia del fútbol. Él es la razón por la que los millones de niños empezaron a jugar al fútbol, incluyendo jugadores de tu generación. Él es un jugador joven, con talento, pero el talento sin respeto no significa nada. Las leyendas crearon este deporte para ti. Compórtate como tal, ten un poco de clase y no menciones a Ronaldo a menos que sea con respeto. Pero no dice quién le envía este mensaje. Necesitan apreciar a Cristiano, él no es uno más en el más grande del mundo. 2 Champions no te dan el derecho a menospreciarlo. Él tiene 5 y es quien a calificarlo. Portugal, a donde nadie más puedo llevarlo, él es la clave, dice este aficionado. Por lo menos hay reacciones de lo que dijo Neves. La pregunta central tras el empate fue si Cristiano debe seguir como delantero titular de la selección. El debate ganó fuerza porque el capitán dejó una actuación discreta, se fue muy contrariado del estadio de Houston y no fue reemplazado, pese a que Portugal necesitaba soluciones ofensivas. 12:06. Ya vamos a tener el contacto con don Octavio Mora Gómez, que nos va a hablar, por supuesto, de la selección Colombia, lo que está trabajando y lo que hizo allá en la ciudad de Guadalajara. Mensajes.
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0: 12:12. Hacemos contacto con Ciudad de Guadalajara. En la ciudad de Guadalajara, en el estado de Jalisco, está don Octavio Mora Gómez. Don Octavio tiene un invitado muy especial. ¿Cómo le va, don Octavio? ¿Qué tal? Saludos.
1: Con un historiador del fútbol, Felipe Sarrut, ampliamos el triunfo del seleccionado colombiano 3-1 frente a Uzbekistán en su estreno en el Campeonato Mundial de Estados Unidos, Canadá y aquí en territorio mexicano. ¿Qué fue lo que más le gustó de esa victoria?
2: Mi querido Octavio, un abrazo grande a un muchacho al que, muchacho no, como diría Hernán Peláez, ya no tanto, a quien conocí desde el Noticiero Nacional. Yo era un niño y yo lo veía y yo decía, yo quiero como, ser como Octavio Mora Gómez. Octavio, querido, un abrazo. Me gustó Colombia. Uno no puede ser tampoco tan exigente. A mí me han servido lentejas con arroz o frijoles, y como lentejas con arroz o frijoles o huevo. Yo soy un tipo de sencillo, de arroz con fideos y atún, y aceite de oliva y papita frita. Yo no soy exigente, hay gente que toda la vida en Colombia hemos tomado chocolate, agua de panela, queso, café, pan, huevos, carnecita, y ahora queremos ese lomo fino y queremos es que Colombia juegue como Brasil 70. Me gustó Colombia, ganamos.
1: Primero, a mí incluyame en ese grupo segundo.
2: Primero del grupo. ¿En cuál grupo te incluyo?
1: De los exigentes, yo creo que hay que buscar la excelencia siempre.
2: No, Colombia la busca. ¿Tú crees que Lucho Díaz no es exigente con él mismo?
1: Claro, pero es que en el Bayern Múnich rinde porque tiene a Olise, tiene a Kimmich, tiene al ciudadano Kane. En la selección llega solo y le toca regresarse con el esférico.
2: Pero Colombia es un equipo de trabajo. Mira el gol, yo hacía mucho rato no celebraba un gol de Colombia como lo canté anoche el tercero. Estaba sentado con Cote, ya nos habíamos salido del Estadio Azteca y estábamos aquí en un Rips comiéndonos unas alitas de pollo. Casi se me van, porque cuando yo veo la jugada del Cucho Hernández y veo cómo se tira al piso, se barre, protege la pelota, mete el cuerpo, sale por la banda, por la raya, como eran los punteros de raya, y manda ese centro, cuando lo mandó, te lo juro, yo dije, es gol. Y Campaz solamente la tuvo que martillar como lo hacía su tío Víctor, no más. Pero el gol, la jugada de la noche la hizo él. Lucho Díaz es un jugador de otro planeta, es el mejor extremo del mundo.
1: Sin lugar a dudas. Pipe, hacemos una pausa de breves segundos y retornamos.
0: Claro que sí, aquí también hacemos la pausa, por supuesto, don Octavio Mora Gómez con Felipe Sarruc, gran periodista, gran analista, gran historiador.
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1: Calificación elevada para Lucho Díaz, por supuesto. John Arias remató de media distancia en el primer tiempo. Se internó hacia el centro, partiendo de la banda izquierda. El jugador Puerta intervino en la segunda anotación, fue el que recupera el balón y comparte con Lucho Díaz, justamente magnífica habilitación. Digamos que los más destacados, pero James caminando el terreno y pases de seguridad hacia atrás y perdiendo duelos.
2: Pero es que él no está bien físicamente y entonces la altura le costó. Pero James Rodríguez, yo confío en él, en el talento. Yo muchas veces no tenía cómo resolver una columna. Estaba haciendo un escrito de Octavio Mora Gómez, un cronista, un periodista, un hombre que ha recorrido el mundo, ha recorrido Bogotá, que conoce el periodismo en su interna, y empiezo a describirlo. Pero de pronto me bloqueo y no puedo cerrarlo. Tengo que darme un espacio, un tiempo, un momento para pensar. Él piensa, él es un jugador que piensa, como lo hacía Valderrama. Carlos pensó en un segundo y ya sabía que su compadre Freddy Rincón estaba por el otro lado, en la jugada más genial de la historia de los mundiales, una de las más geniales. Pelé lo hizo aquí en el 70 y lo hizo Valderrama. A ese gol de Colombia hay que darle un...
1: ¿Qué tal el gol de Maradona en este mismo estadio, el Azteca, en el 86?
2: Pero lo que pasa es que lo hizo él solo, el otro fue juego de conjunto. Entonces yo confío en James, a James hay que dejarlo quietecito, tranquilo. Él se va a mover en su pecera, lo vas a ver en Guadalajara, te lo prometo, lo vas a ver. No es que sea defensor de James, yo lo he criticado por algunas cosas, pero eso ya basta, ya quedó a un lado. James Rodríguez va a rendir, lo vas a ver en su salsa en Guadalajara y lo vas a ver en Estados Unidos. James se crece, yo confío en el capitán de Colombia, yo confío en ti, yo sé qué clase de periodismo haces. Si yo soy editor de un periódico, digo, tráigame a Octavio Mora, tráigamelo. Igual, tráigame a James Rodríguez.
1: Muy bien, defensa a ultranza. Esta segunda pausa, mire, si una buena carne quieres comer, donde Hermes tiene que ser Hermes.
0: Oiga, pues, don Octavio Mora Gómez, no me diga, quiere comer a Gómez acá, Hermes. Don Octavio Mora Gómez, muy amable. Este trabajo nos lo hace don Octavio Mora Gómez desde su canal de YouTube de Octavio Mora Deportes. Vamos con estos mensajes. Ya para despedirnos, sí, ya casi nos vamos. Hoy es viernes y el cuerpo lo está sabiendo.
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0: 12:24. Bueno, ayer se llevó a cabo en la ciudad de Nueva York lo que fue la celebración de del título del equipo de los Knicks de Nueva York. Y pues una de las figuras, por supuesto, la figura del partido y de la serie fue Jalen Brunson. Y en la ceremonia, en el bus, en el que tienen también nada para hacer esos desfiles, el alcalde Mandamin también festejó en el desfile. Y se pregunta la gente y los que saben de basquetbol, que los Knicks podrían repetir el título en la temporada 26-27. Pues habrá que esperar. Habrá que esperar el próximo año. Bueno, este año cuando comience la nueva temporada. Y el equipo de Boston, de los Medias Rojas de Boston, ayer tuvieron partido. Están jugando una serie frente al... tenemos aquí los partidos del día de ayer contra el equipo de Toronto aquí en Boston y perdieron 4-3. Vamos a mirar cómo está la clasificación. Creo que no inicia ni de mirar. Están en el sótano, están a 15 juegos y medio de los Yankees de Nueva York, que son líderes. A 3 juegos están los Rayos de Tampa Bay, a 9 los Jays de los Blue Jays de Toronto, a 11 están los Orioles de Baltimore y a 15 y medio están los Boston Red Sox. Son el peor equipo el peor equipo de los Rockies de Colorado, que tienen 28-47, mientras que los Boston Red Sox tienen 29-43. En verdad, esta no es la temporada del equipo de los Medias Rojas de Boston. Le voy a dar los partidos para hoy, para que si una vez se vaya preparando para esta tarde, los partidos que se van a jugar en la tarde de hoy. Hoy no habrá fútbol a las 12 del día ni a la 1. Comienza a las 3 de la tarde. A las 3 de la tarde el primer partido se jugará, que será entre la selección de todos, la de Estados Unidos frente a la de Australia en el estadio de Seattle. Va por el grupo D. A las 6 de la tarde, aquí en el estadio Gillette, un estadio de Boston, Escocia frente a Marruecos. Han acabado con todas las cervezas los escoceses. Se han tomado lo de los marroquíes que no toman licor. A las 8:30, Brasil jugará frente a Haití en el estadio de Filadelfia, a las 8:30. Y a las 11 de la noche, casi que mañana, en el estadio de la Bahía de San Francisco, Turquía frente a Paraguay. Esos son los partidos de hoy. Mañana sábado, bueno, esta noche les vamos a dar los partidos, pero de una vez los voy a adelantar. Mañana sábado a la 1 de la tarde, Países Bajos frente a Suecia en Houston, Alemania frente a Costa de Marfil en Toronto, Ecuador a las 8 frente a Curazao en Kansas City. Son los 3 partidos. Y a las 12 de la noche, otra vez 12 de la noche, domingo en la madrugada, Túnez frente a Japón en Monterrey, México. Y España juega a las 12 del día frente a Arabia Saudita, ya será el día domingo. Eso entonces, esta tarde a las 7 en Deportes 30 Modo Mundial, hablaremos de los partidos del fin de semana.
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0: 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Chao, chao.
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0: Son las 12 del mediodía y 35 minutos.
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0: Muy, pero muy buenas tardes para todo el auditorio internacional que ya están listos en este hermosísimo viernes 19 de junio del año 2026. Disfrutando de una tarde hermosa, un día espectacular, con 77 grados Fahrenheit la temperatura actual. Eso sí que el ánimo, el entusiasmo, la alegría, la solidaridad, esa viene al 100% y queremos irradiarla con todo el auditorio internacional. Ya compartiendo cabina con el ingeniero Nolasco. Bienvenido, buenas tardes, ingeniero Nolasco.
1: ¿Qué tal, Juanita? Muy buenas tardes. Qué gusto saludarle. Hoy es 19 de junio.
0: Día del papá.
1: ¿Hoy es día del papá?
0: Bueno, no, usted me dijo que era en Marta. En Marta.
1: Yo, ¿aquí? ¿Cómo? ¿Dónde? Aquí. ¿Cuándo?
0: No, es que me acuerdo yo que el del día 19, sí, pero cierto, era del mes diferente, sí, y ya estaba felicitándolo. O sea,
1: yo,
0: a los papás.
1: ¿Cuándo? ¿Dónde? Es que estoy, bueno, yo aquí me he confundido porque como todo el mundo, aquí las fechas son diferentes.
0: Son diferentes, sí.
1: Pero ya en aproximadamente 5 días estamos nuevamente allá en mi...
0: ¿Y sabes qué, Angelito, y auditorio?
1: Honduras.
0: El día de los papás todos los días, igual que el día de las mamás. Y el día de los niños, de todos, todos los
1: días. Claro, claro, sí, han sido un montón de fechas nuevas que me he aprendido por el tema de el día de la madre, por ejemplo.
0: Ajá.
1: Fechas que, el tema de los Memorial Day.
0: Ajá, también.
1: Sí, la fecha para la maratón de Boston. Y así sucesivamente, un montón de fechas nuevas que he aprendido, pero ya en 6 días vuelvo a mi realidad, a mis horarios normales.
0: Como dice la canción, de mañana en 8 días, ¿sabes?
1: De mañana en 6.
0: ¿Dónde andaré?
1: De mañana en 5, porque el próximo jueves, pues ya, yo creo que sí voy a tener un chance de despedirme de ustedes.
0: Ajá.
1: Porque mi vuelo sale a las 7 de la noche.
0: Ajá, entonces todavía tendrías tiempo de que
1: voy a estar un programa más. El próximo jueves voy a estar aquí saludándoles y despidiéndome de ustedes ya definitivamente por un par de meses, porque posiblemente regresemos para la cobertura de las elecciones de medio término.
0: Ajá, vaya.
1: Que es un evento muy importante que se desarrolla pues en todos los Estados Unidos, y pues vamos a estar en el nombre de Dios por acá. Y sí, ya regresamos a nuestros horarios, a nuestros climas, a comer nuestras baleadas, con todo. A comer mis pollitos chucos, a manejar más. A
0: comerse las baleadas. Bueno, allá con las
1: sí,
0: auténticas baleadas.
1: Sí, la verdad que uno se encariña mucho con las personas. He conocido mucha gente, de verdad que sí. Creo que es bueno conocer a la gente, conocer personas, saber que tu presencia en la vida de las personas, pues de una u otra manera saca una que otra sonrisa, y eso es bueno, te da como la satisfacción. Y creo que pues sí, en 6 días, pues sí los voy a estar extrañando, porque ya no vamos a estar por acá, pero sí regresamos con mucho entusiasmo, porque fue una misión bastante grande la que estuvimos haciendo por acá. Y felices porque hoy vamos a ir a llorar con el perro, el gato y yo.
0: Vamos a llevar al perro, al gato y yo.
1: Y como que no la canten. Ay, Diosito lindo. La vez pasada fui a un concierto de Arjona.
0: Ajá.
1: Iba por una canción y acaso que la cantaron. Y yo, ay, qué...
0: Te tocó cantártela a ti.
1: Me tocó cantarme la mía cuando salí del concierto en el carro. Pero sí, muy, muy contentos. Estamos felices porque recuerde que hoy es el gran día. Una noche impresionante la que vamos a pasar junto a Grupo Miramar, Los Ángeles Negros, Guardianes del Amor y también junto a... ¿Nos falta uno?
0: La Sonora Dinamita.
1: Exacto.
0: Sí, son 4 agrupaciones por el precio de 1. Si usted aún no ha comprado sus boletos, le invitamos a que pase, que no pague más en puerta. Ahora, si usted quiere pagar más dinero en puerta, pues no pasa nada, ya los compra en la puerta, en ¿verdad? Porque ya nosotros nos llevaremos los boletos y si aún no salen todos, pero están saliendo los boletos.
1: Vamos a estar ahí desde muy temprano, ¿verdad?
0: Sí, hay que estar ahí, las puertas abren a las 8 p.m. Acuérdense que este evento va a ser en el Salón Grande, en el primer nivel, y por eso es tan importante que lleguemos tempranito. ¿Será que recibimos esta llamadita
1: al aire?
0: Vamos
1: a recibir la llamada.
0: Buenas tardes, La Patrona Radio, ¿con quién tenemos el honor?
2: Muy buenas tardes, Juanita Benítez, mucho gusto. La saluda Omar.
0: Mi querido Omar, ¿cómo te va? ¿Cómo has estado?
2: Aquí bien, mire, en sintonía del mejor programa, aquí escuchando también a nuestro amigo Nolasco, ingeniero Nolasco.
0: Ah, un saludo cordial.
1: Saludito.
0: Saludos.
1: Saludos para Omar.
0: Ya en un ratito más tendremos la participación de Jaimito Tinoco, y siempre es un honor acompañarles, mi querido Omar. ¿Dónde te encuentras hoy? ¿Andas en Riviera o estás en tu lugar de trabajo? Hola, hola. Cortó, se le cortó la llamada.
1: Se nos fue la llamada.
0: Se nos fue la llamada.
1: ¿Anda manejando?
0: Debe de ser que anda manejando o sintonizando La Patrona Radio. Pero ya reportó sintonía y eso es lo que cuenta, mi querido Ángel y auditorio. ¿Qué te parece si activamos las líneas de cabina para que así el auditorio que por primera vez se van... oyentes que tal vez por primera vez se van conectando, no tienen el número de La Patrona Radio, pues puedan anotarlo, ponerlo en su agenda. El 781-790-8166 es la línea de cabina de La Patrona Radio. 781-790-8166. Y el número de para los mensajitos,
1: claro,
0: de WhatsApp.
1: Tiene que ser, recuerde que si usted quiere también mandar un mensajito al WhatsApp, puede hacerlo al 617-312-7827. Mande su audio, mande su mensaje, envíe su saludo, su servicio social, si quiere hacer algún anuncio sobre algo, pues nosotros aquí le apoyamos. 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
0: 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Hace un ratito que estaba platicando con una clienta, ella es de Uruguay,
1: okay.
0: Tiene su salón de belleza y ahí fuimos ya a cepillarnos el cabello y ella me atendió y me dice, tú sabes que yo soy clienta tuya, me dice. Y le digo, yo de veras, mira qué bien. Y me dice, me encanta el asado que ustedes venden.
1: Sí,
0: dice, ellos compran las costillitas así algo gruesecitas, algunos como de dos dedos, otras de dedo y medio, para tirarlas en el horno, para tirarlas en ese asador con unos vegetalitos, unas tortillitas recién salidas. Pues me dio mucho gusto, mira, le digo yo, qué gusto me da apoyar los negocios locales. Fíjate que nos apoyemos unos a otros. A veces uno no hacemos el tiempo de salir a caminar a la misma cuadra, pero yo dije, me voy a ir aquí a la misma cuadra, voy a ir al salón de acá cerquita, porque como dicen que el tiempo es nuestro mejor amigo, entonces hay que hacer buen uso del tiempo, y esta mañana la he aprovechado.
1: Claro, no, y es que sí, obviamente sí, pues es un evento muy importante, y usted pues también que ha ejercido un papel tan importante en mencionar todo lo que tiene que ver con el evento de hoy, de esos cuatro grupos que van a estar allí cantándole. Yo no sé cómo le vamos a hacer, pero pasamos de la llorada a la cumbia.
0: A la cumbia, es
1: luego
0: que mira,
1: otra vez pues, a la llorada, y así vamos a estar sucesivamente.
0: O sea, mira.
1: Va a ser un solo revolú.
0: Dicen que recordar.

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1: 1:06 PM. Angelito, dale un poquito de agua a ese perrito. Mira que está.
2: Esa canción es mi favorita. Me encanta.
1: Angelito se la sabe toda esa canción completita. El perro, y hasta se tomó fotos ahí con el perro y el gato.
2: No, es una canción. Es una canción que me encanta.
1: Hermosísima melodía, y esta noche pues vamos a tener la oportunidad de escuchar todos esos temas de Grupo Guardianes del Amor, como también de Grupo Los Ángeles Negros, Dinamita, Miramar. Bueno, son 4 agrupaciones. Váyase usted cómodo, váyase con sus zapatos que mejor le acomoden.
2: Váyase bien, no,
1: sí,
2: no,
1: sí.
2: A ver, hay que irse bien elegante, la verdad.
1: No, pues sí, pero cómodo.
2: Pero cómodo.
1: Que no le molesten esos zapatos, porque imagínate, hay que estar
2: ahí. Se va a bailar, váyase
1: bailando. Y esas canciones también, fíjate que todos tocan algunas cumbias también, así que va a estar bien alegre. Acuérdese que es el último evento en el Oceanside.
2: Oh.
1: Y hay que aprovechar e ir, pues hay que irnos a disfrutar de estas 4 agrupaciones. Usted puede reservar su mesa y pues para que esté bien cómodo. Invite a la tía, a la comadre, a la vecina, dígale, vámonos a la fiesta hoy, vámonos de parranda hoy. Allá vamos a estar nosotros también disfrutando de este super evento de la empresa del señor Oliván Entertainment. Dicen que si lo hace Oliván, seguro
2: que todos van.
1: Que todos van, hasta nosotros vamos a ir, hasta el perro y el gato vamos a llevar.
2: Sí, ahí vamos a estar listos. Déjeme decirle que, bueno, a mí me encanta ir a muchos, bueno, yo en Honduras, como allá, por ejemplo, trabajamos en medios de comunicación en Honduras, siempre tenemos la oportunidad de ir. A veces pagamos, a veces no.
1: Uh-huh.
2: Pero bueno, la mayor parte de las veces hemos ido así como por ser medios de comunicación, por ser periodistas.
1: Ajá.
2: Ingresamos a muchos conciertos. Yo soy feliz en los conciertos. Me he pegado una bañada, Juanita, que a los 2 días estoy con la gripe.
1: Ah, ¿por qué?
2: Con la gripe de Chucho, porque como allá es en los estadios.
1: Ah, y te mojas.
2: No es como aquí lo hacen en salones, allá es en estadios de fútbol, porque los artistas llegan y llenan estadios. Y nos pegamos unas mojadas, pero no, bueno, al menos uno ahí no se le echan de ver las lágrimas con el agua. Pero es súper, súper bonito. A mí me encantan los conciertos y, de hecho, como le mencionaba ayer, yo crecí con la música de Miramar,
1: de
2: Los Ángeles Negros,
1: sí,
2: con Guardianes del Amor. Entonces, para mí, así como conocí a Los Temerarios,
1: ajá,
2: tuve el honor de conocer a Los Temerarios, Marco Antonio Solís, a Alejandro Fernández, Tigres del Norte. Del que sí me duele mucho no haber ido al concierto es de José Luis Perales.
1: Ay, sí.
2: Ahorita, sí, sí. Ahorita vamos a ir al concierto de Ricardo Montaner. Al de Ricardo Montaner, que viene ahorita para finales de este año.
1: Ajá.
2: Vamos a ir a llorar también con esos temas musicales. Y pues hoy vamos a disfrutar junto a estos 4 grupos que cantan música maravillosa. Y déjeme decirle que será un placer poder conocer a Guardianes del Amor, porque sabemos que muchas agrupaciones se han ido como desintegrando y han ido desapareciendo, y nos ha quedado solamente su legado de la música. Entonces, conocer a estas agrupaciones es un honor de verdad, y poder escucharlos, porque han sido durante los 90s éxitos y grupos que han llegado a lo más profundo del corazón, Juanita. O sea, en lo personal, por ejemplo, con esa canción del Perro, el Gato y yo recuerdo que escuchaba esa canción cuando tenía 8 años.
1: Imagínate.
2: 8 años tenía, o sea, ya por hace
1: como dice,
2: un montón de décadas.
1: Sí. Hace muchos años.
2: Aunque no lo querramos aceptar.
1: Sí, pasan los años, pasan.
2: Ya, obviamente, tengo 36 años.
1: Está joven, ¿eh?
2: No, joven, ¿de dónde?
1: Recién.
2: ¿Ya me duelen las rodillas?
1: No.
2: No, sí, ya me truena, ya me duele. creo que han sido, bueno, yo soy de los 90, yo creo que fueron las últimas décadas, las últimas generaciones que crecimos.
1: Ajá.
2: con reglas, con papás estrictos, o sea, que te hincaban en arroz. A mí mi papá era bien estricto.
1: ¿Tuviste tú la oportunidad de hincarte en arroz?
2: Sí, y no le bastaba eso, me ponía sillas encima para estar como viera. No, mi papá era un caso.
1: Eran súper estrictos.
2: Y como fue militar,
1: Igual, entonces por eso es que...
2: Fue militar.
1: Igual mi papá, que en paz descanse.
2: Sí, fue militar. Y era...
1: No
2: fue,
1: le podías mentir.
2: Fue muy estricto conmigo, la verdad. Gracias a Dios, soy un hombre de bien, soy un hombre sano, no tengo vicios, no tengo... Nunca he consumido ningún tipo de drogas, nunca. Y conste que he tenido gente que conozco que lo hace.
1: Que lo han hecho.
2: Y te ofrecen, pero al final tú... Toma la decisión.
1: ¿Te acuerdas que
2: se arruina el que quiere?
1: Sí, sí, sí.
2: Yo siempre he dicho, es por ejemplo, yo tengo muchos amigos que han, ex compañeros que llegaron a este país y han venido solo a arruinarse. Andan tatuados, ya no les cabe nada, les digo yo. Y han arruinado su vida en el vicio.
1: Se dejan llevar por las, entonces, por las opiniones ajenas. Fíjate,
2: claro,
1: que justamente eso hablaba yo con Karina. Saludos a Karina del Salón de Belleza, donde me atendió muy amable. Y me platicábamos de eso, ¿verdad? Que la aprobación de los demás no debe de afectarnos a nosotros,
2: claro,
1: porque así
2: no,
1: como hay personas que nos van a elogiar, hay personas que nos van a decir cosas desagradables, pero uno no se puede dejar llevar ni por demasiados halagos, ni tampoco por lo que expresen negativo, ¿verdad? Porque cada persona tiene su forma de ver, y pues uno no tiene que dejar que nada de eso le afecte, ni para bien ni para mal. O si es para bien, pues hay que agarrar lo positivo.
2: Claro.
1: Pero que nosotros caminemos con nuestras propias ideas, no dejarse llevar como quien empuja algo y sale en guindo abajo.
2: Así es. Entonces,
1: decía mi papá, no te dejes ir como gordo en tobogán, decía.
2: Claro, porque a veces, obviamente, cuando uno quiere... Mire, mucha gente necesita mucho el tema de la aprobación, es lo que usted está hablando, ¿verdad? Entonces, volviendo al tema de la música, crecí con estos grupos y mi papá también le encantaba esta música.
1: O sea, es muy bonita esta canción.
2: Le encanta esta música porque mi papá es muy metido a rollo con ese tema de la música grupera. Y pues él como que también, y uno pues al escucharla a uno le van encantando esas canciones. Entonces crecimos con esta música. Entonces hoy es un evento muy importante donde vamos a tener a 4 agrupaciones por el precio de uno. Entonces
1: aproveche, no se lo puede perder.
2: No sea aburrido, vaya a disfrutar de estas canciones. Y pues si tiene algo ahí atoradito en el pecho, pues vaya a sacarlo ahí.
1: Exacto, llévela a ella.
2: Yo
1: también
2: lo grabo,
1: no se quede ahí. Hay caballeros que dicen, no, yo no voy a llevar a la esposa, que se quede ella allá cocinando. Llévela, o ella aproveche.
2: Si tiene pareja, compartir
1: juntos.
2: El tiempo en pareja es muy bonito.
1: Exacto.
2: Yo se los dice a alguien que uno en la vida tiene que aprender a estar cuando tienes a alguien que te quiere, que te cuida. O sea, encontrar una mujer que vaya, pues si tu esposa no cocina, y pues, porque también es cuestión de entenderse, ¿no? La cuestión de roles, los roles de género o los roles que cumples como esposa o esposos. Porque si tú eres esposa y no trabajas y te dedicas a tu casa, a tu hogar, a construir tu hogar, pues chévere, ¿no? Pero si también trabajas y tu esposo trabaja, pues entonces los dos tienen que apoyarse uno con otro. Entonces, y no tienen hijos, pues hoy vayan, disfruten de esta buena música que vamos a tener hoy en este gran concierto con 4 agrupaciones.
1: Exacto.
2: Ángeles Negros.
1: A prepararle la ropa al esposo. Si usted está descansando hoy, tiene la tarde libre, plánchele ahí la mejor camisa. Diga, ¿sabes qué, viejo? Ya tengo listo aquí la mudada que te vas
2: váyase
1: a poner.
2: Match.
1: Yo ya me fui a cepillar el pelo, así que vámonos, porque hoy van a tener la oportunidad de escuchar ese tipo de canciones como esta que se llama Serenata sin Luna. La vamos a escuchar completita. Vamos a disfrutar, vamos hasta las 3:30 de la tarde.

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0: Señorita, ¿a la orden la llevo?
1: No, gracias. Estoy esperando al viejo del sombrerón.
0: ¡Uy, Yucuta! ¡No me diga! ¡Qué viejo tan afortunado!
1: ¡Ahí llegó, Bea!

0: Una de la tarde con 25 minutos. Ahí complacíamos con el viejo del sombrero. Música bailable. Qué bonitos gustos que el auditorio expresan a través de los pedidos musicales en este hermoso viernes 19 de junio del año 2026. Una tarde mayormente soleada. Mira que ayer como llovió bastante, ¿verdad? Cuando andábamos allá por Everest, nos agarró la lluvia. Y
1: sí, estuvo delicioso. A mí me encanta la
0: pero,
1: lluvia.
0: Yo como soy... te dije yo, mira qué bueno que llovió ayer jueves y que hoy viernes está soleado. Así que es una buena oportunidad para que pues la gente no se quede en casa, sino que nos vamos a disfrutar de este super evento con la Sonora Dinamita, escuchando esas canciones así tan buenas, por supuesto la música de Guardianes del Amor y de Grupo Miramar y Los Ángeles Negros. Así que aquí estamos contentos de acompañarles a todo ese auditorio internacional. Me decía Francisco, don Francisco Caruso, que tiene a la venta una máquina de hacer los cubitos de hielo. Dice que él pues no tiene espacio en que tenerla ahí, entonces quiere venderla a un costo bastante al alcance de su bolsillo. Si usted está interesado en una máquina de esas de hacer el hielo, y que estamos en el pleno verano, que ya a partir del domingo pues entramos en el verano, domingo? Sí, del 21 ya, del 21. Estamos,
1: bueno, ya me voy.
0: Te va vos, no, antes de que inicie el calor, ¿verdad? El verano. 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Y él se la va a dar bien económica, así que llámelo, dígale, escuché en La Patrona Radio que usted tiene a la venta esa máquina de hacer los cubitos de hielo, ¿verdad? Así usted no tiene que ir a estar comprando hielo en la tienda, sino que ya usted puede hacerlo en su casita, ¿verdad? Con una máquina de esas. 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Vamos a saludar ahí también al compa José. De hecho, te menciono, te saludo a ti también, mi querido Ángeles José de East Boston. Por ahí nos pedía algo de don Vicente Fernández. Ya le vamos a buscar todas esas melodías que el auditorio están solicitando. Saludos a Chuy, reportes de Chuy, cómo anda en este calorazo. Chuy dice que él se derrite como que fuera de esas marquetas de hielo, dice.
2: Cualquiera, realmente.
0: Con ese gran calorón, es que está haciendo bastante calor, hay que hidratarse lo más que podamos. Gracias, Jaimito, por estar pendiente ahí también de colocarnos esa música. Ahí nos tiene esas carpetas musicales, mira, de Guardianes, de Los Ángeles Negros, de Sonora Dinamita, de Grupo Miramar. Bueno, tenemos todo ese montón de música. Qué tiempo nos va a hacer falta para escuchar.
1: Estamos hasta las 3:30. Mañana, recuerde, también estamos desde las 11, ¿verdad?
0: Desde las 11 a.m. que inicia con el rally grupero, el ingeniero Flores. Y luego venimos nosotros a quedarnos hasta las 5:30 de la tarde. 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Saludos al pastor José Salinas del Ministerio Visión de Dios. Siempre se reúnen en el 422 de la Adam Street en Dorchester. Si usted necesita oración, quiere tener un diálogo con el pastor, puede hacerlo llamando al 617-959-7836. 617-959-7836. Ya está Jaimito con nosotros, mira, con lo más relevante del acontecer. 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
0: Adelante, Jaime, bienvenido.
3: Hacemos una pausa en el entretenimiento musical y pasamos a la información mundial con lo más importante suscitado alrededor del mundo. 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Estimados oyentes de La Patrona Radio, qué gusto saludarles el día de hoy, viernes 19 de junio del año 2026. Mi nombre es Jaime Tinoco y les doy la más cordial bienvenida al resumen informativo de Noticiero Internacional, aquí a través de Deparrana con la banda y Juanita Benítez, a quien le agradezco mucho el que me ceda sus micrófonos. 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Bienvenidos al resumen informativo de Noticiero Internacional. Comenzamos con la información. Aumenta la tensión global tras el golpe más audaz y destructivo en 4 años de conflicto. El reciente ataque en Moscú ha cambiado las reglas del juego de la confrontación contra Ucrania, demostrando que la capital del Kremlin ya no es impenetrable y dejando al gobierno de Vladimir Putin ante una encrucijada sin precedentes que podría desatar una respuesta desproporcionada.
4: Cerca de 200 drones impactaron objetivos alrededor de Moscú, mientras que otros 1,000 más y 4 misiles de crucero fueron interceptados y destruidos en distintas regiones del país durante las últimas 24 horas, según el Ministerio de Defensa ruso. El objetivo principal era la importante refinería de petróleo ubicada en el suroeste de Moscú, que abastece hasta el 40% de la gasolina de la capital y aproximadamente la mitad de su diésel. Un edificio residencial, una instalación industrial y varias viviendas residenciales también resultaron afectadas. Las autoridades rusas informaron de al menos 17 heridos. El presidente ucraniano Volodymyr Zelensky aseguró que el masivo ataque con drones fue una respuesta al bombardeo ruso de la semana pasada contra Kiev, que causó el incendio de un importante monumento religioso. La magnitud del ataque deja nuevas incógnitas sobre lo que podría venir tras más de 4 años de guerra.
5: El curso de la guerra en Ucrania puede tener 3 desenlaces. Primero, está la idea de una Ucrania amputada. Segundo, la idea de que efectivamente Occidente, particularmente la Unión Europea y los Estados Unidos, mantengan la presión sobre Rusia y termine llevándolo a la mesa de negociación. Y en últimas, está obviamente la idea de una guerra prolongada o una guerra que se puede denominar como congelada.
4: Ahora el rumbo dependería en buena parte de la respuesta de Rusia en los próximos días.
5: Si Rusia responde y responde de una manera desproporcionada, obviamente, al ataque y decide empeñarse en seguir, obviamente, en su lucha, pues desafortunadamente habremos que decir que el tercer escenario es lo que va a suceder. Es decir, va a continuar la lucha, va a haber estancamiento esa lucha, pero sin un resultado definitorio para ninguna de las partes.
4: Pero también del apoyo de Estados Unidos.
5: En el G7, Estados Unidos reafirmó su apoyo a Ucrania, pero como todos sabemos, muchas veces Donald Trump da marcha atrás a sus decisiones. Si se mantiene la decisión de Donald Trump de seguir, obviamente, la presión sobre Rusia, particularmente esto puede llevar a Vladimir Putin a la mesa de negociaciones. Pero si vemos señales de retroceso o de dudas frente a esa decisión, seguramente será una señal para Putin de que la guerra debe continuar.
4: El Kremlin aseguró que ese ataque aleja aún más la posibilidad de un encuentro entre Putin y Zelensky.
3: La muerte de un bebé en manos de la policía desata protestas. Esto en un Walmart de Mississippi.
6: Hay indignación tras un tiroteo en el que murió un niño de un año y esto está desatando protestas. Miren, este grupo de manifestantes volvió al estacionamiento de un Walmart donde ocurrió todo. Es en la localidad de Senatobia, donde un agente de la policía que acudió a atender un reporte de presunto robo en la tienda disparó y provocó la muerte del pequeño cuando la madre y una amiga intentaban huir. Las fuerzas del orden usaron gases lacrimógenos para dispersar a la multitud que exigía justicia por este pequeño.
3: Nos vamos ahora hasta El Salvador. El colapso de un muro obliga a evacuar 40 apartamentos, esto en la colonia El Escalón, en San Salvador.
7: Un muro colapsó y obligó a evacuar al menos 40 apartamentos del condominio Panamericana, ubicado en la colonia Escalón, en San Salvador. La medida fue ordenada por las autoridades como prevención ante posibles daños adicionales en la estructura del condominio. Según Luis Alonso Amaya, director de Protección Civil, una evaluación realizada junto al Ministerio de Obras Públicas y la OPAM determinó que existen altas probabilidades de que el colapso haya generado afectaciones que aún no pueden observarse a simple vista. De acuerdo con los especialistas, las lluvias de los últimos días provocaron la saturación del suelo, lo que contribuyó al colapso de un muro de aproximadamente 50 metros de longitud. Además, señalaron que algunas cimentaciones quedaron expuestas, aumentando el riesgo en la zona. Mientras tanto, personal técnico de distintas instituciones continúa realizando inspecciones para determinar el alcance de los daños.
3: Nos vamos ahora a México. Una patrulla costera de la Secretaría de Marina chocó contra un transbordador comercial de la empresa Ultramar, esto en Isla Mujeres, en el estado de Quintana Roo.
8: Una patrulla costera de la Secretaría de Marina chocó contra un transbordador comercial de la empresa Ultramar en Isla Mujeres, Quintana Roo. El percance dejó afectaciones estructurales en ambos navíos, sin reporte de personas lesionadas. La unidad de la Armada de México involucrada es el buque ARM Uxmal, que quedó con afectaciones visibles y, a su vez, causó un boquete en el casco del transbordador, que cubre la ruta regular de transporte de carga entre Punta Sam e Isla Mujeres.
3: Bueno, y para terminar con la información, hoy es el día de la emancipación, el UNITED. ¿Y por qué se celebra? Un día como hoy, 19 de junio, aquí se lo cuentan.
9: El feriado del 19 de junio, el día de la emancipación o UNITED, conmemora el fin de la esclavitud en Estados Unidos. Sin embargo, el país todavía enfrenta problemas sistémicos de racismo e injusticia. Esas dificultades recobraron visibilidad del debate nacional de 2020 y durante las protestas masivas de Black Lives Matter que fueron provocadas por el homicidio de George Floyd a manos de agentes de policía de Minneapolis en 2020. Sin embargo, el 16 de junio de 2021, la Cámara de Representantes aprobó una legislación que establecería el 19 de junio como el Día de Independencia Nacional Junetent, una combinación de las palabras June, junio, y Ninetent, 19, un feriado federal que conmemora el fin de la esclavitud en Estados Unidos. ¿Qué es y qué no es la teoría crítica de la raza? Un día después, el entonces presidente Joe Biden firmó proyecto de ley que convirtió a Junetent en feriado nacional. Biden dijo que hacer del 19 de junio un feriado federal sería recordado como uno de los mayores honores de su presidencia. El actual presidente Donald Trump ha criticado la cantidad de feriados no laborables en Estados Unidos, al asegurar que cuestan miles de millones de dólares y perjudican al país, en un contexto en el que su administración ha impulsado medidas contra políticas de diversidad, equidad e inclusión y ha eliminado o cuestionado espacios y reconocimientos vinculados a la historia afroamericana. Sus comentarios contrastan con su postura previa, ya que durante la campaña de 2020 respaldó convertir Junetent en feriado federal e incluso afirmó haber contribuido a popularizar su conmemoración.
3: Bueno, y para terminar, ayer jugó República Checa con Sudáfrica empataron a un gol. Suiza ganó 4 contra Bosnia y Herzegovina. Canadá le metió 6 a Qatar. México ganó 1-0 contra República de Corea. El día de hoy juega Estados Unidos contra Australia. También Escocia contra Marruecos. Brasil contra Haití. Y cerramos el día de hoy Turquía contra Paraguay. Así los partidos del Mundial. Con eso terminamos el resumen informativo del día de hoy, viernes 19 de junio del año 2026. Mañana sábado tendremos también más información, deportes, espectáculos, noticias y por supuesto la llamada en vivo con mi estimada Juanita Benítez. Les invitamos para que sigan disfrutando de más música y entretenimiento aquí en De Parranda con la banda y Juanita Benítez. Escuchaste Noticiero Internacional con Félix Elorriaga y Jaime Tinoco. 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

ahí escuchando todas esas canciones bonitas, los gustos del auditorio, porque bueno, hoy es una tarde especial, una noche súper importante para ir a disfrutar de todas esas canciones. Es que mira, Miramar también se tocan estas rolitas así para disfrutar en esa pista tan grande del Wonderland. Escuche esto nada más así. Cruz de madera. Súbale, súbale, súbale, que se escuche bonito a las 1600.

0: Ahí quedó la cruz de madera. Saludos a Coqui, que también por ahí reporta sintonía sobre ruedas. Dice que va rumbo a Neiri y no se pierde de parranda con la banda. Ya le vamos a ir buscando esos temas que nos pidió de José José, dice. ¿Y okay. qué? ¿Y qué se llama la canción?
1: ¿Y qué?
0: Si no, ya la he escuchado, que dice, si nos, ¿cómo es que dice si nos llaman? ¿Cómo? Ya se me olvidó cómo es.
1: Ok, bien, bueno, hay que complacer ahí a José, que estaba...
0: No,
1: ¿o es de José José?
0: Es de José José la canción.
1: ¿Y se llama y qué? ¿Y llamó?
0: Y llamó Coqui. Coqui es fiel Coqui. Oyente de... Y es bien romántico, siempre pide canciones románticas. Tenemos más saludos ahí también para mi amigo Julio. Y no es cuento. Saludos cordiales, Julio. Saludos a Vladimir, que siempre sintoniza la Patrona Radio.
1: Claro.
0: Saludos para la gente de Chelsea, por ahí se reportan, de Boston, de Somerville y la gente de Lynn. Ayer estábamos ya casi cerrando, pero estábamos viendo el partido y venían unos muchachos que son fieles oyentes. Me dice, ah, usted es Juanita de la radio, yo escucho su programa, me dice.
1: ¿De verdad?
0: Sí, ay, y me dice todo el grupo de compañeros, dice, de la... compañía donde están ahí trabajando, pues siempre están pendientes de escuchar, de que le dice, ah, nos pasa el tiempo, escuchemos a Juanita. Así que para todos esos muchachos trabajadores, para todos esos señores que andan allá echándole ganas, siempre ganando el pan de cada día, ¿verdad? Anden con hidratándose lo más que puedan, porque pues este calorazo que está, 78 grados Fahrenheit la temperatura actual, se mantiene con ese calor, pero usted tome agüita, que de esa manera va a estar hidratado, ¿verdad? Hay que hidratarse lo mejor que podamos, hay que estar siempre al 100%. 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Desde que estaba viendo yo el otro video que me hicieron llegar de las familias que han sido afectadas allá en Santa Lucía, Bolívar, del departamento de la Unión, y estábamos viendo cómo esta persona que ha estafado a mucha gente, todavía hay gente que recién se van enterando. Ángel, sí. Escuchabas el testimonio de la.
1: Sí, yo estaba escuchando todo ese tema.
0: Ese testimonio donde la muchacha dice, pero nosotros dimos tanto de dinero, X cantidad de dinero de down payment, y seguimos pagando como la gente, asumiendo que tienen una propiedad y realmente no tienen nada, porque esta

0: muy grave.
1: Es un delito
0: porque
1: muy grave.
0: Y jugar con los sentimientos y con la dignidad de la gente. Porque imagínate, uno asumiendo que estás ahorrando, ¿cómo cuesta ganarse el dinero aquí, mi querido Ángel y auditorio? ¿Cómo cuesta para la gente que trabaja, en donde quiera que sea que trabajen aquí? Cada trabajo, pues hacemos un sacrificio para ganar ese dinerito. Usted se priva de algo, otras cosas para ahorrarse.
1: Exacto,
0: ese pistillo,
1: claro.
0: Y luego
1: aquí
0: que,
1: no
0: se, que se lo
1: tampoco
0: estafen una gente. Porque
1: por ejemplo, mire usted este dato tan interesante, Juanita.
0: Uh-huh.
1: En El Salvador, el delito de estafa se encuentra regulado en el Código Penal y castigado con penas de desde los 5 años hasta los 15 años de prisión. Ok, aclaremos algo. Las penas y condiciones específicas son las siguientes. Estafa sancionada con 5 a 8 años de prisión si la cantidad defraudada es superior a los 200, a los 22.86 dólares. Esta misma pena aplica para delitos relacionados con tarjetas de crédito débito. Estafa agravada. La pena que aumenta de 8 a 15 años de cárcel, esto aplica si el fraude es superior a los 10 mil dólares y si afecta a 10 o más personas o si se utilizan medios informativos y documentos falsos. Por ejemplo, allí tenemos el detalle del fraude que ha hecho
0: esta persona. Si es una agrupación que han estado estafando, no a una sola gente, son cientos de personas, si no es que miles de personas. Vamos a identificar, mi querido Ángel, en exactamente 30 segundos. Vamos a identificar y vamos a continuar con La Patrona Radio en la 1600 AM, compartiendo bastante contenido que todavía nos queda ahí en el archivo e invitándoles a que no le cambien, que se queden pegaditos de la 1600 AM. Agradecemos la sintonía en nombre de nuestros patrocinadores.
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0: Y como dice mi amigo Julio, y no es cuento, dice, qué rolo, no, no, no, no, qué pide el auditorio. Mire, saludos ahí al compa José, le encanta esa melodía. Ayer me dijeron viejo. Y bueno, vamos a recibir la llamadita. Estamos al aire. Buenas tardes. ¿Con quién tenemos el honor?
1: Muy buenas tardes, Juanita. Les saluda Néstor Rodríguez, gerente general y fundador de Spinal Rehab Group. Un placer saludarle. Qué día tan hermoso. Yo dije, tengo que llamar a Juanita para desearle un feliz fin de semana, un feliz Día de los Padres a todos los meros, meros que están allá afuera trabajando y dando lo mejor de sí mismos para ser buenos padres, buenos hijos, buenos trabajadores, Juanita. La verdad que qué vibra tan positiva, qué alegría con este sol radiante aquí en Massachusetts, con los escoceses estos que andan por ahí por falda por todas partes en la ciudad de Boston. Ay, Dios mío. Para estar aquí en Boston, la verdad que sí. 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
0: Bienvenido a Nueva Cuenta, mi querido Néstor Rodríguez. Gracias por conectarte con la Patrona Radio en esta tarde tan hermosa, como tú ya lo expresaste. Es una tarde bien soleada y nada, disfrutando del mundial, disfrutando de cada segundito que el Todopoderoso nos permite estar respirando, y aprovechando a saludar a todo ese auditorio internacional que cuando Néstor no sale, ¿y dónde está Néstor? ¿Y qué está haciendo Néstor? Y Néstor anda con esa agenda súper ocupada, pero sacas el tiempo para saludar al auditorio.
1: Sí, mira, Juanita, en efecto, como hoy es día libre, ando con mis hijas, con mis dos niñas que andan en actividades de aquí para allá, de allá para acá, que bueno, es un placer, tú sabes, compartir con los hijos, ¿no? Y ya están grandecitas, tengo dos teenagers, y bueno, súper contento, pero siempre me gusta hacer un paréntesis para informarle a la comunidad qué es lo que está pasando en la industria de los accidentes, qué es lo que está pasando con las compañías de seguro, cómo está la cosa allá afuera con lo que es los policías para reportar un accidente. En fin, tú sabes, información que realmente es de calidad y de suma importancia para todos los radioescuchas de Patrona Radio después que sufre un accidente, ya sea laboral o un accidente automovilístico, Juanita.
0: Exactamente, sí, es importante que nos compartas la información que sirve al auditorio, especialmente cuando se enfrentan a un accidente, ya sea laboral o en la carretera. Así que te escuchamos, mi querido Néstor.
1: 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Esta semana una señora me llamó como 17 veces preguntándome y haciéndome preguntas del accidente. Claro, es su hijo de 19 años de edad que apenas acaba de recibir la licencia y le desbarataron el carro.
0: Bueno, ay,
1: en una, sí, le desbarataron el carro y sufrió un desgarramiento terrible en la pierna y le tuvieron que operar la rodilla. Por supuesto, la señora estaba muy, muy inquietada, no sabía dónde recurrir. Ahorita hay mucha publicidad de abogados, hay mucha gente que de verdad está dando la información para agarrar el caso, pero ya después los abandonan. Entonces la gente no sabe qué hacer. 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
1: Juanita, muchísimas gracias por la oportunidad. Me tengo que despedir porque aquí tengo yo a mis dos bendiciones que están, tú sabes, cómo se ponen,
0: sí,
1: que necesitan atención. Así que muchas gracias, se les quiere mucho, maneje con cuidado, vamos a celebrar con prudencia y sobre todo recuerde que no hay un texto que valga la pena su vida. Se les quiere mucho, Juanita. 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
0: Que Dios te bendiga, Néstor. Un abrazo para ti y tus niñas.
1: Gracias, muy amable. Vaya con Dios, amiga.
0: Amén. Buenas tardes. 2:19 p.m. minutos.
2: Qué rápido pasa el tiempo.
0: Querido Ángel, cómo pasa el tiempo. De rápido, pero
2: impresionante.
0: Lo hemos aprovechado
2: muy bien y bueno, haciendo un pequeño comentario respecto a lo que acaba de decir Néstor, el tema de los accidentes viales en Honduras son la segunda causa de muertes violentas en el país, después de los homicidios. En Estados Unidos el tema de los accidentes se tratan de una manera muy diferente y a pesar de toda la situación que pasa, existen leyes, obviamente, pues que se rigen y que buscan mantener un orden de las cosas. Entonces, si usted tiene un accidente vial, inmediatamente pues busque a las personas que tienen experiencia para tratar este tipo de temas y sobre todas las cosas, lo que él mencionó, hay mucha gente que dicen ser abogados y luego abandonan los casos y te dejan solamente una, sin el dinero, con la esperanza de ganar un caso. Y obviamente también hay un determinado tiempo para que tú, me imagino, metas el caso después del accidente, con el objetivo, pues obviamente, de que también recibas la atención necesaria, recuperes todos los daños que se causaron de manera material y física, porque también un accidente vial te deja un trauma psicológico, y mucha gente ha dejado de manejar, Juanita, mucha gente ha dejado de manejar después de un accidente vial porque no quieren volver a tocar un vehículo. Entonces, todo es parte de estos procesos, y entonces, pues nosotros le aconsejamos que usted inmediatamente pues busque a los expertos. Así que, ¿qué más tenemos por acá?
0: Qué bueno que esta madre del joven de 19 años acudió a Néstor. Le mandamos un abrazo de solidaridad y que pronto se recupere este joven y que no pierda el entusiasmo por querer manejar, porque a veces las cosas pasan por una razón y hay muchos conductores en la carretera imprudentes. Fíjate que ayer que yo voy de acá de Waltham, cuando voy aquí por la ruta 60, yo voy a mi velocidad porque esas áreas se corre.
2: Se tienen que respetar. Y hay límites.
0: Y hay límites. Los límites a veces son 25, 30, 20. Y no, el tipo me rebasa por el lado izquierdo. Entonces, y yo digo, wow, ¿cuál es la prisa que lleva esta gente? O si tú quieres cruzarte al otro carril y pones tu vía, nunca te dan paz. Y yo digo, ¿sería que esta gente no,
2: sacaron la licencia.
0: La comprarían, se la regalarían.
2: Sí, la verdad,
0: deja mucho que decir. Entonces, cuando nosotros vamos en la carretera, es importante poner atención a la derecha, a la izquierda, hacia adelante, a los lados. Y también, como estamos en el tiempo de calor, hay muchas personas que se cruzan como que si no, no
2: como que no hay, como que si, no hay nada,
0: como que no hay, como que andan en el patio de la casa.
2: Sí,
0: entonces hay que tener el cuidado hasta con los animalitos que se cruzan. A mí me gusta ver cuando ese grupo de patitos se cruzan en la carretera con aquella lentitud. Entonces a mí me da ganas de reír cuando veo que la gente, aunque lleven prisa, se tienen que detener. Porque
2: de hecho, a mí me ha pasado ya, y yo lo único que digo, pasen ciudadanos, ustedes tienen más derecho que yo.
0: Pero sí, hay que andar con mucha precaución. Hoy hay evento en el Wonderland, en donde antes fue Wonderland, mejor conocido también como Club Lido, y ahora pues Oceanside. Esto es en Rivier, 1290 North Shore Road. Si usted le gusta copetinear y quiere ir al evento, busque un conductor que lo lleve, lo traiga, si paga usted un Uber,
2: no tiene
0: que estarse preocupando, porque mire, casi siempre que hay eventos, a veces esos hospitales están llenos, la policía ocupadísimos, porque la gente, hay muchos que les encanta hacer desorden, ¿verdad? Que les gusta manejar tomados. Seamos prudentes, seamos responsables.
2: Exacto.
0: Si usted, no queremos decirle que deje de tomar porque es decisión suya, pero no maneje si anda tomando.
2: Si usted sabe que va a tomar porque esas canciones del perro, el gato y yo pegan duro. Yo le digo, llévese a alguien más, págale ahí para que le lleve y lo vaya a traer, o se quede estacionado en alguna gasolinera, algún restaurante cerca, mientras usted sale.
0: Ajá.
2: Pero porque de verdad sí, se llora con esas canciones de Guardianes del Amor, Miramar, Ángeles Negros, y se baila con la Sonora Dinamita.
0: Que esconder todas esas cosas cortantes, perdón.
2: Claro. No le metas saldo al teléfono, yo no quiero ver allá gente llamando por teléfono.
0: Ajá, exacto, sino que hay que disfrutar del evento esta tarde, a comprar los boletos. Esa no, porque me duele.
2: Traigo saldo. Entonces, hoy va a ser una noche fenomenal. Yo siento de que, bueno, es un concierto con cuatro agrupaciones que han conquistado los corazones de toda América Latina. Y que obviamente pues hemos crecido con la música de todos estos grupos. Lo que yo recomiendo sí es exactamente ese punto. Si usted sabe que va a tomar y que le encanta el alcohol, mejor no maneje. O busque a una persona para que le pueda asignar esa misión de manejar para que lo regrese directamente sano y salvo a su casa. Pues que es lo más importante, cuidarte y entender que obviamente después de ciertos tragos se te olvida y quieres manejar y pues esto termina o en una multa, detención o en un accidente vial.
0: Mira, que termine en una multa, pues es lo de menos. Que vaya a ir a perder su vida o a quitarle la vida a otro conductor que ni tan siquiera
2: tiene la culpa.
0: Entonces hay que ser responsables, hay que curarnos en salud, disfrutar, si estamos disfrutando del mundial, si disfrutamos de los eventos, de cualquier festejo que estemos compartiendo con los amigos y familiares, hay que ser bien responsable, ¿verdad? Si su país ganó porque está en el mundial, celebremos, porque el fútbol, fíjate, Ángel y auditorio, que el fútbol es para vivirlo en paz, para disfrutarlo y hacer amigos. Entonces, a veces hay grupos de personas que se empiezan a discutir que porque uno hizo el gol y el otro no. Entonces, no hay que darle otro rumbo a las cosas, sino por el contrario, disfrutar de esta vida que el Todopoderoso nos permite.
2: Así
0: estar
2: es.
0: Acá de pie, respirando. Y dedicarle una canción bonita. Mira, acá con este tema me dijeron, Juanita, complázcame con el charro de buen titán, con esa rola que se llama El hombre
2: que más
0: te amó. Y no es cuento, dijo Julio, así que vamos a irnos con esto que suena.

0: Bueno, ahí quedó El Último Barco, se titula esa melodía. La gente me dice, póngame la canción que dice Me voy a aventar al mar. Pero se llama El Último Barco. Ahí quedó con esa letra tan bonita de esa canción, mi querido Ángel.
1: Claro, interesante. Son temas musicales que tienen letras fenomenales para... A mí siempre me han gustado mucho esas canciones de que tú las escuchas y te sientes identificado con las canciones. Uh-huh. ¿Sí le ha pasado a usted?
0: Sí, claro.
1: A mí todo el tiempo me pasa. De hecho, bueno, déjeme contarle, en Honduras el tema de la violencia contra la mujer sigue siendo un cáncer que sigue carcomiéndose al país entero. En lo que va del año, más de 130 mujeres han sido asesinadas. Cada 27 horas una mujer es asesinada en el país. Hoy, en horas de la mañana, una mujer fue encontrada sin vida, la cual fue asesinada a pedradas.
0: ¡Qué tremendo!
1: Entre los 17 y 20 años de edad. Aparentemente, pues, en la madrugada de hoy, esta joven de aproximadamente esta edad fue raptada y en horas de la mañana, pues, ya fue encontrada sin vida. El tema de la violencia de género en nuestro país es una situación que sigue agobiando mucho, mucho, porque ser mujer... Ser periodista y ser abogado en Honduras es un verdadero riesgo. Entre otras noticias también, en Choluteca otras dos jóvenes fueron asesinadas también, pero las autoridades de Honduras siempre atribuyen mucho al tema de que son por temas de drogas o pleitos de territorio. Entonces tenemos un sistema de seguridad totalmente fallido. Han ido en decaimiento totalmente, Juanita. El presidente de Honduras actualmente se encuentra también reunido con el presidente de Ucrania, el país que se encuentra en guerra con Rusia, y precisamente le estaba leyendo yo a los comentarios de la gente que cuál es el beneficio de Honduras.
0: ¿Y qué anda haciendo el señor allá,
1: pues,
0: teniendo?
1: Buscando un boom, como dicen los comentarios ahí.
0: Tanto que hay boom, que resolver boom en Honduras.
1: Dice, ¿y cuál es el beneficio que tiene Honduras? Pues que Rusia sepa dónde está Honduras, dice. Entonces,
0: si
1: nos caen un boom, boom, boom, entonces es bien complicado. La verdad, nosotros como países que no tenemos ni capacidad militar ni armas suficientes, obviamente Honduras no tiene que andar metiendo las narices donde no le llaman, porque lo único que puede también conseguirse es un problema. Y la verdad, estamos bien ya con toda la carga y los problemas que tenemos de país, porque sí, la verdad, a pesar de que ya lleva medio año lleva de gobierno, y es muy poco lo que se ha visto. Ahorita se preocuparon más por el tema de recuperar las instituciones y sacar a todos los del partido anterior, que han sido redadas completamente, barridas masivas en esas instituciones de gobierno, corriendo a toda la gente del partido anterior para meterlos de su partido. Y eso, pues, ha dilatado todos estos últimos 6 meses. Hay muchos problemas de seguridad, hay muchos problemas en educación, hay muchos problemas en salud, que todavía la gente se sigue muriendo. Y es lo que yo le mencionaba la vez pasada a usted, que al menos en este país, Estados Unidos, usted tiene un problema de salud, lo atienden de manera inmediata.
0: Inmediata.
1: Lo llaman para... Y si lo pueden venir a traer, yo creo que lo vienen a traer.
0: Sí, porque es que sí, si no tiene transporte, hay
1: lo vienen a traer
0: hospitales
1: en ambulancia,
0: que hasta lo van y le facilitan, ¿verdad? Entonces, Massachusetts tenemos un sistema de salud que hay que ser agradecidos y no quejarnos. Hay mucho por agradecer. En muchos países, fíjate que platicaba con alguien conocido de Guatemala que me comentaba que a su mamá le habían dicho que la iban a operar porque tenía como una erupción en la piel. Uh-huh. Pero le habían dicho que le iban a cobrar tanto dinero porque tenían que abrirle ahí, pero le estaban pronosticando una operación bastante grande a raíz de esa erupción que tenía en la piel. Y gracias a Dios, alguien le dijo a la señora, vaya y pida una segunda opinión. Y fíjate que por eso es tan importante pedir una segunda opinión. Y cabal, la señora lo hizo, fue a consultarse en otro lado, pagó, se hizo más exámenes. Y a la final le dijeron, no, lo suyo no necesita operación. Sí, vamos a tratarle.
1: De intervenir.
0: Ajá, sí.
1: Una intervención, no, pero sí, más pequeña.
0: Pero imagínate, esta señora, ¿sabes qué? Estaba más preocupada porque como la iban a abrir, le iban a rajar ahí. Entonces dijo, no, ay, qué miedo.
1: Cualquiera.
0: Entonces, hay veces que la enfermedad no es tan grave, pero la forma como como hay médicos que
1: ¿cómo
0: ven,
1: cómo las tratan,
0: sí,
1: cómo
0: que,
1: las atienden.
0: No, y sabes que las palabras de un médico tienen que saber cómo emplearlas, porque fíjate que hay veces en el que el médico te puede decir un diagnóstico, te puede decir, mira, tú tienes esto y esto, pero si te lo dice con palabras, decirte, mira, no te preocupes porque ahora con la ciencia te vas a poder tratar esto y hay todo este montón de oportunidades de que tú te trates de esto y de esta otra manera, pero cuando te sueltan la píldora así sin dorarla, no te mata la enfermedad, sino la noticia, la como tristeza, te la den.
1: Claro.
0: Entonces, y si a una persona que tal vez de bajos recursos y le dice, mira, te vamos a cobrar X cantidad de dinero, y la persona anda preocupada, ¿cómo va a conseguir el dinero? ¿Quién la va a cuidar después de la operación? Entonces, tantas cosas que es importante pedir una segunda opinión, especialmente en los países de uno, porque allá la salud la ven como un negocio, mi querido Ángel.
1: No, de hecho, usted allá en Honduras, usted entra por gripe y sale muerto por cáncer, o sea, eso es una ley.
0: Es tremendo. O sea,
1: yo por eso, fíjese que le he de contar que, bueno, recientemente nuestro sistema sanitario está totalmente colapsado. Honduras tiene muchos problemas con el tema de la salud y eso es una realidad. Y como le digo, yo no vengo aquí a hablar mal de mi país, pero sí es la realidad de lo
0: tú
1: que
0: tú dices, lo que conoces, tienes conocimiento de causa, y como
1: yo
0: periodista pues has visto la profesión que tú desempeñas, Ángel y auditorio, te das cuenta de todo lo que está pasando, la violencia, todo el sistema de salud colapsado, como tú lo dices, la pobreza en la comunidad, o sea, tantos casos que hay, y por eso la labor que tú haces es una labor bien valiosa, y yo sé que cuando tú vienes aquí y dices, no, es que yo quisiera que mi país fuera así, y tú te vas sorprendido, y por eso que cada vez expresas, cómo me gusta este país, cómo tú siempre estás agradecido y resaltando lo bueno, y tú no es que hables en mal de tu país porque quisieras ponerle mal, sino
1: que es una realidad que tenemos, Juanita.
0: Tú lo dices porque esperamos que un día se cambie toda esta situación.
1: Agonizando en las aceras de los hospitales porque no tienen camillas.
0: Sí.
1: O sea, yo he tenido la oportunidad de estar tan cerca de los hechos de nuestra situación de país, porque yo he visto incluso personas que mueren en las aceras de los hospitales porque no los pueden ingresar
0: no hay una
1: camilla.
0: Sí.
1: En cambio aquí a usted le llaman, véngase rápido, urge su presencia. Y si aquí usted se enferma es porque al final, pues obviamente es de Dios, pero tiene la oportunidad de que le den una atención con prioridad y de manera inmediata. En Honduras yo me enfermo y ay, Diosito lindo, o sea,
0: es
1: bien complicado.
0: Nosotros en El Salvador también estábamos viviendo
1: similar,
0: lo mismo.
1: ¿Verdad? Y ahora
0: pero
1: tienen uno de los hospitales más grandes de todo Centroamérica.
0: Gracias a Dios, fíjate el cambio, y eso es lo que yo digo, mi querido Ángel y auditorio. Por eso cuando las personas se expresan mal de este presidente que nosotros tenemos en El Salvador, fíjese, mientras nosotros tenemos un presidente que ha hecho una enorme cantidad de cambios, y yo solo me voy a los comentarios de la gente de otros países, cómo claman tener un presidente como el que nosotros tenemos.
1: No, y eso es cierto. Porque miren, yo les digo, o sea,
0: y no es que uno esté por cosas de política, sino que a mí me gusta, como dicen, al César lo que es del César. A mí me gusta decir las cosas como son. Si la persona está haciendo bien, ¿por qué no vamos a reconocerlo? Hay que abrir los ojos y hay que ser agradecidos.
1: Sí, pero es que la gente que está en contra es porque obviamente tiene familia de que son pandilleros, pertenecen a pandillas y obviamente tienen a su familiar. O sea, es como, Veámoslo desde esa perspectiva. Obviamente se molestan porque no, porque sus parientes están totalmente aislados y ahora sí, dicho de una manera más tranquila, totalmente controlados.
0: Controlados. No, y fíjate que quedó pendiente lo que estábamos comentando temprano antes de identificar de grupo de estafadores que a muchas familias las tienen pasando miedo porque pues todos los ahorros de su vida
1: los
0: han invertido en comprar estos terrenos. Entonces nosotros como medio de comunicación siempre nos gusta concientizar a los oyentes que cada que usted va a hacer una transacción que pase de los mil o $2,000, eso me lo dijo un abogado a mí hace quizás como unos 30 y algo de años.
1: Okay.
0: Me dijo, te voy a dar un advice, me dicen ellos. Advice quiere decir como un consejo, pues. Entonces, te voy a dar un advice, me dijo. Cada vez que tú vas a cerrar un trato, que pase de los $2,000,
1: busque asesoría.
0: Busque un abogado, porque después vienen los problemas. Entonces, igual usted cuando va a comprar un terreno, no solo le dé dinero a la tía, a la comadre, a la vecina. ¿Por qué? Porque con el dinero no hay amigos, la gente se tuerce, lo hemos visto cómo se pelean por herencias, cómo se hasta muertes, hasta personas han perdido la vida por una disputa de tierras.
1: Bueno, y en Honduras no pasó recientemente pues que una persona fue deportada y fue a matar a la mujer porque por unos ahorros.
0: Imagínate, entonces
1: va. Caso real, caso muy real.
0: Entonces si yo digo, mire, si a usted le dan dinero, no lo malgaste, porque después usted se puede meter en un problema serio.
1: Y muy serio.
0: Si a usted le dan esa confianza, que le dice, mira, guárdame este dinero, no se lo vaya a gastar, porque esta persona aquí, muchas veces, mira, Ángel y auditorio, hay muchas familias que hasta se privan de tantas cosas, ni se alimentan bien por ahorrar ese dinero para mandarlo para allá, para que se lo debaraten, para que se lo malgasten. No, hombre,
1: sacrificio.
0: No, hay que ser conscientes. Si no es de uno, pues respetemos al que le costó sudar ese dinerito, ganárselo, porque aquí los trabajos, por ejemplo, aquí en Massachusetts, si estamos en el tiempo del calor, hay que estar bajo esas temperaturas súper altas, súper altas. Hay personas que hasta se marean en esos techos, en esos trabajos que tienen que sudar la gota gorda. Y si vamos en el tiempo del frío, se frizan. O sea, aquí en Massachusetts y en cualquier lugar del mundo que la gente trabaja, cuesta ganarse su dinero, mi querido
1: Claro.
0: Ángel. Y eso es en todo, si usted trabaja en restaurantes, en hoteles. Tú sabes ahorita la cantidad de trabajo que hay en esos hoteles, que las personas que hacen el servicio en lo que es el gremio de hotelería, con toda la cantidad de turistas, las personas que tienen que trabajar en esos negocios donde se les acaba todo, mira, salen de ahí, salen con hambre, y te digo porque a mí me ha tocado.
1: No, si es que es duro.
0: Fíjate que, como dicen, en casa de herrero, cuchillo de palo, hay veces que tú te sirves la comida y no tienes tiempo de comerla porque tienes un montón de órdenes
1: pero
0: que hacer.
1: Pero también ese es otro problema. Yo siempre le digo a la gente que yo sé que trabajar es importante, pero también la salud. Miren,
0: sí,
1: usted tiene que cuidarse, comer también, porque después de todos los ahorros no le van a ajustar para conseguirse un estómago nuevo.
0: Es cierto.
1: El cáncer de estómago.
0: Sí, no, es verdad. Hay que comerse una fruta, aunque sea con avena en la mañana, una frutita, unos blueberries, un bananito, algo, un cafecito. Pero siempre hay que hacer el espacio.
1: Claro.
0: Para cuidar de nuestra salud, es porque nadie, mira, solo, ¿sabes? Cuando estábamos chiquitos, era que la mamá nos rogaba.
1: Me fajeaba.
0: Yo tuve la bendición, fíjate, que mi mamá me decía, hija, ven a comer, ven a desayunar, aquí está la comida. Y entonces había veces...
1: O se lo come todo o agarra ese va.
0: Ajá, entonces así y entonces mira mi hermano Elías, que en paz descanse. Yo me acuerdo que Elías todo el tiempo andaba con hambre y ese acaba de comer y le decía a mi papá, ¿tenés hambre? Sí, le decía.
1: Otra vez,
0: y otra okay. vez a comer.
1: No, de hecho, lo que le decía, fíjense que la enfermedad de cáncer de estómago, úlceras en el estómago o la gastritis se han vuelto muy frecuentes en estas nuevas generaciones. Por lo mismo, porque aguantan hambre, no comen en tiempo y forma y se alimentan mal. Claro, de nada te sirve matarte trabajando y haciendo mucho dinero, tal vez en tu país con tus ahorros, porque no te va a ajustar para conseguirte una nueva vida. Y eso es algo que yo te digo. Mucha gente a veces solo está existiendo en la vida.
0: Sí, sí.
1: No están viviendo. Yo les digo, ustedes no solamente tienen que estar aquí gastando el oxígeno. Vivan, disfruten su vida. No se la complique. Yo les digo de corazón, si ustedes están pasando por una situación, un problema de familia, un problema de pareja, un problema legal, lo que sea, todo pasa en la vida. Todo tiene su tiempo y todo se termina. Todo es temporal, sí. Y Dios no te va a dar una carga con la que no puedas cargar, ¿ok? Entonces, yo les digo, hay que ser una persona, pensar en uno. Tú tienes que pensar en ti, amarte a ti, quererte tal cual, y si pues puedes mejorar algo, pues mejóralo, porque hoy en día todo lo puedes mejorar en la vida, menos comprarte una nueva vida. Entonces, créeme, que cuando tú entiendes eso, de que ya no te puedes comprar una nueva vida, entiendes que la vida es solo una, y solo somos una vez en esta vida. Cuando menos acordemos, ya no vamos a estar acá, ya no vamos a estar compartiendo con nuestros seres queridos. Entonces, ¿qué nos queda a nosotros? Vivir. Vive, porque en este preciso momento que tú estás tranquilo, trabajando, quejándote, ay, qué calor, que el trabajo, que no. Bueno, hay mucha gente que está postrada en una cama con ganas de tener
0: quererse
1: una
0: levantar.
1: Segunda oportunidad para vivir y para estar con los seres que tanto quiso porque no tuvo tiempo, nunca le dedicó tiempo. Entonces, eso es un punto que yo siempre resalto, hay que vivir, vivan la vida. Y no hablo de andar loqueando, ni haciendo cosas malas, ni con alcohol, no. Disfruten lo que tienen a su lado. Bueno, si tienen cerveza a su lado, no, eso queda omitido. Pero hablo de personas, ¿no? Hablo
0: si se toma una y se va a cenar a gusto, pues una claro. No es ninguna. Pero lo malo es que
1: ya cajas no.
0: Que
1: cajas
0: ya una no. Caja entera ya no, ¿verdad?
1: Hay que cuidarse porque mucho. Y
0: hay que estar bien.
1: Vivamos la vida. Yo es lo único que les puedo decir. Entre otros temas, bueno, en Honduras también ya van 900 personas que han muerto en lo que va del 2026 por accidentes viales, lo que le uh-huh. mencionaba. Honduras
0: sí.
1: se convierte en un país con muchos accidentes viales y de hecho es la segunda causa de muertes violentas, seguida de los homicidios. ¿Qué pasa? La imprudencia al volante, no respetan las señales de tránsito. En Honduras, si usted logra manejar en Honduras, maneja en cualquier parte del mundo. Así se lo digo. Entonces, es un país con muchos índices altos en temas de accidentes viales y en su mayoría, en un gran porcentaje, también participan los que andan manejando estos vehículos de dos ruedas, Juanita. Entonces, que conocemos como motocicletas. Es importante que usted tome también las medidas aquí en Estados Unidos. Deje de andar loqueando. Mire, maneje en paz, maneje en calma. Y si usted va a manejar y tiene que ir a un evento y va a tomar, entonces que otra persona le acompañe. ¿Qué más tenemos entonces? Tenemos algo de Vicente Fernández. A mí me encanta
0: sí,
1: que hacer como ojalá.
0: Que te vaya bonito. También, mira, es que me pidieron de Don Chente, me han pedido Los Albañiles, El Hijo del Pueblo, volver.
1: Primero El Hijo del Pueblo.
0: El Hijo del Pueblo, esa está bien, bien buena, esa melodía, vamos a escucharla.
1: Vamos a escuchar El Hijo
0: del Pueblo.
1: Acuérdese
0: que esa noche, ¿para no dónde nos vamos?
1: Pueblo,
0: tenemos una cita. ¿No te gusta el pueblo? No, hombre, no digas eso.
1: No, el pueblo, sí, no. Como no. El campo, es lo mismo. Pueblo y campo es lo mismo.
0: Pueblo y campo y rancho, no, yo soy de todo terreno. Yo me gusta el pueblo, el rancho. Y la ciudad, como dice del campo a la ciudad, como dicen el grupo Exterminador.
1: Claro.
0: Pero bien, esta noche acuérdense que tenemos una gran cita y esta cita es en el 1290 de la North Shore Road en Riviera. Tendremos la presencia de Guardianes del Amor, estarán compartiendo escenario con Grupo Miramar, Los Ángeles Negros y la Sonora Dinamita. bonita, vamos a complacer.
1: A cantar el perro, el gato y yo.
0: El perro, el gato y yo, dice Angelito, ¿ya le diste agua a ese perrito? ¿Lo tenés hambriando ahí?
1: Con todo, ahorita a cantar en la noche esas canciones tan bonitas, y pues a ustedes también les esperamos para que nos acompañen en este gran evento. Y ahorita escuchamos una canción excelente de Vicente Fernández, El Hijo del Pueblo.
0: Venga de ahí, súbale.

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0: Bueno, ahí quedó ese temazo, 3:00 p.m. con casi 3 minutos, ya por unos segunditos.
1: Llegamos, ya estamos cerca del final también.
0: Ya vamos en la última media hora.
1: Hay que irnos a bañar.
0: Hay que irnos a alistar, a prepararnos, a ir bien, bien almorzaditos, bien cenados.
1: Sí, toca ir a comer, por cierto, ¿verdad?
0: Hay que irnos
1: a bañar, hay que irnos a arreglar, a ponerlos ahí con nuestro outfit al 100. Uh-huh. Bueno, yo no ando muchos outfits, aquí no, así que no me exijan mucho. Mi closet se quedó en Honduras, mis sacos, mis blazers, todo allá. Ajá. Pero vamos a ver cómo nos armamos algo allí, ¿eh? Así que, si me ven de tenis por ahí en el concierto, créanme que yo sé que no es Fercho, ni Daddy Yankee.
0: No quieres llevar, no, botas no te gustan, no puede caminar de botas. Si le pongo un par de botas va a parecer como un pollo espinado.
1: Me va a faltar ahí el toro, como es el caballo, y no, ya, suficiente. La verdad, fíjese que nunca, bueno, es que también como esto de las botas y todo eso, es como, se trae como cultura del campo, y no, yo nunca, no. Lo único.
0: Ya me parece que me van el caminando con botas ahí.
1: Yo creo que unos botincitos con un jean.
0: No te mirarías mal.
1: No quedaría mal, pero sí, casi. Bueno, la verdad, la mayor parte del tiempo es puros sacos formales, puros trajes formales, por el tema de que me ha tocado pues trabajar en televisión una gran
0: cantidad. Sí, ya estás acostumbrado.
1: Ya me acostumbré, entonces ya ahorita que ando aquí con tenis, jeans y ya, yo le digo a Juanita que ya me siento como vago, pues, porque siento que no soy yo. Yo siempre he andado como bien formal, bien elegante.
0: A Ángel siempre le gusta vestir. A Ángel le digo, Ángel, pero pónete cómodo, ¿no? Dice, así ando yo cómodo.
1: Sí, siempre es como, no uso calzonetas, no uso camisetas. Las camisetas, por ejemplo.
0: Ajá, nunca te he visto yo con camisetas, siempre andas con su...
1: Siempre ando con camisas largas, manga larga, formales, obviamente. Sí, siempre he tratado de mantener más o menos como el margen en cuanto al tema de la ropa.
0: Sí, tu código de vestimenta.
1: Es un código que, obviamente,
0: que ya estás acostumbrado. Y es una disciplina. Auditorio Ángel es bien disciplinado. Y
1: cuando trabajas en medios, te exigen eso. Te exigen mucho en la televisión.
0: Súper disciplinado.
1: Y más si te metes al tema de medios, de prensa, todo lo que es informativo, te exigen un nivel de formalidad impresionante. Uh-huh. O sea, allí tienes que, te aprendes bien cómo debes de vestirte cuando vas a hacer una entrevista, cuando vas a presentar un noticiero, tienes que vestirte bien. Entonces, es como una exigencia. O ya cuando te lo exigen, pues entonces tú te acostumbras y pues no queda de otra.
0: Exacto. Eso es importante. Así que hoy nos vamos a ver Dinamita,
1: Ángeles Negros,
0: Miramar,
1: Al Perro, el Gatillo,
0: Guardianes del Amor. Ángel estaba coreando esa canción.
1: Y como que no la canten. Ay, Dios.
0: No, esa siempre la cantan, hasta dos veces cantan esa canción. Ay, ojalá. La gente la pide. Me dijeron que querían escuchar este tema, mira, que se llama, dice Juanita, póngame esta canción que se llama Viva el Viejo. Vamos a escucharla, está bien bonita porque, bueno, este es el mes de los padres. Lo felicitamos a todos los papás que de veramente pues siempre tienen esa responsabilidad, porque ser madre como padre, desde que anda llevando uno a ese bebé, fíjate, es una responsabilidad que uno dice.
1: Ser papá es bonito.
0: Dice, ser creció y piensa que ya se terminó la responsabilidad.
1: Yo soy el hombre más feliz siendo papá.
0: Ser padre es una responsabilidad de por vida, igual que ser madre. Entonces, para todos esos papás.
1: Definitivamente.
0: Para todos los papás que a esta hora andan trabajando, que más rato van a ir allá con su esposa a la fiesta, esta es para ustedes.

0: 3 de la tarde con 13 minutos. Bueno, hemos complacido ahí con esas melodías hermosas y todavía tenemos una enorme cantidad de canciones pendientes. Vamos hasta las 3:30 de la tarde, ya casi culminando. Y al mismo tiempo preparándonos, porque esta noche tenemos una cita bien importante. Nos vamos al 1290 de la North Shore Road en Riviera. ¿Ya tenés listos los pañuelos ahí? Pañuelos para llenarlos de llenar.
1: Ya lo sé todo.
0: Ya lo sé todo, por ahí está.
1: Tú has jugado con mi amor. Amor de dos. No, amor de tres es un problema. Amor del bueno es entre dos. Dice.
0: Ah, solo entre dos nada más. Entre no, tres, ¿no?
1: Fíjese qué gran tema musical. O sea, parece mentira, pero estas canciones es lo que yo le mencionaba. O sea, tienen una letra tan bonita que te enseñan, pues, que la vida entre dos es mejor. Cuando hay terceras personas, ya no hay nada.
0: No, ya no, pues, no. Mucha gente.
1: Sí, no.
0: Esa se llama Decórame el Corazón.
1: No estamos
0: y también
1: en Dubái.
0: Es de Grupo Ladrón. Hay tantas canciones bonitas de...
1: Ah, sí.
0: No, de Grupo Ladrón. Digo, de Grupo Guardianes del Amor.
1: Guardianes del Amor.
0: Me confundo con Ladrón.
1: Cuatro palabras también.
0: Cuatro palabras. Ya lo sé todo.
1: Ya no te amo. Cuatro palabras. Ya no te amo.
0: Eso sí está duro. Eso sí, ya no. Bueno, si ya no me ama, me amo yo mismita. Así tenemos que decir, mi querido Ángel.
1: Claro.
0: Usted ya no me ama. No pasa nada, dijo Miguel Ángel.
1: No pasa nada.
0: No pasa nada. Él dice, no pasa nada. Naya, dice él, en realidad no pasa nada. Si le dicen, si le llegan a decir esas cuatro palabras, bueno, no es obligación que lo ame ni que la ame, ¿verdad? Entonces, es cuestión de amor propio. Y los partidos hoy no estábamos bien, no pusimos a mirar quién era que estaba jugando.
1: No, hoy no pudimos porque...
0: Estaba Miguel Ángel ahí, como es día libre, no tenían clases hoy.
1: Está disfrutando.
0: Es día festivo, entonces él está mirando su se adueñó del televisor de nosotros.
1: No,
0: y no le podemos decir que no.
1: Plin Plin también.
0: No, el Plin Plin, él se pone a mirar su Plin Plin.
1: Sus programas favoritos y bueno, toca, ¿verdad?
0: Ajá, ahorita yo creo que está jugando Estados Unidos, ¿no es? ¿No?
1: A las 3 de la tarde comenzó el partido con Estados Unidos.
0: ¿Y, sí. ¿Y quién va ganando? ¿Todavía
1: no se sabe?
0: Ah, porque ahorita sí no estamos mirando el
1: con
0: partido.
1: Australia.
0: Felicitamos a México por el gane de ayer, ¿verdad? Como jugaron, ambos equipos jugaron bien.
1: Fue suerte. Ese fue un chiripón.
0: ¿Tú crees,
1: Sí,
0: Ángel?
1: Claro que sí.
0: No, jugaron bien. Ángel.
1: Yo creo que fue un chiripón. No, fue un chiripón. La verdad fue un chiripón de México. Y es lo que le digo. O sea, recuerde que cuando nosotros decimos tirar un buen gol, es cuando usted ve que empiezan a dominar la pelota y le dan vuelta a todos los oponentes.
0: Es que Ángel, Corea no es un equipo... así tan fácil de dominar y vaya, ya ves, echaron el gol, entonces
1: sí, ¿no?
0: Ambos jugaron
1: México está bien ahorita, México anda muy
0: ambos
1: tranquilo,
0: ambos jugaron bien,
1: felices.
0: Ahora ya México está con sus seis puntos.
1: Pasa ya a la segunda fase.
0: Ajá, es lo importante, saludos a toda la comunidad de México. Y oye, el dato del portero. Por eso es que es tan importante uno nunca juzgar, ¿verdad? Solo así por juzgar. Mira, cada uno de estos jugadores...
1: Tienen una vida,
0: tienen familia. Mira, el portero de Corea estaba él jugando y se perdió algo tan valioso, algo tan importante como lo es el nacimiento de su primera hija, fíjate.
1: Wow.
0: Son tantas cosas, igual como cuando vimos las lágrimas de Lionel Messi... Porque pues su papá está delicado.
1: Tiene un problema de salud.
0: Y vaya, son seres humanos, sienten, lloran, se ríen, igual que nosotros. Entonces, no hay que juzgarlos, sino más bien...
1: Entenderlos
0: y valorar que están ahí dando el todo por el todo. Que ganan mucho dinero, para eso se prepararon. Para eso se han preparado, ¿verdad? Entonces, pero hay gente que quieren más y más y más y más de los jugadores. Como el caso del portero de Cabo Verde. Mira que cómo la comunidad se sintió, aunque ellos no hicieron gol, pero con el simple hecho
1: de anotar un gol contra Alemania,
0: No, pero en el primer partido...
1: No, ese fue Curazao.
0: Ajá,
1: no.
0: sí, del partido
1: Cabo
0: que...
1: Cabo Verde, ajá.
0: Cabo Verde, que no se dejaron echar un gol de la madre patria, sino que se mantuvieron empatados 0-0 con solo eso, porque qué trabajo más importante de... Bueno, de todos, pero el portero se excedió, ¿no? Entonces, la gente estaban celebrando... Y mira el caso de él, ¿verdad? Que ya se reunió con su mamá, mira.
1: Qué
0: bueno, sí,
1: no,
0: bien interesante.
1: Es que la verdad, ahorita hemos visto un montón de partidos, de equipos, perdón, nuevos, de nuevos países, integrando este gran Mundial 2026. Y lo único que yo les puedo decir es que me quedo muy asombrado. Por ejemplo, Curazao tiene solamente como 170 mil habitantes este país. Entonces, por primera vez, ellos fueron felices también con su gol contra Alemania, a pesar de que le dieron hasta para llevar, como dicen.
0: Sí, pero hicieron un gol. Les pasó como cuando bajé a El Salvador, no solo fueron los 10 goles, también ellos hicieron uno. Entonces, y hay mucha gente que dice, no, es que la selección no sirve para nada. Tenemos que aprender a valorarlos, tenemos que aprender a amarlos aunque pierdan. Entonces, si usted no ama a su selección, entonces no está en nada. Pero vamos a escuchar esta melodía, ya lo sé todo, con Guardianes del Amor.
1: Tema.
0: Qué hermosura de canción.

0: canción.
1: Qué canción esa, qué melodía más hermosa.
0: Déjenme si estoy llorando que no puedo olvidar un amor. Uf, no. Y la otra canción anterior, perdóname si te estoy interrumpiendo porque estás al lado de él. Y no, me muero. No.
1: ¿Y escucha, no, no, y escucha no. esa otra?
0: El libro de los dioses.
1: Para bailar en una sola baldosa. Bueno, ya casi nosotros llegando a la recta final. Ha sido un tiempo bien aprovechado. Hemos hecho esa conexión de corazón a corazón con todo el auditorio internacional. Esperamos saludarles allá en el 1290 de la North Shore Road, aprovechando que este es el último evento en esa localidad. Ajá. Sabemos que la empresa del señor Oliván pues seguirán
0: trayendo más
1: eventos, pero en esa localidad se cierra porque ya van a ser apartamentos, van a ser condominios. Entonces es importante que ir a este evento. Hay boletos, si usted quiere pagar menos, compre los boletos por adelantado. Y bueno, es esta noche, a partir de las 8 de la noche ya estaremos allá.
0: Si me ven llorando, no me graben.
1: No, si lo ven llorando, Ángel.
0: Se me metió una basurita.
1: No es cierto. Sí, que nadie sepa tu sufrir también, me da Ángel. Que nadie sepa
0: Vamos
1: mi sufrir.
0: Vamos a cantar.
1: Sepa mi sufrir. Para la gente que les encanta la cumbia, les hemos acompañado sus amigos.
0: Ángel Nolasco.
1: Juanita Benítez,
0: chao.
1: Nombre de los Latinos Márquez, de Juanita's Kitchen, Latino Vaquero, como el General Contractor, el abogado Jorge Alberto Fuentes Deras, Spinal Rehab Group de Néstor Rodríguez. Buenas tardes, feliz fin de semana. Será hasta mañana, con el favor de Dios.

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1: Así es, ya comenzó el Ritmo Guanaco. Buenas tardes, 3:33 en este viernes social sábado chiquito, fin de semana. Hoy Juntín, 19 de junio.

0: viernes. Y viernes mundialista, juega USA. Y llegan a 1-0 Australia. Vamos pa' la playa. Hey, hoy vengo regalando la comida cortesía del Santaneco, así que si usted se la quiere ganar, pendiente después de las 5:15, llamada número 15, ya sabe lo que tiene que hacer. 617-750-7793, 617-750-7793. El teléfono del Ritmo Guanaco en este viernes 19 de junio, hoy día festivo para muchos. Y para otros pues tocó trabajar. No hay problema. Vamos a la pausa y venimos con más música. Buenas tardes, es viernes.
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1: ¿Y qué crisis, señores?
2: Olvídate de la crisis con la Sonora.
1: Una oración por Francisco Paniagua, cantante de la Sonora Vicentina. Te permito, ¿eh?

0: define la jugada y también compromete el choque con el...
1: Segundo gol de Estados Unidos. Minuto 45, ya casi para terminar el partido,
0: De 2-0.
1: 2-0 gana ya Australia en esta fecha mundialista. Y nosotros aquí pendientes, viéndolo claro e informándole lo que está pasando en el mundial.
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0: Se quedó.
1: 3:48 ya en el ritmo guanaco. Es viernes social, sábado chiquito, fin de semana, Juneteenth.
2: El mundo entero ya se prepara un sol.
0: Sí, porque es junio 19, hoy día festivo, ¿eh? Hoy se conmemora la emancipación de los afroamericanos, o de los africanos, cuando eran esclavos. Hoy. Eso es lo que se conmemora hoy. La liberación de todos los africanos como esclavos en el tiempo de la colonia inglesa. Bueno, si le tocó trabajar, pues démosle de una, aquí estamos. Y disfrutando de este Mundial 2026. Con el partido de Estados Unidos-Australia. A las 6 viene Escocia-Marruecos. A las 8:30 Brasil. Contra Haití. Y a las 11, Turquía contra Paraguay. Así es que, señores, 4 partidos hoy. Ya gana 2-0 Estados Unidos, Australia. 617-750-7793, el teléfono del ritmo guanaco. Hoy venimos regalando la comida cortesía del Santaneco, así es que pendiente usted después de las 5:15, usted se la puede ganar y puede invitar a alguien a comer. Claro, es para dos personas. Así que pendiente. La temperatura está marcando 80 grados Fahrenheit, 27 Celsius, mayormente nublado. Hay viento, mucho viento. Ráfagas de hasta 36 millas por hora. Sí, fuerte, fuerte. Para esta noche, temperatura mínima de 62 con cielos claros. Máxima de 82 mañana, soleado y luego algunas lluvias esporádicas que tendremos en un 20% las posibilidades mañana durante el día. En la noche, la temperatura mínima de 61, nublado, aclarando un poco. Y para el domingo, posibilidades de lluvia en un 40%, alta temperatura en 82. Por la noche, 30% de posibilidad de lluvia, temperatura mínima de 63, parcialmente nublado. Lunes, lluvia, 40-70% las posibilidades de lluvia, máxima temperatura en 78, las mínimas en 64 en la noche, con las posibilidades de lluvia en 80%. 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
0: La Asociación de Productores de Leche de El Salvador, ProLeche, emitió un comunicado ayer por la noche para expresar su preocupación por la aprobación de las reformas legales en la Asamblea Legislativa que autorizan la comercialización de productos lácteos elaborados con leche en polvo, medida que fue aprobada sin que las gremiales del sector tuvieran un espacio para emitir su opinión sobre este tema. Ahí no hay tales. Manda. El virus sincitial respiratorio, DSR, conocido tradicionalmente por ser la principal causa de la bronquiolitis en niños menores de 2 años, está atacando y generando graves complicaciones en la población adulta mayor de El Salvador, reveló ayer el neumólogo Manuel López Ramos en la entrevista de Frente a Frente. El galeno advirtió que la circulación simultánea de este virus, junto con la influenza, en la región centroamericana está afectando severamente a los dos extremos de la vida. Y la presidenta de Costa Rica, Laura Fernández Delgado, fue evacuada hoy durante una visita de trabajo en la localidad de Las Crucitas, al norte del país, luego de que se escuchara una fuerte explosión mientras realizaba un recorrido para verificar los daños ambientales ocasionados por la minería ilegal de oro. La mandataria se encontraba recorriendo un sector aproximadamente de 3 kilómetros cuando se produjo la detonación a cierta distancia del lugar donde se desarrollaba la actividad. 3:57 en el Ritmo Guanaco. Qué rica caería una mangoneada ahorita. Démosle. Jomelao. 617-750-7793. Aquí estoy. En este día festivo, sí, Juneteenth. Puede ser de 16, 17, 18, 19. Cualquier día lo pueden celebrar.

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1-855-570-7793, mi teléfono, el teléfono de Ritmo Guanaco. Hoy vengo regalando la comida cortesía al Santaneco, dependiente. No te...

0: Vamos con las canciones para los bolos. 4:23. Es viernes. A través del vaso.
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0: Hey, después de las 5:15 vengo regalando la comida cortesía del Santaneco. Buenas tardes. 617-750-7793, mi teléfono.

26 minutos, saludos licenciada, gracias por estar con el ritmo guanaco. Saludos al doctor Martínez, ¿dónde anda el doctor hoy? Negro Blas, ingrata, José Lora. 4:26 en el ritmo guanaco, buenas tardes.

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2: Selección. A ver, esta para Balo en el área. Ahí va Balo, gana el rebote que queda para nadie. La saca Australia.
3: Déjalo todo.
4: Ganados a cero, Estados Unidos sobre Australia, minuto 64, ya jugándose en Seattle, Washington. En este Mundial 2026. La 4:30, ya 4:30 en el Ritmo Guanaco en este viernes social, sábado chiquito, fin de semana. 19 de junio del 2026. Holidays. Sí, un holiday federal, Chuntín. La temperatura está marcando 79 grados Fahrenheit, 26 Celsius, parcialmente nublado los cielos. Hay con viento, hay viento, viento. Ráfagas de hasta 33 millas por hora. Para esta noche, temperatura mínima de 62, cielos claros, máxima de 82 para mañana. Tendremos lluvias esporádicas en la tarde, en un 20% las posibilidades. 61 grados Fahrenheit, la mínima en la noche, aclarando los cielos. Domingo, alta temperatura en 82, posibilidad de lluvia en un 40%, mínima de 30 en la noche y la temperatura mínima en 63 grados Fahrenheit. El lunes amanecemos con lluvia de 40-70% las posibilidades, máxima temperatura de 78 grados Fahrenheit. 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
4: Ahí le cuento en notas deportivas antes de ir con Chico. Inglaterra-Croacia dejó una cifra récord fuera de la cancha. Los sedientos aficionados que acudieron a Arlington para presenciar el miércoles el encuentro entre la primera jornada del grupo L del Mundial entre Inglaterra y Croacia, se bebieron nada más y nada menos que 45,349 cervezas en un bar cercano al estadio AT&T. ¿Qué? 45,349 cervezas. Qué bien le fue este bar, ¿no? Oiga, nuevo récord, anótelo. La Federación Iraní de Fútbol ha elevado una queja a la FIFA por las dificultades que está encontrando la selección para desplazarse a Estados Unidos antes de sus partidos del Mundial. El organismo pidió poder viajar a Los Ángeles 2 días antes del encuentro del domingo frente a Bélgica, con el fin de que los futbolistas tuvieran más margen para descansar y adaptarse. Pero la solicitud le fue denegada. Vaya osa. Hey, el Barça ha cerrado de momento el fichaje de Anthony Gordon para la temporada 26-27, pero habrá más altas en la plantilla culé. Una de las posiciones que hace unos meses técnicos y ejecutivos tenían muy claro que reforzarían sí o sí este verano era la de central, pero ahora ni Hansi Flick ni Deco la consideran tan prioritaria. Y el seleccionador de Brasil, Carlo Ancelotti, afirmó ayer en la víspera del partido de hoy contra Haití que Endrick jugará en el momento correcto y pidió paciencia con Rafinha tras las críticas recibidas por el extremo del Barcelona en este inicio del Mundial 2026. ¡Vámonos con Chico! Resumen mundial con Chico Osorio. Adelante, Chico.
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5: En Ritmo Guanaco Internacional, estas son las informaciones deportivas en este 19 de junio. Atlético Balboa llegó ayer a un acuerdo con Hércules para adquirir su categoría en la primera división. Según el presidente de la institución, Francisco Cruz, el acuerdo entre los equipos está listo y están pendientes nada más de solventar trámites administrativos en la Federación Salvadoreña de Fútbol para recibir la autorización. El ciclón del Golfo llegó a jugar la finalísima por el ascenso de la temporada 25-26, pero cayó en penaltis ante el Inca. El equipo de la Unión culminó negociaciones con Hércules luego de que el Nacional, conocido anteriormente como Zacatecoluca, retirara su oferta al cuadro mitológico para adquirir la franquicia. Ayer, al concluir la reunión en la Federación Salvadoreña de Fútbol, hemos abordado a Francisco Martínez, quien funge como presidente de Atlético Balboa, y estas fueron sus declaraciones.
6: Hemos ya hecho todos los arreglos, se nos ha aceptado toda la oferta, y ya esto es ya solamente de trámite. Estamos por cumplir de la entrega de los últimos documentos. Hicimos los méritos deportivos, fuimos campeones en la apertura y llegamos a una finalísima en el clausura. O sea, algún mérito deportivo tenemos, sin embargo no se logró por esa vía. Ahora estamos haciendo el esfuerzo por adquirirla de esta otra manera. en vista de que Atlético Balboa tenemos casi toda la documentación que nos han pedido, nosotros llevamos como misión regresar con nuestros gerentes, regresar el día de mañana y antes de las 5 de la tarde estar haciendo oficial, entregando la documentación y haciendo oficial la adquisición de la categoría en la primera división. Todo eso lo tenemos, simplemente nos están pidiendo que debemos de entregar, como es lógico, el tema de la procedencia de los fondos, que ese es un tema de legalidad. Nosotros sabemos que estamos trabajando con gente seria, con inversionistas serias, y vamos a trabajar lo que hace falta y luego entregar a la federación los últimos documentos. De ahí podemos decirle que, a medir en porcentaje, nosotros tenemos el 95%, que ya esto ya es casi un hecho, pero lo vamos a hacer oficial el día de mañana por la tarde.
5: En el Mundial United 2026, México lidera de forma oficial el Grupo A tras el cierre de la jornada 2, asegurando de forma matemática el primer lugar del grupo. Gracias a la victoria 1-0 sobre Corea del Sur con gol de Luis Romo, el combinado dirigido por Javier Aguirre sumó 6 puntos y avanzó directo a 16avos de final. República Checa y Sudáfrica empataron 1-1. Michal Sadilet marcó por checos, Tebo Mokoena lo hizo por sudafricanos. Este último resultado garantiza que ningún rival pueda desplazar al Tri de la cima debido al criterio de desempate por el resultado directo frente a los surcoreanos. La última jornada del Grupo A se jugará el miércoles 24 de junio. México enfrentará a República Checa y Corea del Sur jugará con Sudáfrica. A continuación, escuchamos a Luis Romo, artífice del gol con el cual México ganó 1-0 a surcoreanos.
7: Sí, la verdad fueron muchas emociones. ¿Qué significa? Que tu mentalidad te saca adelante, siempre tienes que estar fuerte. A lo mejor las palabras no fueron las mejores, yo creía, no sé si confundí presión con obligación, la analizaba, decía, ¿por qué respondí eso? Pero al final de cuentas sé que estoy fuerte mentalmente, tengo un grupo espectacular de compañeros que me respalda, tenemos los objetivos muy claros, tenemos entrega, tenemos todo muy claro, o sea, somos una familia, no nos toca nada de lo de afuera y estamos muy fuertes y vamos a seguir. Lo que yo en esa entrevista después decía, vamos a ir partido a partido, minuto a minuto, paso a paso, y ese es el objetivo. No hablar de más, no querer decir de más, simplemente en la cancha partirnos el alma, dejar todo por el de un lado y así ir paso a paso. Siempre, toda mi vida, la verdad que este era mi quinto partido en un mundial, no había debutado. Me toca debutar y la verdad que disfrutarlo mucho. Cuando cumples un objetivo, por más que lo sueñes, que lo desees, lo tienes que disfrutar, y la verdad que lo disfruté mucho, di todo lo que tenía en mí y nada, los sueños los tienes que perseguir, y creo que hoy se cumple uno de tantos que me he trazado.
5: Canadá y Suiza lideran el grupo B con 4 puntos cada uno tras completarse las primeras 2 jornadas. El conjunto canadiense está en la primera posición gracias a una mejor diferencia de goles. Ambas escuadras consiguieron contundentes victorias para romper el cuádruple empate de la primera fecha. Canadá aplastó 6-0 a Qatar en el BC Play Stadium. La gran figura fue Jonathan David, que marcó un triplete. Los otros tantos de las escuadras de la hoja de maple fueron Nathan Saliba, Zay Larin y un autogol de Mohamed Manai. Qataríes terminaron con 9 hombres por las expulsiones de Asim Madibó y Ohamad Ahmed. En el otro encuentro, Suiza goleó 4-1 a Bosnia y Herzegovina. Destacó Johan Mazambi, quien aportó un doblete. Los otros tantos suizos fueron de Granito Xhaka y Rubén Vargas. Ermin Mamić descontó por bosnios, que terminaron con un hombre menos por la expulsión de Tarik Mladenovic. La próxima fecha se realizará el miércoles 24 de junio y será decisiva para definir liderato y el pase directo a la siguiente ronda. Los duelos serán Suiza contra Canadá y Bosnia y Herzegovina frente a Qatar. Hoy continúa la actividad del Mundial 2026. A esta hora, en cotejo correspondiente al Grupo D, Estados Unidos juega con Australia. Más adelante inicia la segunda jornada del Grupo C. Jugarán Escocia contra Marruecos y posteriormente lo harán Brasil y Haití. Y la jornada se cierra con el compromiso del Grupo D entre Turquía y Paraguay. Hablando de estos dos últimos partidos, vamos a escuchar inicialmente al italiano Carletto Ancelotti, técnico de Brasil, que enfrentará a los haitianos.
8: El juego contra Escocia fue un juego muy equilibrado. Haití mostró calidad física, sobre todo. Es un equipo que está bien organizado, un sistema bastante claro, centro avanti referente, una frente muy alto. Juegan un buen fútbol con las características que les quieren. Es un rival que tenemos que respetar, como todos los rivales, porque juegan una Copa del Mundo y todo el mundo está muy motivado. mundo. La Copa del Mundo ahora dice que no hay partido con un resultado claro. Todos los juegos son muy, muy equilibrados y competidos. Quiero aclarar una cosa. Para mí es un privilegio estar aquí como entrenador de la selección. Después tengo que manejar la presión. Tengo la experiencia para poderlo manejar. El juego que no fue bueno contra Marocco me deja un poco crítico con el equipo, pero tenemos que hacer una crítica positiva, constructiva, porque el primer juego, como dice la Copa del Mundo, no se gana el primer juego. Tenemos que buscar la solución. Yo acho que la autocrítica del equipo, dos jugadores, fue una crítica positiva. Trabajamos en esos días para intentar de solucionar eso. Yo acho que vamos a solucionar, o antes o después vamos a solucionar, porque sigo confiante que el equipo va a ser competitivo en esta Copa del Mundo.
5: A continuación, Gustavo Alfaro, el argentino técnico de Paraguay, que hoy se mira a las caras frente a Turquía con el arbitraje del salvadoreño Iván Arcides Barton Cisneros.
9: Bien, bien, hemos trabajado y analizado las cosas que pasaron, lo que viene, y tratando de tener un buen partido para seguir avanzando en esa ilusión que tenemos de pasar a la siguiente fase.
7: En cuanto a lo anímico, ¿fue difícil hacer el cambio del chip del golpe ante Estados Unidos y la motivación de este segundo partido, profesor?
9: Es que no hay tiempo acá para detenerte, no hay tiempo para lamentarse, como se lo dije el día siguiente, que obviamente uno después del partido se queda buscando explicaciones, tratando de encontrar respuestas a un montón de cosas que pasan en el medio del partido. Le dije a los jugadores que no había tiempo, el Mundial en ese sentido no se detiene, te obliga a dar vuelta a la hoja rápidamente, que eso no quiere decir no ver, analizar o tener en cuenta todas las cosas que se pudieron haber hecho mejor o que se debieran haber hecho, pero fundamentalmente en la cuestión anímica no hay tiempo. Y acá es una cuestión de reponerse rápidamente, porque sabemos que cada partido que uno juega en la Copa del Mundo son finales.
5: La actividad para mañana está programada de la siguiente forma. A primera hora por el grupo F, Holanda contra Suecia. Luego jugarán Alemania frente a Costa de Marfil, duelo correspondiente al grupo E. Siempre por este mismo grupo se enfrentarán Ecuador y Curazao, y el último choque del grupo F entre Túnez y Japón. El próximo domingo, la actividad inicia con choque del grupo H. Se verán las caras España y Arabia Saudita. Posteriormente, por el grupo G, duelo entre Bélgica e Irán. A continuación vendrá partido del grupo H entre Uruguay y Cabo Verde, y todo finaliza con duelo del grupo G entre Nueva Zelanda y Egipto. En este viernes seguimos escuchando a Dani Gutiérrez. Feliz tarde, feliz y deportivo fin de semana para todos.
4: Gracias, chico. Excelente, excelente. Completísimo el informe mundialista de Chico Osorio. 4:47.
10: Qué bello
4: y sensual. ¡Qué bello! Pedacitos. ¿Para dónde? 4:47 ya en el ritmo guanaco. Buenas tardes.

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5: Ya a las 4:56 minutos, 90 minutos jugados en Seattle. Estados Unidos sigue ganando 2-0 a Australia. Escuchemos un poquito. Agregaron 6 minutos.
6: Quiere decir que si tenemos que sumarle a los 3 de la pausa, el árbitro interpretó que solo se perdieron 3 minutos.

0: Se acalambró el árbitro central. ¡Qué lío! ¡Vaya! Ha corrido, pobrecito, ha corrido el árbitro central del partido de Estados Unidos-Australia.
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0: de cada
1: tiro libre de Antonio. Frase que saltaba, la saca Tillman. A ver si le dan tiempo.
2: El final ya del partido. Démosle.
1: A Reina y a Hedgie Wright. Va a entrar por Bargon. Ahí salió la pelota. Pero la juega rápido Australia. Gol Pato.
2: A las 5-2 minutos en el ritmo guanaco. Para terminar ya un minuto, le queda el partido. Estados Unidos gana 2-0 a Australia. Con esto prácticamente estaría clasificando, ¿no? Como primero o como segundo. Hay que ver cómo le va a Paraguay. A Paraguay contra Turquía hoy, 11 de la noche. La otra llave de este grupo. Aquí en el Gillette, hoy a las 6 de la tarde, Escocia-Marruecos, 6 de la tarde, a las 8:30, Brasil-Haití. Entró Reina. Aunque sea para saludar, porque ya va a terminar el partido. Viernes 19 de junio del 2026, un día festivo aquí en los Estados Unidos, ya oficial, federal, el Juneteenth. 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Marcar el 617-750-7793. 5:04. La temperatura está marcando 79 grados Fahrenheit, 26 Celsius, parcialmente nublado y con viento. Viento de 22 millas por hora que viene del oeste, ráfagas de hasta 33 millas por hora. La temperatura para esta noche mínima de 62 grados Fahrenheit. Gana USA 2-0 Australia, Estados Unidos.

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Terminó el partido, ya ganó Estados Unidos 2-0 a Australia. 5-5 en el ritmo guanaco. 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René Alonso y su banda láser. Ya venimos regalando la comida cortesía del Santaneco después de las 5:15. Llamada número 15.

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4: A las 5:16 minutos, momento de que usted puede empezar a marcar el 617-750-7793, 617-750-7793, y se puede ganar la comida cortesía del Santaneco. Es una comida para dos personas, puede ir a comer hoy, mañana, el domingo. Si usted llega y tienen su nombre como ganador, y pues, usted pide lo que quiera comer. Usted hizo acompañante. Hasta una bebidita puede pedir. Así es que empezar a marcar. Ya está la llamada número uno. Llamada número uno. Gracias, llamada número uno. Gracias por empezar, ¿eh? Démosle hasta la 15. Siga marcando, siga marcando. Vamos hasta la llamada número 15. 617-750-7793. 617-750-7793. Llamada número 2, gracias, llamada número 2. Siga, siga, siga, siga marcando, siga marcando. ¿De qué manera? Llamada número 3, gracias, llamada número 3, gracias. La llamada número 4, aquí está la llamada número 4, gracias, llamada número 4. Vamos con la 5, llamada número 5, gracias. La número 6, aquí está la llamada número 6, gracias, llamada número 6. Se viene la llamada número 7, llamada número 7, gracias. La llamada número 8, aquí está la 8, 8, 8. Siga marcando, sígalo, sígalo, sígalo. Ya vamos por la 8. Vamos hasta la 15. Aquí está la llamada número 9, gracias, llamada número 9. La 10. Aquí está la 10, gracias, llamada número 10, siga marcando. Que se venga la 11, aquí está la 11, gracias, llamada número 11. La número 12, aquí está la 12, gracias, llamada número 12. Que se venga la 13, no lo creo, no lo creo, llamada número 13, gracias. Llamada número 14, gracias, gracias. Y la 15 viene ahora, no me vaya a colgar, ok. Ahí está, sonando la 15. Ahí está, llamada número 15. Buenas tardes.
5: Buenas tardes, José Mejía.
4: José Mejía, sí, antes de que se te corte o se te vaya ahí la llamada.
5: Ya
4: aprendiste, ¿va, José?
5: Ya sé cómo está la vuelta ahí.
4: Buenísimo. José Mejía, ¿ya has ido alguna vez al Santaneco?
5: Oh, sí, sí he ido.
4: Ah, va, ¿te gusta la comida ahí?
5: Es bien.
4: ¿Cuál es, ¿cuál es tu plato favorito? Contame.
5: Me gusta la carnita ahí.
4: ¿Carne asada?
5: Sí.
4: ¿Es rica?
5: Ya.
4: Va. José, ¿a quién vas a llevar, José?
5: Va, que soy tú, mi esposa.
4: Ah, vaya, más te vale. Más te vale, José. Si no, ahí todo el mundo le iba a decir ahorita.
5: Oh, sí, ya.
4: José, felicidades, ¿oíste? Que disfrutes y ya iban a tener tu nombre y nada más, pues, solo que la propinita nada más. Eso es lo que toca, ¿ok? Bueno, pues, gracias, José. No, a ti por participar.
5: Ya un feliz fin de semana ahí, gracias.
4: Bueno, pues, igualmente. Salud. Bueno, ahí está entonces José Mejía, el ganador de la comida del restaurante El Santaneco. Gracias al restaurante El Santaneco que nos tiene bien comiditos, ¿eh? Todos los viernes regalando la comida. Y nosotros, pues, con mucho gusto lo hacemos. Démosle, cumbiariachi de Vicente Fernández. Con los hijos del pueblo. Démosle.

mujeres. Mujeres tan divinas. 5-21 ya en el ritmo guanaco. Ganó Estados Unidos 2-0 Australia en el primer partido de hoy en el Mundial. A las 6 Escocia contra Marruecos aquí en el Estadio Gillette, ¿eh? A las 8:30 Brasil-Haití y a las 11 Turquía contra Paraguay.

Sí, me voy. Pero es el lunes, para recordar buenas épocas de la música salvadoreña, lo invito. Para que juntos recordemos todas esas buenas rolas de allá de los años 60, 70, 80, 90. Aquí en el Ritmo Guanaco. Música salvadoreña desde 1994. 32 años y un piquito más. Gracias, gracias por haberme acompañado, Y en esta fecha mundialista, todavía tenemos 3 partidos para ver. Escocia, Marruecos a las 6, a las 8:30 Brasil, Haití, y a las 11 Turquía contra Paraguay. Hey, no importa la situación, la crisis, la enfermedad, el problema más grande que esté pasando en tu vida, tranquilo. Ponelo en las manos de Dios, confía en Él, espera, Él te va a ayudar en el momento, lo decía, lo que mejor te convenga. De verdad, Dios te conoce perfectamente y sabe lo que necesitas. Y sabes que porque te conoce, Dios te ama tal y como sos. Así como sos, Dios te ama. Y nadie te puede amar como Dios te ama. Nadie, en esta vida, nadie te puede amar como Dios te ama. Un amor incondicional. Lo espero el lunes. A las 3:30. Seguimos mundialista, claro, el mundial sigue. 617-750-7793 si desea comunicarse conmigo, cualquier cosa. ¿Quiere anunciarse? Dele, aquí estoy para ayudarle. Hasta el lunes. Salud, pues.

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4: Muchísimas gracias por continuar aquí conmigo, con tu psicólogo y sexólogo de cabecera, psicólogo y sexólogo de confianza, Iván O'Farrell. Oye, manito chulo, manita chula, si vas llegando y bueno, pues te perdiste la primera parte del programa, no te preocupes, no te preocupes, que ya sabes que tenemos repetición el día viernes aquí mismo en la 1600 AM. A partir de las 5:30, como no, con mucho gusto, pero también estamos en todas las plataformas de podcast. En tu plataforma de podcast favorita, ahí me encuentras como Mente al Desnudo con Iván O'Farrell. Que no me encontraste, que por qué eso, que por qué el otro, no te preocupes, me encuentras también en www.ivanofarrell.com. www.ivanofarrell.com. Que no sabes cómo se escribe, que porque no sé qué, tampoco te preocupes, que mira, me puedes escribir un WhatsApp al 857-243-8289. Te lo repito, 857-243-8289. Ahí me dices, hey Iván, pásame el link para que vaya a escuchar el podcast porque me interesa el tema, los detonadores emocionales, y me interesa además también el tema que hablaste en el bloque anterior, los sueños húmedos, y yo, mira, de una, ahí mismo te mando el link porque pues así es como nos entendemos tú y yo, manita chula, manito chulo, si no, ¿para qué estamos acá? ¿Cierto o no? Bueno, pero ahorita se llegó el momento de la psicología pop y ahora sí, te voy a decir algo que quizá te algunos sí les incomoda un poquitín, pero nada más un poquitín. Pero fíjate que cuando ya entramos así en materia y entramos profundo, pues libera muchísimo. Esto lo he visto mucho, mucho en la terapia, mucho en la consulta. Mira, hay veces que reaccionamos de maneras no adecuadas con las personas, con nuestros hijos, con nuestras parejas. En fin, reaccionamos de maneras que no deberíamos y luego andamos con la culpa en todo el día, estamos pensando de, híjole, no hubiera reaccionado de esta manera, quizá hubiera dicho esto, o algunas veces decimos, mejor me hubiera abierto el hocico, porque mira que me ocasionó esto y esto y esto, pero sobre todo, esa culpa que se siente, que tú dices, no, ¿para qué lo hice? ¿Para qué? Mira, el problema, pues sí lo podemos llamar problema. Fíjate que la situación también es que no entiendes por qué te activas, qué te detona, cuál es este detonador. Muchas personas me han dicho, mira Iván, yo me leo 100,000 libros al año, escucho podcast, trabajo en mí, pero aún así sigo reaccionando igual y reacciono igual con las mismas personas. Y reacciono igual con las mismas personas en diferentes momentos y cuando están haciendo diferentes actitudes o diferentes acciones. Me gustaría iniciar con decirte que, o más bien, me gustaría iniciar por decirte, ya no sé, con hasta para, no sé cómo, pero me gustaría decirte, manito, manita chula, que eso de ninguna manera significa que estás fallando. No estás fallando, no estás fallando. Lo que pasa es que a veces nos gusta darnos así con el látigo de nuestro mismo desprecio y rácata para el otro lado, y así que mala, mala, niña mala, malo, malo, niño malo, todo lo que hago está muy mal. Pues no, también. O sea, relájate un poquito, porque ni todo lo que haces es tan bueno, ni todo lo que haces es tan malo también. Vamos a ir ahora sí que hablando como nos entendemos tú y yo, así, a calzón quitado. Si no, ¿pa' qué? Si no, ¿pa' qué, manito? ¿A poco no? Pues mira, no, la verdad no es que estés fallando. Hay algo importante que te quiero decir. Aquí hay algo más profundo. Hay algo que todavía no has entendido. Desde la psicología clínica, esto es fundamental. Activarte emocionalmente no es el problema, es la señal. Fíjate que en un estudio clásico de Edna Foa y Michael Kosak, fíjate, desde los 80s, creo que por ahí del 1986, ellos hicieron ese estudio sobre procesamiento emocional y ellos explicaban algo muy interesante. Ellos descubrieron que cuando una persona reacciona intensamente, no está reaccionando solo al presente, está reaccionando a redes emocionales que ya existen en su memoria. Te lo voy a explicar en palabras simples, acá en palabras de cristianos como tú y yo. Bueno, si son cristianos, entre católicos, pues, entre judíos, lo que seas, no importa. Vamos acá entre raza, acá entre compadres, aquí entre manitos chulos que somos todos nosotros. Te lo voy a decir. Tu reacción viene del pasado. Como sea que reacciones, no estoy hablando de algo en específico. Así como reaccionas la mayor parte del tiempo, yo no sé si te han dicho de reacciones de repente, te han dicho, a ver, manita chula, cuéntame, tú que me estás escuchando, te han dicho en algún momento, uy, ya cásate, te hace falta que te den pa' tus tunas porque realmente te enojas de todo. ¿O te han dicho algún momento de, ay, es que este tipo es bien enojón, o ella es bien enojona, no, ni le hables, o no, no, no, con él no quiero platicar, porque fíjate que llora de todo y es pesimista y siente que todo el mundo lo ataca, siente, se lo toma todo bien personal? Yo creo que todos conocemos a alguien así, ¿no? Entonces, si tú eres esa persona, déjame te digo que tu reacción viene del pasado, no del momento actual. Esto también lo explica muy bien el psiquiatra Bessel van der Kolk en su libro The Body Keeps the Score. Es un libro bien bonito, yo lo tengo ahí. Un día, es más, les voy a subir la foto en las redes sociales para que lo tengan y por ahí le den una leída. Está requete bueno el libro. Y fíjate que su idea central es poderosa. El cuerpo guarda lo que no ha procesado. Por eso, cuando algo te toca, la acción de alguien, cómo alguien respondió, lo que otra persona hizo, la del trabajo, la de la oficina, la del gimnasio, el del gimnasio, no importa, la gente que está allá afuera, hacen algo y eso algo te toca y te dicen, ay, qué exagerada eres o qué exagerado eres. No, no es exageración, es la memoria emocional activándose. Fíjate nada más. Es decir, no estás reaccionando a los hechos, estás reaccionando al significado. Fíjate lo importante. No se trata nada más de decir, ah, che vieja, bipolar, che viejo loco. No. Tenemos que ser más empáticos. Se hablo a ti que eres el que critica al che viejo loco y a la che vieja dramática. Estoy diciendo che para que no me digan, ay, no, que dice groserías, cancelémonos en la 1600. No me anden cancelando, que tengo hartas cosas que decir. Yo aquí, fíjense, aquí en la cadena solito y yo ahí alegando, ven cómo ya reaccioné. ya reaccioné, ya, a esa es la reacción, ¿ven? Pero rápido me recompongo y ya regresé de buenas otra vez. No hay que negar la emoción, simplemente hacerla consciente y decir, ok, ¿vale la pena o no vale la pena que me enoje? Porque hay unos que son bien de esos, ¿eh? Bien de esos que, ay, no, que habla cosas, groserías. Ustedes díganme, ¿usted le gusta o no le gusta que yo le hable así? ¿Te gusta o no te gusta, manito chulo, manita chula? Déjame saber, mándame un WhatsApp. Pero bueno, fíjate que, como te decía, no estás reaccionando a los hechos, sino reaccionando al significado. Reaccionas a lo que crees que significa. No reaccionas realmente a lo que está pasando. El psicólogo Aaron Beck, fundador de la terapia cognitiva, lo explica de forma sencilla. No es el evento lo que te afecta, es la interpretación que haces del evento. Importantísimo. Te voy a dar un ejemplo. Dos personas viven exactamente la misma situación, pero una se molesta y la otra no. ¿Por qué? ¿Por qué crees que pasa esto? Porque la mente de una dice, ah, quizás no le importo, por eso es así conmigo. Y la otra persona dice, mira, seguramente fue un error, a lo mejor me confundió. Te voy a dar un ejemplo bien claro que a veces le digo a mis pacientes, clientes. Hace años, cuando yo llegué aquí a Estados Unidos, especialmente en Massachusetts, hubo una persona, yo fui a Dunkin' Donuts y pues por un café, pero yo no hablaba inglés aquí en aquel entonces. Pues resulta que yo le hablo a esta mujer y me empieza a responder mal. Lo primero, me respondió mal y además me dijo que no me entendía. Tú sabes que esas son las primeras palabras que nosotros como latinos llegados aquí a Estados Unidos entendemos cuando dicen, ¿what? Con esa cara así como de, ¿qué estás hablando? ¿Qué dijiste? No te entiendo nada. Bueno, pues me hizo esa cara. Y a mí me apenó mucho, yo me sentí muy avergonzado, yo dije, ay, no es posible, empecé a sudar de nervios, no, ya no sabía qué decir, me paralicé. Y le dije, coffee, como la India María, coffee en donas, hijo. Ella me preguntaba, what kind of meal do you want? Y yo le dije, yes. No se burlen porque yo sé que muchos de ustedes también pasaron por eso. Ahorita definitivamente ya no me pasaría, pero me pasó. Por eso te entiendo, manito, te entiendo, manita chula, más de lo que te imaginas, más de lo que crees. Pero me pasó. Yo le dije yes. Cuando me preguntó que qué tipo de leche quería en el café. Y entonces nada más se volteó, hizo cara así como de ash. Se volteó y vete a saber qué leche me dio, ¿no? Que no haya sido leche de burro. Pero bueno. Yo salí con el café de ahí, muy avergonzado, muy apenado, ya sin ganas de tomar café. Y lo primero que me vino a la mente es de, seguro me trató así porque yo no hablo inglés. Pero después me di la oportunidad de hacer una técnica que se llama la técnica de reframe o de reencuadre. Y esta técnica dice de, a ver, trata de buscar lo positivo en lo negativo. Esto le ayuda a la mente mucho a no sumergirse en una situación pues de estrés extremo, de vergüenza, de culpa, ¿no? Muchas cosas. En fin, que yo dije, bueno, puede ser que esta mujer no estaba directamente atacándome a mí. Pudo haber sido que ella ya no estaba teniendo un buen día y que pues no encontró la forma de desquitarse. Llegó alguien que no hablaba inglés y esto la frustró a ella y me frustró a mí. ¿Pero qué tenía que hacer ante eso? Y lo hice. Lo hice, por eso sé que tú también puedes. Dije, ¿qué voy a hacer? Voy a estudiar inglés al máximo para no volver a pasar por esta situación nunca más. Y lo logré. Lo logré, terminé la universidad, la maestría y las especialidades, y lo logré. Y tú también puedes. Pero no nada más con eso, puedes con todo puedes. Y te voy a decir por qué. Porque aquí te estoy diciendo que muchas de las cosas que te hacen enojar, muchas de las cosas que te hacen ponerte triste, ansioso, ansiosa, desesperado, desesperada, que te ponen mal, no vas a avanzar si no trabajas duro en ello. Y a veces es complicado, manito, manita chula. Sí, me pasó. Había veces que yo no quería hablar delante de la gente. Me sentía avergonzado, sentía que no me iban a entender, que se iban a reír de mí. Y sí, se rieron. Pero aprendí a tomar al toro por los cuernos. Y yo decía, ¿te estás riendo de mí porque no sé decir esta palabra? Pues la voy a estudiar y la voy a practicar hasta que la pueda decir bien. Toda situación negativa te da la posibilidad de mejorar. Siempre, siempre. Fíjate, el psiquiatra Viktor Frankl, en su libro El hombre en búsqueda de sentido, decía: entre el estímulo y la respuesta hay un espacio. Déjame te digo rapidísimo que Viktor Frankl escribió este libro de El hombre en busca del sentido. Él estuvo preso en estas, estoy pensando cómo decirlo para las redes sociales, porque ya saben que se ponen bien punk. Estuvo encerrado acá en Alemania con el señor de bigotito, donde pues todos los judíos, tracta, ¿no? Todos sus amigos, sus compañeros de celda, otros judíos, ya estaban pasando a mejor vida, y él se dio cuenta que era porque perdían las esperanzas de vivir, ya habían perdido el sentido de la vida. Y él empezó a decir, ¿cuál es el sentido de la vida? Quiero salir y hacer algo de mi vida. Y cuando sale, él se convierte en un psicólogo espectacular que hizo toda una terapia, la logoterapia, fíjate. Y él dice, entre el estímulo y la respuesta hay un espacio, y en ese espacio está tu libertad. El problema es que la mayoría de las personas no viven en ese espacio. ¿Qué pasa, manito? ¿Qué pasa, manita? Amiguito chulo, amiguita chula, ¿qué va a pasar? ¿Qué pasa aquí? Que ante un estímulo, ante un detonador, viene una reacción en automático, como si estuvieras programado. Pero cuando empiezas a desarrollar conciencia, aunque sea por unos segundos, puedes preguntarte. Y esa es la pregunta, ¿eh? Esa es la pregunta que tienes que hacerte. ¿Por qué esto me afecta tanto? A ver, ¿cuál sería la respuesta? Si te está pasando algo en este momento y algo te está poniendo ansioso, ansiosa, nervioso, estresado, estresada, mal, enojado, enojada, ¿por qué? ¿Por qué te afecta tanto? Vuélvelo consciente. Háblate a ti mismo, a ti misma. Esto tiene que ver con el triángulo cognitivo. El triángulo cognitivo dice que hay un desencadenador, un trigger. Después viene el pensamiento, es decir, el significado que tú le das. Luego viene la emoción, rayita, sentimiento. Es que iba a decir slash, pero cállese, viejo ridículo. La emoción, sentimiento, y luego viene la acción. Pero hay veces nos saltamos el paso o pasa muy rápido este triángulo cognitivo. Y fíjate que entre el desencadenador y nuestra reacción, pues no tenemos este filtro, este espacio que dice nuestro querido Viktor Frankl. Y reaccionamos y decimos, ya la regué, ya me equivoqué. Cuando nos damos cuenta de pues que sí, ya no hay otra para hacerse para atrás. No, pues ya te equivocaste, mano, ya pasó. Pero viene la culpa, viene esta sensación de decir, lo pude haber hecho mejor, y claro que lo puedes hacer mejor. Por supuesto que sí, sí lo puedes hacer mejor, y me gustaría compartir contigo. Ah, bueno, pero una vez que lo haces consciente, tienes que hacerte la pregunta, a ver, ¿qué pruebas, qué bases tengo de que esto que está pasando es realmente en contra de mí? ¿por qué me afecta tanto esta situación? Poder sacar lo negativo, perdón, lo positivo de lo negativo. Fíjate, ya empezamos acá con los psychotools, esto que todavía no empiezo de lleno. Es más, ¿saben qué? Vámonos a los psychotools, pero para identificar los triggers, siempre es, primero, ver la situación y preguntarte, ¿por qué esto me está dañando tanto? ¿Por qué me está doliendo tanto? ¿Por qué me hace reaccionar de esta manera? ¿Por qué me está afectando tanto? Ahí la pregunta, manito, manita chula, a practicar durante toda la semana. Pero si ya lo tienes, ya lo hiciste consciente, pues mira, ahora sí vámonos entonces, pero de lleno, de una, a los psychotools.
3: Psychotools.
4: ¿Cómo vamos? ¿Cómo vamos? ¿Vamos bien? El Wagner. Eso, ahí para que yo me escuche, por favor. Ahí, eso ves. Ahí sí nos entendemos, ahí sí nos escuchamos. ¿Cómo vamos? ¿Vamos bien o nos regresamos, manito? ¿A poco no está como que buena esa música para despertar y aquí como que ta, ta? Yo estoy viejo, entonces me gusta el ¿cómo va? El de es la boa. Tarararara. Y si no sabes cuál es, ve y búscalo en el tuyo, hijo, porque está buenísima. Esa la escuchaba mi abuelita, entonces claro que me gusta. Pero ¿en qué iba? En los psychotools. Ya entramos a los psychotools, donde te digo 5 herramientas poderosas para identificar los detonadores emocionales y sobre todo para controlarlos, pues para que no estés viviendo en culpa, para que no estés viviendo mal con tu gente, con tu amorcito de la vida, con tus padres, con tus hermanos, en fin, para que vivas bien, para que vivas, si no, ¿para qué? Si no, ¿para qué estamos escuchando? Si no, ¿para qué? Así es que vámonos, vámonos con todo y sin frenos a la
5: número 5.
4: Número 5. Detecta el trigger en el cuerpo o el desencadenante, ¿no? El detonador. Identifícalo en el cuerpo porque se siente en el cuerpo. Donde sientes la patada de mula ahí en la panza, cuando te da coraje, cuando te da ansiedad, cuando ahí. Detéctalo. Ese es el primer punto. No lo detectes en la historia, no lo detectes en lo que está pasando en tu cuerpo. Aprende a identificarlo a nivel físico. Que tu mente construya una narrativa de qué está pasando en ti. ¿Y qué vas a hacer? Observa señales inmediatas. Por ejemplo, la tensión en el pecho. Así que aprietes la mandíbula, así como que casi te vas a tronar esas muelas que Diosito te dio. Si hay calor corporal, respiración corta, detente y nómbralo. Y dilo, estoy activado ahora mismo. Y estoy sintiendo esto. Esto, si tú lo dices, en ese momento te va a regular el cuerpo. La activación emocional comienza en el sistema nervioso, no en el pensamiento como tal. Estudios sobre neuropercepción de Stephen Porges muestran que el cuerpo detecta amenaza antes de que seas consciente. Si intentas racionalizar sin regular, tu cerebro solo va a justificar la reacción, no a controlarla. Así es que, ojo con ello.
5: Número 4.
4: Identifica el significado que estás creando. ¿Cómo lo vas a hacer? Cuestiona la interpretación automática que estás haciendo del evento. Es decir, pregúntate, ¿qué estoy asumiendo aquí? Cambia el me está faltando el respeto, por ejemplo, ese es un ejemplo, en lugar de decir me está faltando el respeto por interpreté, ahí está la palabra, interpreté esto como falta de respeto. Busca por lo menos 2 interpretaciones alternativas. Y fíjate que eso te va a ayudar porque según la terapia cognitiva de Aaron Beck, la emoción no viene del evento, sino del pensamiento. Al cambiar el significado, reduces la intensidad emocional sin negar realmente lo que estás sintiendo.
5: Número 3.
4: Crea espacio antes de responder. siempre date un tiempo. No respondas de inmediato cuando estés activado, cuando tengas esta emoción, cuando tengas esta situación. Haz una pausa física. Respira unas 3 o 5 veces. Cállese el hocico, cierre el hocico. Manitas abajo, recuerde, órale, no tocar, no tocar. No ande tocando el cuerpo ajeno, ni fuerte ni quedito, ni de ninguna manera, si no le dan permiso. Y mejor dile al que te está activando, al que te está desencadenando esto, te respondo en un momento, voy al baño, dame, ¿sabes? Para que te relajes. Si es necesario, aléjate temporalmente del estímulo. Que el estímulo puede ser, fíjate, el trigger puede ser una persona, un objeto, un animal, una situación, cualquier cosa que te puedas imaginar, eso puede ser un trigger o un desencadenante. Si te tienes que alejar de ese desencadenante o trigger, aléjate, pues, el tiempo que sea necesario.
5: Número 2.
4: Identifica la herida, no solo la reacción. Ve más allá del evento y conecta con la emoción original que se activó. Pregúntate, ¿esto me recuerda a algo de mi pasado? Identifica emociones base, por ejemplo, las de rechazo, abandono, las de humillación. Escribe también el patrón, siempre me activo, ¿cuándo? Eso es buenísimo, buenísimo. Recuerda, siempre me activo, ¿cuándo? Y ahí haces tu lista, manito chulo, manita chula, te va a ayudar muchísimo.
5: Número 1.
4: Separa tu identidad de la recepción del otro. Deja de definirte por cómo otros reaccionan contigo, o más bien cómo reaccionan así hacia ti. Repite. Esto es su interpretación, no mi identidad. Observa el filtro del otro. A lo mejor el otro tiene inseguridad, tiene abandono, tiene una historia personal, no sabemos. Evalúa siempre. ¿Es feedback real? Es decir, ¿me está ayudando? ¿O es una proyección emocional que el otro está teniendo hacia mí? La psicología de la proyección, desarrollada por Sigmund Freud y ampliada en terapias modernas como las del esquema de Jeffrey Jung, explica que las personas reaccionan desde sus propias heridas. Cuando internalizas esas percepciones, pierdes claridad y aumentas reactividad emocional. Con esto te digo que la gente responde a través de sus heridas emocionales del pasado y no necesariamente de cómo eres tú. La mayoría de las personas se equivocan al describir tu personalidad porque te juzgan y te critican a partir de su propia experiencia, a partir de sus propias traumas, es decir, se proyectan ante ti. Pues ahí están los Psycho Tools, manito, manito chula, me tengo que ir. Recuerda que me encuentras siempre en www.ivanofarrell.com, donde te digo ahí todas las plataformas de podcast, de YouTube y demás, y por supuesto también en el WhatsApp al 857-243-8289. Un gusto estar contigo, nos vemos, nos escuchamos la próxima semana. Un besote, bye bye.
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4: Bueno, amigas y amigos, ¿qué tal? Buenas tardes, saludos y bienvenidos acá a la programación El Show de Lino contigo a esta hora de la tarde por acá en tu frecuencia 1600 AM para este viernes, un viernes fabuloso, maravilloso. Oye, pues nada, ya con feelings, sentimientos del Día del Padre, ¿no? Pues vamos a estar celebrando pues este fin de semana el Día de Papá. El Día del Padre, pues hay que celebrarlo este domingo, Dios mediante. Así que muchas bendiciones a todos los padres de acá de Massachusetts y el mundo entero, ok, los que son buenos padres, los que son padres también, así que bendiciones, bendiciones para todos y cada uno, ¿no? Y nada, la programación, como siempre, pues toda la programación dedicada a nuestra gente, pues latina, nuestra gente latinoamericana que nos sintoniza todos los viernes, y esta semana, este fin de semana, pues en especial, muchas bendiciones y saludos a los queridos padres de acá de Boston, Massachusetts. Por supuesto, acá pues estamos contigo, tu amigo Lino, acompañándote un buen rato con mucha buena música, por supuesto, mucha buena música a esta hora de la tarde, muchos clásicos excelentes, maravillosos, que a usted pues le gusta siempre escuchar acá pues en el show de Lino contigo.

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1: Bueno, así es la cosa, señores, a esta hora de la tarde por acá contigo está tu servidor, Don Lino, contigo, acompañándote por aquí, por allá, por todas partes acá en el estado de Massachusetts, donde pues abarca la frecuencia 1600 AM a esta hora de la tarde. Y le cuento pues que hay mucho tránsito pesado, ¿no? Como siempre, como todos los viernes, como todos los días, hay tránsito pesado. Por acá pues nos dicen que la 24, como siempre, bien ajustadita, por ahí bien ataponada. También la ruta 20, dicen por acá. También la ruta 9, pues yendo hacia Newton, Massachusetts, por ahí, pues hay mucho tránsito pesado. También, pues nos dicen por acá, nos cuentan que por acá, pues como siempre, la ruta 1A yendo hacia Lee, Massachusetts, por ahí está bien ataponada. Pues también la ruta yendo hacia Sogos está bien tránsito pesado por ahí hasta ahora. Y también le cuento que pues se cae en la 16, la ruta 16, también hay mucho tránsito pesado. ¿Dónde más? Por acá en la ruta 93. La 93 está pues también un poquito lenta por acá llegando a Boston. Ok, el tránsito por ahí en algunos lugares, en unas secciones está. Y también pues en el downtown Boston, por acá en Chelsea, también hay mucho tránsito pesado. Y por todas partes donde usted quiera pues llegarse por ahí, pues hay tránsito, mucho tránsito, muchos automóviles en este tiempo, ¿no? Más que nunca, pues mucho tránsito pesado en todas partes de pues el estado de Massachusetts. Y yo pienso que en el mundo entero, ¿no? El mundo entero, donde hay autos, hay tránsito pesado a esta hora, a la hora pues las horas del rush después del trabajo, ¿no? Yendo a su casa, todo el mundo quiere pues avanzar a llegar, ¿no? Claro que sí, avanza, pero que se termina el pollo cuando lleguemos, no queda, ¿no? Así que todo el mundo pues apuradito por ahí, ¿no? Oye, estamos acá contigo a esta hora, ¿no? Y estamos celebrando, ¿no? Celebrando pues hay muchas celebraciones, ¿no? Muchas celebraciones por acá en esta, ¿no? Una de las celebraciones más grandes pues es el fútbol, ¿no? Hay una fiebre pues grandísima, muchos aficionados del fútbol que estamos pues, muy muy muy muy muy emocionados por pues los partidos del fútbol. Y también pues estamos celebrando este fin de semana celebrando pues el día de papá, ¿oh? Ok, así que no, hoy hablando pues de eso, no se olvide pues la Casa Ortiz en Chelsea, Massachusetts, tiene muchas curiosidades, muchos regalitos especiales ahí para el día del papá, para el día del padre. 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
1: 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Bueno, así es, señores, seguimos acá contigo a esta hora de la tarde por acá, disfrutando acá, pues, de un buen rato acá en la 1600. Ahí, pues, llegamos como hasta las 8 de la noche por acá con ustedes, trayendo pues, mucha música clásica, buenos éxitos musicales de todos los tiempos. Y acá, pues, la grata compañía de este su servidor, Don Lino, porque no sé si, ¿eh? 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

Bueno, y qué chévere, ¿no? Qué lindo, qué chévere, qué bueno que pues estamos ahí en contacto directo acá pues en la 1600 AM a esta hora de la tarde. Y qué bueno que ustedes pues están disfrutando pues esta programación a esta hora, ¿no? Pues tranquilitos, muchos tranquilitos ahí, otros pues un poquito enojados, ¿no? Debido pues al tránsito pesado, pero con calma, con calma, pues avanza mucho más que muy rápido, muy rápido y accidentado, ¿ok? Así que gracias por acompañarnos a esta hora de la tarde por acá. Estamos contigo todo el camino por acá a esta hora y disfrutando un buen rato, celebrando pues a papá, celebrando a papá, ¿ok? Con mucho cariño, con mucho amor, con mucha energía positiva, ¿ok? A los que tienen su papá todavía vivo, ¿no? Yo el mío, pues Dios lo tenga en la gloria, lo perdí hace muchos años, estaba yo chiquitico, el bebito estaba, ¿no? Cuando pues lo perdí, pero siempre lo recuerdo con mucho amor, con mucho cariño, ¿no? Porque pues eso fue lo que él me dio. Sí, señor. Así que muchas bendiciones a todos, ¿ok? Pásenla súper bien, que estén con nosotros, siga con nosotros, pasándola bien.

Huepa, huepa, huepa, señores, linda música a esta hora de la tarde por acá en tu frecuencia 1600 AM. Lino acompañándote todo el camino por acá, pues Dios mediante. Aquí vamos hasta, primero Dios, hasta las 8 de la noche. Y tenemos algunas notitas informativas que nos llegan a esta hora acá a los estudios de la 1600. Dice que al menos en Honduras, al menos pues siete agentes de la Policía Nacional de Honduras fallecieron, pues, y más de 10 resultaron pues lesionados pues este pasado miércoles en un accidente de tráfico entre pues un autobús policial y un vehículo de carga pesada en la región central del país. Dice que pues lamentablemente pues fallecieron muchas personas y compañeros fallecidos de pues la fuerza de la policía. Dice pues un autobús de la Policía pues Nacional, dice que pues y una rastra camión pues dijo pues a periodistas el reportero que pues tuvieron un tremendo accidente. Y en más noticias informativas por acá a esta hora, dice que pues en Nueva York pues un joven de 18 años resultó gravemente herido pues este pasado miércoles después de que un caballo de carruaje pues en Central Park se desbocara, lanzando pues al menos dos pasajeros fuera del carruaje, según pues así informaron pues los medios de comunicación. Un portavoz del Departamento de la Policía de Nueva York confirmó que pues el jueves viajaba pues en un carruaje con otros tres pasajeros cuando pues fue arrojado al suelo. Esto pasó poco antes después de las 3 de la tarde, ¿ok? Así que no, estos animalitos, no, pues ellos también se cansan, sufren, ¿no? A lo mejor algo le hincó, quién sabe, ¿no? Por qué motivo se desbocó y esta gente tal vez no tenían cinturones, ¿no? Y se cayeron, se arrojaron al piso, ¿no? En otra noticia informativa, dicen en Washington, Estados Unidos, pues Irán, Irán y Estados Unidos firmaron pues de forma pues remota y por adelantado, dice, este pasado miércoles un memorando de entendimiento que ya pues está pues en vigor, según pues informaron pues los funcionarios estadounidenses al medio de comunicación. Dice que pues el presidente Donald Trump habría pues firmado pues una copia del acuerdo y pues Francia, dice, permitiendo posteriormente se envió pues una fotografía, dice que una fotografía, la firma de a Teherán, así que

universidad, pues con apenas tenían 13 añitos, 13 años recibieron, pues hoy, ayer, antier, sí, ayer, recibieron, pues, sus grados académicos durante, pues, la ceremonia, pues, de graduación en el recinto. Esto fue en el recinto de Bayamón. Estos muchachitos fueron, pues, a la universidad tempranito, los dos gemelitos, ¿no? Y ya, pues, gracias a Dios, dice que, pues, tienen sus títulos y se graduaron. Se graduaron, ¿no? Y raro, ¿no? Porque usualmente, pues, los chicos cuando entran a la universidad, pues, están un poquito más, más adulticos, tienen más edad, ¿no? Muy jovencitos entraron y salieron, pues, ya grandioso. Eso quiere decir que se puede, ¿no? Todo es el tener la fe, las ganas de echar para adelante y pues hacerlo, ¿no? Hacerlo así. No, no esperar, no esperar, ¿no? Así que no, usted también, ¿no? Si está en la escuela, pues sigue en la escuelita, ¿no? Muchos estamos felicitando, pues, a los graduandos. Hay muchos graduandos acá en Massachusetts y en el mundo entero, muchas graduaciones, ¿no? Todo el mundo está, todos los chicos, cantidad de chicos que se están graduando, muchos otros, pues, no. Se ponen flojos, ¿no? Se retiran antes de tiempo, ¿ok? Pero el tiempo vuela, señores, el tiempo vuela, el tiempo corre. Usted nada más que tiene que tener paciencia, trabajar fuerte, aguantar un poquito, ¿no? A veces, pero el tiempo pasa rápido, ¿no? A los años pasan rapidito, ¿no? Y pues es bueno tener un buen título, ¿ok? Sin un título uno no consigue ningún trabajo bueno, ¿no? Aunque si no tiene un título, un buen diploma no va a conseguir un buen trabajo. ¿Ok?

Bueno, qué lindo, qué chévere. Continuamos acá con ustedes a esta hora de la tarde por acá en tu frecuencia 1600. 1600, sí señor. Qué lindo, ¿no? Vamos, óigame, pues vamos hasta las 8, Dios mediante las 8 vienen los muchachos de Caminando con Jesús, ¿ok? Ya en camino acá, pues, a los estudios de la 1600. Estamos hoy, pues, en vivo y a todo color por acá a esta hora de la tarde, ¿ok? 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Viene julio y con julio tremendo, tremendo pues verano, ¿no? Bien caliente, un caliente sofocante que viene para este año, ¿no? Que lo estamos viviendo ya, hemos tenido unos días tremendos, ¿no? Bárbaros, súper, súper caliente, ¿no? Que hemos tenido en estos tiempos por acá y que pues gracias a Dios que de vez en cuando llueve, ¿no? Y hay pues hay mucha lluvia programada para estos días venideros, así que vamos a tener días de lluvia, vamos a tener lluvia el sábado, el domingo, también pues el lunes, el martes, óigame, hasta el miércoles, vamos a tener pues agüita y nuez de coco, agüita y nuez de coco vamos a tener por ahí, ¿no? Para venir a refrescar un poquito, que viene viene a refrescar un poquito acá la calor, ¿ok? Pero es peor, ¿no? Es peor, como dicen, ¿no? Es peor porque viene caliente y agua, pues se hace un vapor tremendo, ¿no? Hay vapor entonces. Óyeme, seguimos saludando a los papás, ¿no? Bendiciones, papás, ¿no? A los papás de Boston, a los papás del mundo entero, ¿ok? Celebrando acá en la 1600 a esta hora.

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2: 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Bueno, así es, señores. Así es, contigo todo el camino por acá. Me llamaron por ahí, ¿no? Nuestra gente que nos llama, pues, desde acá, desde Rosendale. Saludos para Abraham Rodríguez, nuestro querido amigo que siempre, pues, nos sintoniza acá, pues, en Boston, celebrando, pues, el Día de Papá. Y todos los padres, ¿no? Nuestra gente de Chelsea también que nos sintoniza a esta hora. Por acá, por Lynn, Massachusetts, Salem, también nos sintonizan a esta hora. Por acá, por siguiendo hacia Loren, por ahí nos sintonizan. Ok, y pues que le cuento, en Newton, Massachusetts nos sintonizan, por ahí por Brookline también nos sintonizan, yendo para allá para Brockton nos sintonizan ahí a esta hora, ¿no? Así que bendiciones, ¿no? Los papás, bendiciones a los que no son papás, ¿no? Pierdo la esperanza, ¿no? Muy pronto, quién sabe, ¿no? Quién sabe si muy pronto, antes de que usted se crea, ¿no? Porque nunca sabe uno cuando va a ser padre, ¿no? De momento usted se levanta un día temprano de la mañana y la señora le dice: "Honey, baby, I have to tell you something." Ay, Dios, y ahí viene, ok, oh my God. Ahí viene el trancazo, viene el trancazo, y de ahí pues usted se hace: "Oh my God, voy a ser padre, voy a ser papá." Se pone más contento, se pone más contento que un gusanito, un coso de un hormiguero, ¿no? Ay, papá. Bueno, seguimos acá contigo a esta hora, ¿no? Dios mediante, acá estamos contigo a esta hora de la tarde, por acá pasando la super chévere, ¿no? Nuestra gente que nos sintoniza fuera del estado de Massachusetts, también le mandamos bendiciones desde acá, desde Boston. Ok, los queremos mucho siempre.

Bueno, qué lindo, ¿no? Pues complaciendo a nuestra gente por acá a esta hora de la tarde de 1600. Acá está tu amigo Lino. Vino contigo la buena música, por supuesto, a esta hora. Mucho clásico, mucha buena música, como de siempre, para que usted pues se goce un montón con nosotros, especialmente este fin de semana que estamos celebrando a Baba. Así que mucho cariño siempre.

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Bueno, con mucho sabor caribeño tropical por acá a esta hora de la tarde en tu frecuencia 1600. Este es tu amigo Lino, acompañándote todo el camino, por supuesto. Hey, vamos lejos, vamos retirado, ¿no? Así que estamos acá contigo, ¿no? Don't worry about, aquí estamos, ¿no? Pasándola súper chévere, súper bien, ¿ok? Y despacito, despacito, mucho por ahí hasta ahora. Otros, pues, ajorados, ¿no? Quieren llegar temprano, ¿no? ¿Y a dónde van? Muchos van al doctor, que a la fiesta, tengo que buscar a la novia, chico. Tengo que ir por mi novia, hombre. ¿Qué pasó? Bueno, algunas noticias informativas que nos llegan por acá del deporte hasta ahora. Dice, pues, que en Santa Clara, California, pues, Austria, ganó, pues, un partido del Mundial por primera vez desde el 1990, al imponerse, pues, el martes 3-1 sobre Jordania, que cumplió, pues, con su debut absoluto dentro del torneo. Un autogol tras un saque de esquina que rebotó, pues, en el defensa jordano Yassan Al-Rabat, puso, pues, Austria en ventaja 2-1 a los 76 minutos y, pues, un penalty transformado por Marco Arnovic en el tiempo, pues, que dicen el tiempo de descuento amplió la diferencia. Gozando todo el camino, claro que sí, chéverísimo, ¿no? Bueno, y en Houston, Cristiano Ronaldo y sus compañeros de Portugal, pues, tuvieron, pues, que conformarse, pues, este pasado miércoles con un negro empate, magro empate, 1-1 con el Congo en su estreno, pues, en el Mundial. Dice Congo, pues, es un en su primera Copa del Mundo en 52 años, se convirtió, pues, en la segunda nación africana, pues, que protagoniza, pues, un batazo ante una potencia Europa en el torneo. La debutante Cabo Verde, pues, se igualó 0-0 con la campeona europea España, y esto fue, pues, este pasado lunes, ¿no? Tremendo, ¿no? Pues el deporte así es, ¿no? Así es el deporte, ¿no? En Los Ángeles, Shohei Ohtani dice que conectó, pues, un 15º jonrón de la temporada, y Justin Brolesky lanzó 6 entradas para, pues, guiar, pues, a los Dodgers de Los Ángeles a una, pues, victoria 1-0 sobre los Ray Bat de Tampa. Y, pues, en Cincinnati, pues, el pelotero venezolano Eugenio Sánchez conectó 2 jonrones e impulsó 6 carreras, la mayor cifra de su carrera, incluido, pues, un grand slam en la segunda, pues, entrada. Y dice que los Reds de Cincinnati, pues, encaminaron, pues, a una victoria de 12-0 sobre los Mets de Nueva York, ¿no? Tremenda pela, ¿no? Tremenda paliza. 12-0. Ay, Dios mío, hay que ir para la casa, ¿no? Bochornado. A llorar en una esquina, oigan. Bueno, así es el deporte, ¿no? Así es el deporte. Entonces, seguimos por acá, pues, a esta hora. Nosotros acá, pues, el deporte favorito mío, pues, acá, pues, óigame, colocarle buena música, estar con ustedes un buen rato, ¿no? Por acá, pues, colocándoles buena música, programando acá en la 1600 a esta hora, ¿ok? Y, pues, como siempre, estamos acá, pues, ya usted sabe, los viernes, Dios mediante, de 6 y 30, para 8 de la noche.
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pero óigame, con todos los powers, con todos los powers, Chelsea va a ser pues una ciudad pues muy, yo pienso que ya lo es casi, pero todavía mucho más, va a ser una ciudad cara para vivir, no más de clase, mucha clase para vivir. Oye, pues seguimos acá contigo a esta hora, ¿no? Con esta hora, pasando lo chévere, ¿no? Así que saludos, ¿no? Bendiciones, ay papá, ¿ok? Sí, señor, claro que sí, así que bendiciones.

Bueno, yo también, no, yo casi me voy. No, nos quedan todavía por ahí como unos 10 minutos. 20, no, 10 minuticos más, Sí, 10 minuticos más me dice por acá que nos quedan por acá los estudios de la 1600 para estar con ustedes acá programándole los clásicos, toda esa buena música a esta hora de la tarde por acá. Disfrutando todos los viernes, Dios mediante, por acá a partir de las 6:30. Estamos con ustedes, ¿no? Todo el camino por acá, pues por ahí. ¿Y qué camino, no? Extendido. Si Lino no está contigo. ¡Qué bárbaro! ¡Qué chévere! Óigame, las temperaturas esta noche por ahí bajando a los 62 grados para esta noche. Mañana sábado, Dios mediante, se espera pues alguna lluvia ocasional para mañana. Una alta temperatura en los 77 grados, 61 para la noche. El domingo, Dios mediante, sobre 72 grados, también con algunas lluvias de vez en cuando. 72 durante el día, 60 en la noche. Lunes, también lluvia programada con 73 grados, 61 en la noche. El martes, 55% lluvia. 78 la temperatura, 60 en la noche. El miércoles sobre 81, un calor sofocante con mucha humedad para el miércoles. Dios mediante, va a estar pues súper caliente el próximo miércoles, Dios mediante. Sí, señor. Así que estamos acá, ¿no? Hasta las 6, 8, 8 contigo. Ok, por acá, pues a esta hora de la tarde. 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Con apartamentos disponibles en Chelsea, Massachusetts. Chelsea, pues un lugar bien acogedor para vivir. Tranquilito por ahí, ¿no? Chelsea, y bien, pues cerquita. Cerca de todo, ¿ok? Usted puede caminar o puede irse en el auto, pero caminando ahí puede llegar a todos los lugares que están todos pues cerquitica uno del otro. Y pues bien interesante.

Bueno, eso así, señores, óigame, el tiempo corre, el tiempo vuela, ¿eh? Así que ya buscan, estamos llegando a nuestro, a nuestra parte final por acá, a esta hora de la tarde, acá en la 1600. Y siempre, pues, los dejo con la invitación para el próximo viernes, Dios mediante, aquí mismo, a las 6:30, ¿no? Esperamos que, pues, gocen, disfruten de un feliz Día del Padre el domingo, ¿ok? Que celebren mucho. 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Ahí, pues, estamos contigo, ¿eh? 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Bien. Bueno, así que bendiciones muchas. A continuación, pues, viene Caminando con Jesús, ya pues listos los muchachos por ahí para arrancar acá con la programación de Caminando con Jesús, ¿no? Y Dios mediante, pues el próximo viernes estamos contigo nuevamente por acá a esta hora, de 6:30 para 8 de la noche acá contigo todo el camino, como siempre. Ok, los que están celebrando, celebren con gusto, ¿eh? Celébrese bien, celebra ahí.

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